0: La autodeterminación de Reino Unido sobre las Islas Malvinas. Como respuesta al avance del proyecto petrolero Sea Lion, desarrollado de manera unilateral por la británica Rock Popper Exploration y la Israel Navitas Petroleum. Para frenar esta explotación, Milei anunció la creación de una base naval en Tierra de Fuego, en la provincia argentina, el fortalecimiento de ese Consejo de Seguridad Nacional y un refuerzo de la vigilancia marítima y aeroespacial. Todo esto tras la reunión en Chile con el mandatario José Antonio Kast, un encuentro con controversia por el estrecho de Magallanes y que concluyó sin declaraciones públicas, pero que formó parte, lo adelantábamos antes de la pausa, del famoso Foro de Madrid. Hablemos de este punto. Más allá del discurso de Javier Milei, Pablo, que ya hemos venido analizando, está el Foro de Madrid, un encuentro que ha reunido a la extrema derecha, a representantes de gobiernos de América Latina y el mundo, para nuevamente tratar de posicionar su narrativa en contra de la izquierda, en contra del ciudadano común, en un país que además dice aplicar la política económica de Pinochet, así lo dijo el propio Javier Milei. ¿Qué representa este escenario en medio de toda esta estrategia? Que ya vemos que cada uno de ellos está cumpliendo un rol principal dentro de esta jugada.
1: Bueno, lo primero, Paola, que desde el punto de vista de la imagen de Chile, no la imagen del gobierno, es un tema que poco me importa en ese sentido. La imagen del gobierno es la imagen que tiene una ultraderecha cavernaria, pero la imagen de Chile de aceptar la presencia de lo más cavernario desde el punto de vista político del planeta, ¿no? Es decir, la ultraderecha española, la ultraderecha de Hungría, la ultraderecha de Estados Unidos, de Argentina, con un discurso central de Javier Milei hablando de los zurdos mugrosos, ofendiendo a Salvador Allende, y sin que no se le dijera absolutamente nada. Eso no solo es una ofensa desde el punto de vista al país, es una ofensa a la inteligencia mínima que debe tener un mandatario que es invitado a participar de un foro donde lo que expresa es parte de su desquiciamiento permanente. Ese es el primer punto, ¿no? El segundo punto es dar cuenta que aquí estamos ceñidos en una ola de ultraderechismo en América Latina que es absolutamente peligrosa, porque esa ola no tiene que ver solo con una postura política respecto al Estado, sino que tiene que ver también con la inserción geopolítica en el mundo. Cuando tú ves a Abelardo de la Espriella, ves a Daniel Noboa, a Keiko Fujimori, cuando ves a Rodrigo Paz, el presidente argentino, el presidente chileno, y vamos al norte con Bukele, simplemente notamos que hay una línea que lo que muestra es una ola de ultraderechismo absolutamente fiel y cervatillo de Estados Unidos, pero lo que es peor también, o sea, ya lo peor es tener esa influencia de Estados Unidos, bueno, hay algo peor, la presencia y la alianza y la normalización de relaciones con el régimen sionista en todos estos países que te he mencionado. Entonces, creo que en ese sentido el foro lo que expresa no solo la crítica habitual contra la izquierda, la crítica habitual contra la inmigración, la seguridad, el narcotráfico, los carteles, que es el discurso de Donald Trump y es el discurso en general de las administraciones estadounidenses, pero además sirve como un escenario para tratar de mostrar una firmeza ideológica que no se tiene, porque ya hemos visto que dos presidentes de ultraderecha, como José Kast y como Javier Milei, simplemente tienen hoy una serie de disputas retóricas hasta el momento, pero que les sirve para aglutinar fuerza interna respecto a las propias debilidades y las crisis políticas y económicas que tienen. Entonces, ¿es necesario agitar el sentimiento nacionalista en un foro que se supone une a distintos países desde una perspectiva de estricta necesidad de gestión? Para Milei, para Kast, diría esencialmente los dos, apelar al fervor nacionalista no va a resolver los problemas estructurales de nuestros países. La inflación, el desempleo, la mala distribución del ingreso. No obstante, en términos de estrategia electoral, la apelación a causas colectivas transversales, porque ¿quién se podría negar a la defensa de la patria? ¿No? Ese concepto. Nadie, ¿no? O sea, eso tiene un costo político interno cero. Nadie en el plano local se opondría a reclamar la soberanía de las Malvinas, de Campos de Hielo Sur en el caso de Chile, o que el Estrecho Magallanes nos pertenece desde la costa occidental hasta la oriental, y que la boca de este estrecho hacia el Atlántico servirá para Argentina, pero también tenemos una línea hacia la Antártica. Es decir, difícilmente en Chile vas a encontrar políticos o alguien

0: que vaya en contrario de esto. En el plano muy personal, creo que esto solo sirve para justificar gastos militares, para justificar el sometimiento de nuestros pueblos, para separar a nuestros pueblos, para exhibir un músculo militar y una firmeza patriótica que es absolutamente falsaria. Porque en la guerra de las Malvinas los que murieron fueron los muchachitos que hacían la colimba, como dicen los argentinos, los que hacían el servicio militar. ¿Ah? Los oficiales se rindieron de inmediato en Puerto Stanley y en las Islas Sandwich del Sur. Es decir, en general las guerras las pelean nuestros pueblos, nuestras sociedades, los sectores más desposeídos. Son ellos los que pelean la guerra. En Chile y en Argentina pasa exactamente lo mismo, porque quienes se favorecen con más compra de armas, ahora estamos en una disputa que si Argentina va a comprar F-16 porque Perú también los va a comprar, porque nosotros en Chile ya los tenemos. Carrera de armamentos. En vez de destinar ese dinero al desarrollo social, político, económico, cambiar estructuralmente nuestros países, estamos enfrascados en estas disputas soberanistas y nacionalistas de aquellos que son absolutamente sometidos al capital transnacional.
1: Sí. Y además,
0: es la contradicción más vergonzosa.
1: Además, tú dices, va a seguir comprando armamento, ¿para beneficiar a quién? Cuando el sueldo de los propios militares ha caído en un 30% en la Argentina. Es más, tienen una ley que les permite tener un doble trabajo. Muchos de ellos trabajan de taxi, en Uber, para poder alcanzar a fin de mes. Esa es la realidad de la Argentina. Y en medio de esto viene este socio, no sé si incómodo o aliado, que es la Argentina, Elstein, un gran amigo de Javier Milei, involucrado también en esta empresa Navitas, que está invirtiendo más de 2.100 millones de dólares. Forma parte de una estrategia más amplia, tiene que ver con recursos estratégicos. ¿Qué futuro le espera a la Argentina en medio de este escenario tan complejo y delicado? Porque estamos tocando una reivindicación histórica para este país y para los propios argentinos. Pero, ¿qué esperar con este gobierno?
0: ¿Qué esperar de Milei y de Kast, agregaría yo, Paola? Porque son gemelos. Estas diferencias son circunstanciales. Las élites políticas, empresariales de ambos países son hermanos. ¿Ah? En Chile solemos decir son amiguis, son muy cercanos, ¿no? Porque en este frágil tablero geopolítico que tenemos en Latinoamérica, la llegada de administraciones de ultraderecha a nuestros países, que en su relato público reivindican la soberanía, la patria, el derecho, ¿ah?, la autodeterminación. Pero es una incoherencia estructural, porque se subordinan estos gobiernos por completo a la política exterior y los intereses de Estados Unidos, de corporaciones financieras internacionales y, agrego, al sionismo. Sionismo que compra tierras tanto en Argentina como en Chile. Sionismo que está involucrado en temas acuíferos. Sionismo que está involucrado en la entrega y la compra y la venta, perdón, de armas a nuestros ejércitos. O sea, gobiernos ambos, sumo al chileno, sometido a las directrices de la Casa Blanca, carecen, como el argentino, de autonomía política necesario para desafiar los intereses de la OTAN, de las potencias coloniales. Así que lo que diga Trump respecto a que si ayudaría o no ayudaría a Gran Bretaña en una eventual guerra contra Argentina, sabemos que es falso. No lo ayudó en el 82, donde no se aplicó el Tratado Interamericano de Asistencia Recíproca, el TIA, que establece que todo país de América que sea atacado por una potencia extranjera tiene que ser defendido por el conjunto de los países. No se hizo absolutamente nada. Perú acudió en ayuda con algunos aviones. Chile fue parte del apoyo a Gran Bretaña. Estados Unidos, mutis por el foro, ¿no? Entonces, todo eso vacía de contenido cualquier reclamo de soberanía. Porque las presiones tradicionales de Estados Unidos, el coaptar a las élites para apropiarse de nuestros recursos estratégicos, litio, petróleo, agua, Campos de Hielo Sur es el tercer territorio con más agua dulce del mundo después de la Antártida, por ejemplo. O sea, estamos hablando de recursos muy apetecidos. El litio, Chile, Bolivia y Argentina, el triángulo del litio. Por tanto, todo eso condiciona la penetración de redes de influencia extranjera que condicionan la seguridad, la defensa de los gobiernos de turno, porque no quieren defender. Lo que quieren es llevar adelante políticas de sometimiento que hipotecan nuestro futuro, están hipotecando nuestro futuro, el de nuestros hijos, el de nuestros nietos, todo lo que venga hacia adelante. Entonces, en este escenario, Paola, las problemáticas limítrofe intestina entre nuestros países impiden construir un frente común. reduciendo la política exterior a un ejercicio de supervivencia individual, individual como Estado.

0: donde cada estado intenta rascarse con sus propias uñas frente al asedio imperial. En lugar de avanzar hacia la multilateralidad, ¿somos libres o no somos libres para establecer nuestras relaciones comerciales con quien queramos? No, no lo somos. Chile acaba de suspender un trato de la construcción de un cable submarino entre Chile y China por influencia de Estados Unidos, no influencia, por el dictamen de Estados Unidos que no podíamos establecer ese cable submarino. Pero sí podemos hacer uno entre Australia y Chile porque es por Google, ¿ah? Es por una empresa estadounidense. Eso no es soberanía, eso no es patriotismo. Se llenan la boca de patriotismo y son sencillamente malinches, cipayos, cervatillos, tío Tom, de las grandes potencias hegemónicas y arrogantes occidentales.
1: Sí, y además tomando en cuenta la respuesta de Trump, ¿no? Posteando después del anuncio de Milei una foto con el príncipe Andrés, hermano del rey Carlos III, quien participó también en la Guerra de las Malvinas. Una vez más, la guerra de narrativas y la diferenciación de un discurso político versus la realidad. Pablo Joffre, como siempre, gracias por tu tiempo, tu valioso análisis que has compartido hoy con nuestros televidentes del mapa. Soy Paola Pérez, gracias por habernos acompañado. Nos vemos en otra edición.

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0: La crisis climática no solo está cambiando el clima, también está obligando a millones de personas a abandonar sus hogares. Inundaciones, ciclones, sequías, incendios y otros fenómenos extremos destruyen viviendas, cosechas y medios de vida, convirtiendo el desplazamiento en una realidad cada vez más presente en distintas regiones del planeta. Un ejemplo reciente se registra en Indonesia, donde un terremoto dejó más de 300.000 personas desplazadas, muchas de ellas en refugios improvisados y dependientes de la asistencia humanitaria. El país, ubicado entre los océanos Índico y Pacífico, forma parte de una de las regiones más expuestas a fenómenos extremos y a los desplazamientos provocados por desastres. Según el Informe Global sobre Desplazamiento Interno 2026, Asia Oriental, el Pacífico y Asia del Sur concentran año tras año algunos de los mayores niveles de movilizaciones humanas, impulsados por ciclones, monzones y crecidas de ríos. Pero esta crisis no tiene un solo rostro ni una sola frontera. En África subsahariana, las sequías, anegaciones y tormentas se suman a los conflictos, a la pobreza y a la falta de infraestructura, obligando a comunidades enteras a dejar atrás sus tierras y sus medios de producción. La crisis climática está redefiniendo las rutas del desplazamiento humano. ¿Quiénes pueden permanecer en sus territorios cuando el clima los vuelve inhabitables? ¿Y quiénes se ven obligados a partir?
1: ¿Sabías que Filipinas concentró el 36% de los desplazamientos globales provocados por desastres en 2025? No es solo una cifra, es la dimensión de una crisis territorial que golpea a Asia Oriental y el Pacífico. En Filipinas, China y Vietnam, ciclones, tifones e inundaciones obligan a millones de personas a dejar sus hogares. En China, las crecidas del Yangtze y otros sistemas fluviales provocan desplazamientos, mientras los tifones en la costa sur generan evacuaciones masivas. ¿Por qué esta región es tan vulnerable? Bueno, porque millones de personas viven en costas bajas y zonas expuestas, mientras el calentamiento del océano puede aportar más energía a los sistemas de tormentas. Y el resultado, que en cuestión de algunas horas, una tormenta pueda convertir una vivienda en un lugar inhabitable y obligar a una familia a desplazarse.

0: Pero hay una pregunta que no podemos dejar fuera. ¿Quiénes tienen recursos para adaptarse y quiénes son los que terminan pagando el precio con su propio territorio?
1: El cambio climático ya no es una amenaza futura. Está obligando a millones de personas a abandonar sus hogares. En 2025, los desastres provocaron 29,9 millones de desplazamientos internos en el mundo, un 13% por encima del promedio de la última década. Pero esta cifra no representa necesariamente a 29,9 millones de personas distintas. Una misma persona puede ser desplazada varias veces en un solo año.
2: Cuando eres desplazado, lo pierdes todo: tu hogar, tu sustento, tus vínculos sociales, muchas veces tus documentos, tus derechos políticos. Por tanto, para ayudar realmente a estas personas hay que revertir esas pérdidas. Y los derechos humanos dicen que tienes derecho a la vivienda, derecho a acceder a medios de subsistencia, a la educación, a la salud, etcétera, etcétera.
1: Asia concentra una parte fundamental de esta crisis. El sur, el este de Asia y el Pacífico reúnen a más de la mitad de la población mundial y están expuestos a inundaciones, ciclones, tifones, sequías y el aumento del nivel del mar. En 2025, solo los desplazamientos provocados por desastres en el sur de Asia alcanzaron 4,6 millones. En Asia Oriental y el Pacífico, los desplazamientos provocados por conflictos y desastres alcanzaron 19,6 millones, el nivel más alto desde 2010. La cifra revela una realidad cada vez más compleja. Los fenómenos extremos no actúan en el vacío. Se superponen con conflictos, pobreza, deforestación y asentamientos en zonas de riesgo. El calentamiento de los océanos está alterando también los sistemas meteorológicos. El Pacífico y el Índico, más cálidos, proporcionan mayor energía a las tormentas, mientras los monzones pueden volverse más irregulares. El resultado es mayor exposición a lluvias extremas, inundaciones y ciclones en países como Filipinas, China, Vietnam y Pakistán. En Pakistán, las lluvias monzónicas convirtieron aldeas en extensiones de agua y obligaron a familias enteras a huir de sus hogares.
3: Eran alrededor de las 3 de la mañana cuando el agua de la inundación llegó a nuestra zona. Estábamos durmiendo en ese momento. El agua subió tan rápidamente que no tuvimos oportunidad de salvar ni mover ninguna de nuestras pertenencias. Nuestra casa se derrumbó y todas nuestras posesiones fueron destruidas. Lo hemos perdido todo y no nos queda nada.
1: Y cuando el agua se retira, el desplazamiento no termina necesariamente. Se pierden viviendas, cosechas, negocios y medios de vida. Para muchas familias, regresar a casa significa enfrentarse a un territorio que ya no puede garantizarles sustento.
3: Nuestra última actualización de la Organización Meteorológica Mundial señala el regreso de un fenómeno del Niño. Esto se caracteriza por un cambio hacia temperaturas superficiales más cálidas cerca del Pacífico ecuatorial, y esto tendrá un impacto en la temperatura global, pero también remodelará el patrón de lluvias en todo el mundo. En general, con el Niño, solemos ver en algunas partes del mundo precipitaciones excesivas, por ejemplo, el Cuerno de África, el sur de Sudamérica, Argentina, y por el contrario, también tenemos una gran región donde vemos condiciones de sequía. Un ejemplo podría ser parte de Australia, Indonesia y el sudeste asiático.
1: En los países insulares del Pacífico, el problema adquiere otra dimensión. El aumento del nivel del mar, la erosión costera y la intrusión salina amenazan viviendas y tierras agrícolas y pueden convertir el desplazamiento temporal en migración permanente.
4: Primero vinieron a vernos los miembros de BRAC. Nos preguntaron sobre los problemas que teníamos debido al cambio climático, pero no sabíamos qué era el cambio climático. Nos enseñaron muchas cosas. Luego hubo varias reuniones. Elegimos a 21 personas de las 60 familias. Nos dimos cuenta de que el cambio climático estaba causando muchos problemas. Antes no sabíamos nada, y es algo muy importante que debemos conocer. Identificamos nuestros problemas y dibujemos un mapa del vecindario. Este es el calendario del camino.

0: bioclimático. Nos ayuda a distinguir los periodos en los que ocurren los problemas como la salinidad y a comprender cómo afectan nuestra vida. La línea roja representa el presente y la verde el pasado. Hoy el periodo de salinidad dura de enero a mediados de junio. Antes era entre enero y mediados de abril. En este momento, las lluvias y las inundaciones van de mediados de julio a mediados de noviembre. Antes ocurrían entre septiembre y finales de noviembre. La salinidad es nuestro principal problema. Intentamos comprender sus consecuencias. En primer lugar, plantea un problema a la hora de obtener agua para nuestras necesidades. También hay riesgos para la salud, la vivienda, la vegetación, etc. Estamos intentando encontrar una solución.
1: En esta región, el océano se está calentando a un ritmo muy superior al promedio global y el nivel del mar continúa ascendiendo. En Papúa, Indonesia, los glaciares tropicales han perdido cerca del 98% de su superficie desde 1988. Y en 2025, el ciclón Sinyar afectó más de 10 millones de personas, otro recordatorio de la vulnerabilidad de las comunidades insulares y costeras.
2: Es la primera vez que vivimos algo así. Siento lástima por los niños y por todos nuestros vecinos. Aquí hay bebés y niños pequeños. Tenemos miedo de volver a nuestra aldea porque el suelo se ha partido. Tememos que el agua brote desde abajo. Detrás de nuestra casa, el suelo se ha agrietado por todas partes y el agua está saliendo del subsuelo. Por eso nos da miedo volver a casa.
1: Pero Asia no está sola frente a esta crisis. En África, América Latina y el Caribe, los desastres también están provocando desplazamientos y profundizando la vulnerabilidad de comunidades que dependen directamente de la agricultura, los bosques y las costas. El problema, por tanto, no es solo cuántas personas se desplazan, sino cuántas veces deben abandonarlo todo y qué posibilidades tienen de reconstruir su vida. Porque el cambio climático no afecta a todos por igual.
3: Llevamos ya una semana en la que de forma continua y cada mañana, el agua sube hasta alcanzar un nivel de 4 o 5 pies aquí. Esto ha arruinado todos los negocios. Además, todo el mundo tiene muchas dificultades para trasladar sus mercancías. Aquí ve mucha gente humilde que sufre pérdidas a diario. Y si se fija, verá que todavía queda mucha agua acumulada. No hay ni un solo cliente y sigue lloviendo.
1: Los países y comunidades con menor responsabilidad histórica en las emisiones suelen enfrentar una mayor exposición a los impactos y menos recursos para adaptarse. De ahí que el desplazamiento climático sea también una cuestión de justicia. Mientras el planeta se calienta, millones de personas no solo pierden sus casas, pierden la posibilidad de elegir dónde vivir. La pregunta ya no es si el clima cambiará sus vidas, sino cómo podrán adaptarse y quiénes serán obligados a marcharse.

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0: ¿Cómo es posible que una de las regiones que menos contribuye al calentamiento global esté entre las que más sufren sus consecuencias? Bueno, esa es una de las grandes paradojas que enfrenta el África subsahariana, donde el desplazamiento interno está marcado por una triple presión. Conflictos armados, la mayoría causados por secuelas del colonialismo y neocolonialismo, pero también sequías e inundaciones. Al cierre del 2025, la región concentraba 31,7 millones de personas desplazadas internamente, es decir, casi el 40% del total mundial. La mayoría huyó de la violencia, pero la crisis climática agrava su vulnerabilidad. En el Cuerno de África, las sequías prolongadas destruyen cultivos, ganado y medios de vida, empujando a comunidades enteras en busca de agua y alimentos. Y mientras unas zonas se secan, otras se inundan. En Sudán del Sur, las crecidas han anegado cultivos y asentamientos, provocando nuevos desplazamientos entre poblaciones que ya huyen de la violencia. Aquí está la paradoja de fondo. Quienes tienen menor responsabilidad histórica en las emisiones enfrentan una parte desproporcionada de los impactos, y cuando el clima destruye los medios de subsistencia, migrar deja de ser una elección y puede convertirse en la única salida. Este es el otro límite de la crisis climática. La frontera de quienes todavía pueden o no quedarse.
1: Si en Asia los desastres naturales son uno de los principales motores del desplazamiento, en África la historia es más compleja. Conflictos, pobreza y crisis climática se entrecruzan y obligan a millones de personas a abandonar sus hogares. Y el calentamiento global agrava una vulnerabilidad que ya existía.
2: 2 months ago, I warned that El Niño was arriving on our doorstep.
3: Hace 2 meses advertí que el niño estaba llegando a nuestras puertas. Ahora está dentro de casa y está aumentando la temperatura. Ya hemos soportado un verano de extremos, olas de calor sin precedente, incendios forestales apocalípticos que asolan España, Francia y mucho más allá. Miles de vidas perdidas en las abrasadoras condiciones y temperaturas globales de la superficie del mar con récords en junio y julio. Pero según los últimos datos científicos, esto es solo el comienzo. Los nuevos pronósticos publicados hoy por la Organización Meteorológica Mundial ofrecen una imagen cruda del periodo de agosto a octubre.
1: El África subsahariana concentraba al cierre de 2025 31,7 millones de personas desplazadas internamente, la mayor población de este tipo en el mundo. Gran parte huyó de conflictos y violencia, pero los fenómenos extremos añaden nuevas razones para marcharse. Sequías, inundaciones y tormentas destruyen viviendas, cosechas y medios de vida. Y cuando una comunidad ya ha sido expulsada por la guerra, un desastre climático puede hacer todavía más difícil.

0: difícil su regreso. El problema cambia de rostro según el territorio. En el Cuerno de África, Somalia, Etiopía y Kenia han sufrido sequías prolongadas que han golpeado la agricultura y la ganadería. Para las comunidades pastoriles, la pérdida de agua y pasto no significa solo menos producción. Puede significar perder la posibilidad de permanecer en su propia tierra.
1: Ya he plantado una hilera de verduras, una hilera de patatas, pero no crecen porque no llueve. Mi otro problema es que no tengo dinero para comprar plántulas.
0: Y mientras unas zonas se secan, otras se inundan. En Sudán del Sur, las crecidas han anegado grandes extensiones de territorio y desplazado a cientos de miles de personas. Para quienes ya habían huido de la violencia, el agua supone un nuevo desarraigo, más hacinamiento, menos alimentos y espacio para reconstruir sus vidas.
2: La vida aquí es miserable, el alojamiento y la falta de alimentos me preocupan. Dormir en un lugar así, cuando teníamos una casa grande y bonita, no puedo decir que tengamos una buena vida, cuando los niños a veces pasan un día entero sin comer o comen una sola vez al día.
0: En el sur del continente, la sequía también ha golpeado la seguridad alimentaria. Malawi, Zambia y Zimbabue han enfrentado graves pérdidas agrícolas en un contexto de variabilidad climática y temperaturas cada vez más altas. Y el impacto no termina cuando pasa la emergencia. Una familia que pierde su cosecha puede perder también sus ingresos. Una comunidad que pierde agua puede verse obligada a migrar. Y un desplazado por la guerra puede quedar aún más expuesto ante una inundación o una sequía. Es la intersección entre crisis climática y conflicto.
3: La biodiversidad en África está amenazada y avanza inexorablemente hacia la extinción de especies, a menos que se revierta esta tendencia con urgencia. Hoy en día, el vínculo entre el clima y el subdesarrollo es indiscutible. La verdad es innegable. Ninguna nación puede resolver esta crisis por sí sola. Solo mediante una colaboración audaz, unida y sostenida podremos evitar la catástrofe climática. El aislamiento no es una estrategia ganadora, es buscar el fracaso.
0: Y aquí aparece una de las grandes paradojas de la crisis climática. África subsahariana ha contribuido históricamente con una fracción muy pequeña de las emisiones globales, pero sus poblaciones están entre las más expuestas a los impactos del calentamiento. Quienes menos han contribuido al problema enfrentan algunas de sus consecuencias más graves.
4: Nuestra situación es muy grave. Nos morimos de hambre por la escasez de lluvias. El maíz se marchitó a la altura de las rodillas, de modo que ni siquiera teníamos maíz verde. Tenemos muchos problemas aquí y estos niños sobreviven por la gracia de Dios.
0: Y la presión no solo es ambiental, también es económica. Adaptarse significa construir infraestructura, garantizar agua, proteger cultivos, fortalecer sistemas de alerta y reubicar a comunidades en riesgo. Pero muchos países africanos enfrentan al mismo tiempo altos niveles de deuda, pobreza y limitaciones fiscales, lo que reduce su capacidad para responder.
3: Pronto inauguraremos la gran presa del renacimiento etíope, un símbolo continental de autosuficiencia, unidad y energía limpia. Generará más de 5.000 megavatios de energía renovable, iluminando el camino hacia un acceso justo a la energía para Etiopía y África Oriental.
0: El Banco Mundial estima que, si no se actúa para reducir las emisiones y fortalecer la adaptación, hasta 86 millones de personas podrían convertirse en migrantes internos climáticos en África subsahariana para el año 2050. No se trata de una profecía inevitable, sino de una advertencia sobre lo que podría ocurrir si las causas y las vulnerabilidades no cambian.
3: El fenómeno del Niño de este año nos ha traído la sequía más larga en más de 100 años en el sur de África. Esto ha dañado gravemente la cosecha.

0: De maíz. Esto ha ocurrido no solo en Malawi, sino también en otros países de la región como Zambia y Zimbabue.
1: Las infancias están entre los más vulnerables. El Fondo de las Naciones Unidas para la Infancia, UNICEF, advierte que niñas, niños y adolescentes de África Occidental y Central figuran entre las poblaciones infantiles más expuestas a los riesgos climáticos. Cuando una sequía destruye una cosecha o una inundación obliga a una familia a desplazarse, el impacto también llega a la escuela, a la alimentación y a la salud.
2: A veces nos acostamos sin comer debido a la sequía y los niños van a la escuela sin haber comido nada.
1: África no enfrenta una sola crisis. En muchos de sus territorios, la guerra expulsa, el clima agrava y la pobreza limita las posibilidades de regresar. Por eso, hablar de desplazamiento climático en África también es hablar de desigualdad y de justicia. Porque el cambio climático no solo está modificando el clima, está decidiendo quiénes pueden permanecer en su tierra y quiénes se ven obligados a abandonarla.
3: 29,9 millones de desplazamientos internos por desastres en solo un año. Esta es la dimensión de una crisis que ya no puede presentarse como una amenaza del futuro. El Informe Global sobre Desplazamiento Interno 2026 muestra que, en 2025, millones de movimientos forzados se produjeron tras inundaciones, tormentas, sequías y otros desastres extremos. Asia Oriental, el Pacífico, el sur de Asia y África subsahariana concentran parte de los territorios más expuestos. Pero la clave no está solo en el fenómeno climático. Está en quienes tienen recursos para prevenir, adaptarse y reconstruir y quienes no. Por ello, la respuesta no puede limitarse a llegar con ayuda humanitaria y reconstrucción cuando un desastre ya ocurrió. Se necesitan reducciones reales de emisiones de efecto invernadero, financiamiento para la adaptación, protección de los recursos y paz en los territorios donde conflictos y crisis climática se sobreponen. Porque cuando una persona abandona su casa después de una inundación, una sequía o un ciclón, no solo está cambiando de lugar, está transformando su vida. Y la pregunta que deja esta crisis es inevitable. ¿Quién asume el costo de un calentamiento al que no todos han contribuido por igual? Será hasta un nuevo episodio de Entre Fronteras, cuando sigamos hablando del tema. Hasta entonces.

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0: ¿Qué tal? Les habla Jorge Gestoso. En el programa de hoy, el acuerdo petrolero entre Venezuela y Estados Unidos con otro notable invitado, Franco Bielma, sociólogo y analista político directamente desde Valencia. Franco Bielma, una cálida bienvenida al programa.
1: Saludos, muchas gracias por permitirme estar en este espacio nuevamente.
0: Franco, comencemos por el principio. ¿Qué se sabe exactamente de lo que se trata el acuerdo petrolero entre Venezuela y Estados Unidos y qué es lo que todavía está pendiente de que se aclare?
1: Bueno, lo que se ha conocido, lo que ha trascendido, es que se trata de un acuerdo petrolero de largo aliento. Es un acuerdo que permite a Estados Unidos posicionarse sobre importantes reservas petroleras de Venezuela, sobre 17 campos de los 350 que están registrados en Venezuela, y que el gobierno estadounidense tendría una asociación con la empresa Navep, que es una empresa privada que ha tenido operaciones en Venezuela, y que a través de esa empresa se establecerían algunos acuerdos y convenios operacionales con Venezuela que le otorgarían un contrato de participación productiva a esta empresa para operar con autonomía estos campos que están concesionados en este régimen. Se trata de 17 campos, algunos de ellos campos de crudo liviano, algunos de ellos campos de crudo pesado, campos que están en estado verde, greenfields como se le conoce, y que tendrían un desarrollo desde cero. Entonces, por supuesto que es un acuerdo que trata de dar congruencia a la necesidad de crudo liviano de Venezuela para poder construir mezclas comerciales de crudos pesados y extrapesados para aumentar de esa manera integralmente la producción de petróleo desde Venezuela.
0: Repitiendo las palabras del presidente Trump, él se refirió a este acuerdo y dijo que era el mayor acuerdo petrolero de la historia mundial. Habló de que Estados Unidos tendrá el control mayoritario sobre unos 65 mil millones de barriles de reservas venezolanos. ¿Y es correcto entonces esa expresión que él usa, que dice que Estados Unidos se quedó con el petróleo de Venezuela? ¿Qué exactamente jurídicamente quiere decir el control?
1: Bueno, en realidad hay que hacer importantes distinciones entre algunos anuncios maximalistas del presidente estadounidense y las realidades que ofrece el régimen concesionario de Venezuela, que está regido por la Ley Orgánica de Hidrocarburos y su reglamento. Hay una distancia entre ambas cuestiones. La primera de ellas es que, para entender el discurso del presidente Trump, es importante

0: conocer que él está en una campaña política por las elecciones de medio término que se van a realizar en noviembre. Existe un contexto geopolítico que los ha combinado a realizar este acuerdo con Venezuela y que los altos precios de combustibles y desestabilizaciones de los inventarios de reservas en Estados Unidos son un tema importante para los estadounidenses, y por eso Trump ha planteado elementos maximalistas. Pero en términos reales, para poder extraer 65 mil millones de barriles de petróleo, ellos tendrían que producir en esos campos, al día de hoy, 3 millones de barriles, y aún así podrían consumir esos 65 mil millones en un plazo de casi 60 años. Es decir, no es realista, porque los términos operacionales son claramente distintos. Cuando ellos dicen ejercer el control, en efecto, se trataría de una comercialización del barril extraído, pero no del barril bajo tierra. El barril bajo tierra, en las reservas bajo tierra, siguen siendo propiedad del Estado venezolano, siguen sometidas al régimen concesionario del Estado venezolano y son propiedad de la nación, según la Ley Orgánica de Hidrocarburos. Al momento de establecer estos convenios operativos por cada bloque, por cada campo, estos van a tener términos específicos, y uno de los términos es que el propietario de las reservas sigue siendo el Estado venezolano. Así que el control de los estadounidenses o de esta empresa, NABEP, podría estar en el ámbito del barril extraído y su comercialización, como en efecto vino ocurriendo con algunos desarrollos petrolíferos de Venezuela, donde Estados Unidos está involucrado. Entonces hay que hacer una distinción importante entre ambos elementos. El discurso dice una cosa, pero el régimen concesionario que aplica al contrato de cada campo dice otra cosa.
1: Explícanos, cuando hablas de la empresa NABET, ¿a qué te refieres? ¿Quién la integra? ¿Está en Venezuela? ¿Es una empresa americana? Cuéntanos, acláranos, por favor.
0: Según lo que se ha divulgado por parte de la Casa Blanca, la empresa NABEP es una empresa que ya ha tenido, en efecto ha sido así, participación en algunos campos petroleros de Venezuela, y esta empresa sería una intermediaria entre el gobierno estadounidense y el gobierno de Caracas. En este caso, esta empresa tendría la titularidad para la gestión de dichos campos operacionales, pero esto también abre las oportunidades para que otras empresas se asuman y se sumen al proyecto como subcontratistas o como operadores directos de alguno de esos campos para poder viabilizar la producción. NABEP es una empresa que, si bien ha tenido operaciones en Venezuela, no tiene el volumen ni la capacidad técnica para procesar por sí sola más de 65 mil millones de barriles en reserva o para aumentar la producción en 1.500.000 barriles por sí sola. Requeriría inversión y requeriría la participación de otras empresas para poder cumplir con estos objetivos.
1: ¿Y es una empresa venezolana o es una empresa estadounidense?
0: Es una empresa con capital venezolano que tiene registros también en Estados Unidos. Entonces, técnicamente es una empresa estadounidense según los papeles.
1: Para que nos sigan en esta conversación, tú haces referencia, por ejemplo, a decías, se necesitan producir 3 millones de barriles durante 60 años. ¿Te refieres a 3 millones de barriles diarios y hoy por hoy se producen más o menos 1 millón de barriles diarios, correcto?
0: Sí, en efecto, para desarrollar y cumplir el objetivo tendrían que producirse 3 millones de barriles
1: diarios.
0: Sí, diarios, en esos 17 campos.
1: Ahí va. Tú has dicho, y leo textualmente tus palabras, que el régimen concesionario aplicado al acuerdo no es ni excesivamente perjudicial ni excesivamente ventajoso para Venezuela y está dentro del canon internacional. Y llegas a esa conclusión y los sectores, de alguna forma, que no creen que eso es así, cuestionan esto. ¿Qué le dices justamente a todos estos cuestionamientos de que deja mucho que desear?
0: Bueno, este es un acuerdo que está asignado por una diatriba política muy extensa, multidireccional. Aquí, este acuerdo ha sido criticado por algunos sectores de la oposición venezolana, han sido criticados por algunos sectores de la izquierda, pero en el terreno estadounidense, este acuerdo también ha sido criticado por algunos sectores opositores al presidente Trump. ¿Okay? Entonces, el debate ha estado muy inferido por opiniones. Yo hice un análisis para revisar los regímenes concesionarios en 5 países que tienen una característica común. Son países que están desarrollando proyectos nuevos en crudos no convencionales, desde arenas bituminosas, crudos extrapesados y petróleo en base a roca porosa, que es lo que llamamos shale oil. Este tipo de desarrollos petrolíferos se están desarrollando en 5 países, Estados Unidos, Canadá, Argentina, Colombia y Venezuela. somos esos cinco países los últimos que hemos firmado, o sean donde se han firmado nuevos acuerdos.

0: preparados crudos no convencionales. El estudio que yo realicé y que se basa, en el cual se basa esa afirmación, es que el régimen concesionario que rige a esos nuevos proyectos para crudos no convencionales en esos cinco países es similar, ofrece unos números similares a nivel de regalías, a nivel de impuestos. Los impuestos estimados en Venezuela, que se refieren a 16% de regalías y 32% de impuestos sobre la renta, están dentro del canon internacional. Es decir, es un acuerdo que está dentro del canon internacional, más ventajoso para el Estado que el modelo canadiense y menos ventajoso para el Estado venezolano que el modelo de Colombia. Entonces, a partir de esos datos, que son fríos y que no aceptan ciertas interpretaciones, se puede concluir que el acuerdo con Venezuela, de Estados Unidos con Venezuela, está dentro del canon convencional de ese tipo de acuerdos para ese tipo de crudos para nuevos proyectos. Entonces, el Estado venezolano, si bien adquiere ciertas ventajas, no son tan significativas, pero si bien el gobierno estadounidense o las empresas estadounidenses adquieren ciertas ventajas, tampoco son abusivas ni excesivamente significativas. Es un acuerdo que desde mi punto de vista se basa en la realidad técnica y en las características y demandas de lo operativo de los pozos venezolanos en el momento actual. Y creo que es un acuerdo ponderado y racional.
1: Bueno, justamente en tus declaraciones hay quienes observan una contradicción. Tú dices, el acuerdo puede ser ventajoso para las empresas estadounidenses y al mismo tiempo ventajoso para el Estado venezolano. Y tú dices, incluso esas dos verdades aparentemente opuestas pueden coexistir. Entonces, ¿cuál es el verdadero punto de equilibrio aquí? ¿Quién gana y quién pierde?
0: El verdadero punto de equilibrio está en cómo converge el interés estratégico de Estados Unidos y de Venezuela a partir del vector petrolero, que ha sido el motor que ha regido la relación durante más de 100 años. Para Estados Unidos significa acceder a petróleo en condiciones de seguridad. Cuando digo seguridad, estoy hablando de que Venezuela no está en un entorno geopolítico con un deterioro grave de las condiciones de seguridad, como es el caso de Oriente Medio en este momento. Adquiere condiciones favorables para el desarrollo de la explotación y la operación de campos en Venezuela, mientras que Venezuela adquiere importantes recursos en ingresos fiscales, importantes recursos a través de la inversión, e importantes recursos en materia de tecnología, en materia de infraestructura, en materia de capacidades para procesar los crudos pesados y extrapesados en el país. Los dos países obtienen ventaja, el régimen concesionario sigue siendo favorable a Venezuela en el sentido de que es muy superior al 1% de regalías que se obtenía, por ejemplo, en los años 90 a través de la renta petrolera, ¿ok? De la apertura petrolera de esa época. Es un régimen ligeramente menos ventajoso que el régimen de 2006, cuando establecía un mínimo de 20% para nuevos desarrollos en campos de crudo pesado y extrapesado, según la ley de 2006. Pero hay un punto de equilibrio que se corresponde a las realidades de la actividad petrolera en el momento, del día de hoy. Los campos de crudo pesado y extrapesado tienen costos operacionales mucho más altos de lo que eran en los años 90. Entonces es un punto de equilibrio técnico que, si bien atiende a las necesidades de ambas naciones, también se rige por las realidades y particularidades del negocio petrolero actual.
1: Franco, te invito a hacer una pequeña pausa. Estamos hablando con Franco Bielma directamente desde Valencia. Franco es sociólogo y analista político. Estamos hablando sobre el acuerdo petrolero entre Venezuela y Estados Unidos. Enseguida regresamos.

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0: Continuamos hablando con Franco Bielma directamente desde Valencia. Franco, sociólogo y analista político, estamos hablando sobre el acuerdo petrolero entre Venezuela y Estados Unidos. Y aquí hablemos, Franco, del tema PDVSA. ¿Qué significa PDVSA para los venezolanos? ¿Dónde queda hoy la relación entre PDVSA y este acuerdo? Y la segunda parte de la pregunta es, tú sabes mejor que nadie, ¿qué pasó y qué va a pasar con el tema Citgo? Es decir, las refinerías de PDVSA, propiedad de Venezuela, de PDVSA en Estados Unidos, que incluso incluía, porque viví en Estados Unidos buen tiempo, incluía estaciones de gasolina, estaciones de servicio que estaban por todos lados prácticamente. Uno iba a cualquier ciudad y estaba Citgo allí. ¿Dónde está PDVSA? ¿Dónde está Citgo?
1: Bueno, fíjate, en el caso de PDVSA, okay, hay un periodo que se abre a partir de este acuerdo, y es la capacidad que van a tener algunas empresas que gozan de contratos de participación productiva de tener una autonomía operacional en los campos. En los casos de algunos CPP, especialmente los que se han firmado en estos 17 campos con Estados Unidos.
0: ¿Qué es eso de CTP?
1: Contratos de participación productiva.
0: Ok, perfecto, gracias.
1: Ese es un modelo concesionario que ha surgido con la ley orgánica de hidrocarburos actual a la par de otros modelos concesionarios ya existentes. Bueno, las empresas que van a gozar de CPP van a tener la facultad de tener autonomía operativa sobre ciertos campos. En este caso, lo que se ha ventilado desde la Casa Blanca es que el CPP favorable a los 17 campos concesionados va a ser de 55% a favor de la empresa extranjera. En el caso de PDVSA va a seguir siendo operadora y va a seguir representando los intereses de la nación sobre el 45% restante. Esto habilita las condiciones también para que Venezuela pueda recibir capacidades, tecnología, inversión, infraestructura que no están en el país o que han sido muy seriamente debilitadas en el país en los últimos años a partir de las sanciones ilegales. Entonces, lo que quiere decir que Venezuela y PDVSA, la empresa que representa el ejercicio de la soberanía operativa sobre muchos campos venezolanos, va a verse beneficiada por un impulso adicional de recursos, tecnología y capacidades. Esto favorece a la industria en su conjunto. Sin embargo, más allá de estos contratos en los 17 campos, existen otros contratos en varias áreas donde Chevron, como accionista minoritario en otras asociaciones con PDVSA, también va a inyectar capital, tecnología y capacidades que van a favorecer integralmente a la industria en su conjunto. Yo veo buenas noticias, importantes noticias para PDVSA en este ámbito por todas estas nuevas capacidades que se van a adquirir. Sin embargo, hablando de Citgo, es otra historia. Citgo tiene una situación particular, sigue congelada en Estados Unidos. Es un activo que el gobierno estadounidense todavía no ha autorizado su desmembramiento por parte de acreedores de deuda y empresas como Cristales que están litigando para hacerse de Citgo. Y eso obedece una razón política. Es decir, hay alguna razón de peso por la cual Estados Unidos todavía no ha decidido ni partir Citgo ni devolverla al Estado legítimo de Venezuela. Entonces, evidentemente es una situación que está definida en

0: el plano político del cual es difícil maniobrar o conversar con certidumbre.
1: Dentro de lo que se exige Estados Unidos, dentro de los muchos aspectos de lo que exige Estados Unidos, está de que Venezuela no puede vender petróleo a lo que ellos califican como sus rivales, adversarios o como le quiera llamar. Estamos hablando de China, estamos hablando también de Arabia Saudita, estamos hablando, por supuesto,

0: de alguno de los condicionantes es el dinero de las ventas, y tú me refinas el lenguaje, el dinero de las ventas va directamente a un fondo dentro de Estados Unidos que lo administra, y Estados Unidos es el que físicamente le envía su cuota parte a Venezuela. Y en algunos casos incluso le dice en qué debe usar el dinero, qué debe comprar, incluso le dice que debe comprar productos estadounidenses. Explícanos ese tema.
1: La situación de conjunto de Venezuela es que Estados Unidos está ejerciendo una coerción asimétrica excesivamente grande, y por el otro lado el gobierno venezolano ha adoptado una adaptación práctica y una adaptación estratégica al contexto. A pesar de eso, existe un punto intermedio, que es el punto intermedio de convergencia práctica de los intereses de ambos países, y es lo que desemboca en este acuerdo. Pero este acuerdo no resuelve ciertas cuestiones asimétricas que existen en el ejercicio de coerción estadounidense. Uno de ellos es la coerción geopolítica, es decir, forzar a Venezuela a que no se relacione con Rusia o con China es sui generis, completamente sui generis en la política exterior estadounidense, como se ha visto en los últimos años. Es un elemento de marca Trump, ¿ok? Específicamente marca Trump para el ejercicio de la política exterior. ¿Es sostenible eso en el tiempo? Yo lo veo muy difícil. ¿Por qué? Porque las realidades del proceso geopolítico internacional imponen unas fuerzas de gravedad que son ineludibles. Básicamente, yo considero que China y Rusia podrían participar en la explotación de los desarrollos petroleros venezolanos e incluso poder hacer contribuciones de suministro al propio mercado estadounidense. Esa es una realidad que podría existir en algunos años. Pero en el contexto actual existe una coerción asimétrica que impone un veto geopolítico que inhabilita las posibilidades de Venezuela de desarrollar integralmente una faja, unas reservas que son excesivamente grandes y donde todos los países caben. El elemento del dinero, del manejo de los dineros, es un asunto de supervisión del gobierno de los Estados Unidos. Es una imposición similar a la que el gobierno de Estados Unidos hizo sobre Irak luego de la guerra de 2003. Es un mecanismo también de coerción. En teoría, este elemento está para regular el desarrollo de la finanza venezolana con el propósito de aparentemente impulsar al país hacia una transición. Pero también es cierto que una parte de ese dinero se lo quedan empresas como Chevron para cobrar deudas pendientes con Venezuela. Entonces, son elementos que confluyen dentro de una dinámica que, desde mi punto de vista, también es insostenible, porque esos recursos están bajo auditoría pública y en cualquier momento los demócratas o algunos adversarios del mismo gobierno de la administración Trump podrían emplear para tratar de encontrar fallas, para encontrar puntos ciegos, para encontrar puntos vacíos, y se podría instrumentalizar en lo político. Entonces creo que los costos de esa política son excesivamente altos, se rigen por la vigencia de las sanciones, y creo que si el país Venezuela y Estados Unidos logran un acuerdo para desmantelar las sanciones, Venezuela podría recuperar la autonomía completa en el control y gestión de sus finanzas y por comercialización petrolera.
0: Bueno, justamente, preocupaciones o cuestionamientos a dos niveles, ya sea en Estados Unidos y dentro de Venezuela, tanto cuestionamientos o preocupaciones políticas como empresariales. Acá se firma un acuerdo y dentro de dos años el presidente Trump teóricamente debe dejar la presidencia. Es decir, esto puede tener un aspecto interino. Por otra parte, sale Marco Rubio a decir que Venezuela está viviendo un proceso, digamos, de transición, y habla de el proceso incluye elecciones. Ellos deciden que el proceso incluye elecciones. Y hablan de posibilidades de dos años. Entonces, la primera parte de la pregunta es, ¿qué valor puede tener un acuerdo que en dos años podría cambiar? Y segundo, ¿cómo es que Estados Unidos, ya desde Barack Obama, como tú sabes, ha declarado a Venezuela una amenaza para la seguridad nacional? A raíz de eso le impone sanciones, a raíz de eso invade Venezuela, secuestra al presidente Maduro y a su señora, es decir, toma el control de buena parte de la vida del país, y al tiempo que dice eso, no está de acuerdo en levantar las sanciones, pero sí se firma esto.

0: No hay, ¿cómo lo estás leyendo tú?
1: Estados Unidos instrumentaliza la política en función de sus objetivos y para obtener beneficios donde los puede obtener, de la manera en que los puede obtener. Es decir, no tiene que haber congruencia allí, solo tiene que haber funcionabilidad. Es decir, ellos mantienen sanciones sobre un país con el cual firma acuerdos petroleros. Eso es una aparente contradicción, pero para ellos tiene un sentido completamente práctico, que es acceder a los recursos y de alguna manera mantener el mecanismo de coerción que permite construir esos acuerdos, ¿no? Entonces, desde mi punto de vista, los 2 años que mencionas, el acuerdo con Estados Unidos, como está planteado, difícilmente tenga los justificativos y las condiciones para ser desmantelado en 2 años. Es decir, el acuerdo se blinda a sí mismo porque es mutuamente ventajoso. Esa es la realidad. Es un acuerdo que no me gusta, pero ese no es el punto aquí. El punto es que es un acuerdo que se ajusta a la practicidad de los desarrollos petrolíferos en tiempo presente. ¿Okay? Entonces, es un acuerdo que podría prevalecer 2 años y mucho más porque sigue siendo viable para ambas partes. Entonces, partiendo de allí, yo no veo ninguna, no veo razones para decir en 2 años ese acuerdo no va a existir. Creo que sí va a existir, haya o no, el gobierno que haya en Venezuela. Con respecto al tema de las transiciones políticas, Estados Unidos no tiene apuro en realizar cierto tipo de transición política como algunos sectores opositores lo esperan, porque Estados Unidos está ejerciendo el realismo flexible. Es un elemento que está previsto en su estrategia de seguridad nacional y es un elemento que se está implementando en Venezuela, especialmente cuando coloca en la misma mesa al gobierno de los Estados Unidos con un gobierno que hasta hace poco llamaban narcotraficante y terrorista, ¿no? Entonces, en ese punto del realismo flexible, Estados Unidos prefiere ejercer las relaciones prácticas más allá de la imposición de valores y más allá de la imposición de valores democráticos. ¿Okay? Pienso que los elementos que se han soslayado últimamente con respecto a la transición en Venezuela pueden ser muy exagerados, muy rutilantes, muy diseñados para ciertas audiencias políticas, pero en el desarrollo de lo real, lo que ocurre es un afianzamiento de intereses mutuos y un afianzamiento de la relación una vez que Estados Unidos entendiera que el vector petrolero nunca debió ser roto en Venezuela y que las sanciones que ellos impusieron detuvieron las posibilidades de poder seguir desarrollando acuerdos prácticos. Pienso que el gobierno de Venezuela ha tenido la resistencia operativa y la capacidad institucional para conseguir un acuerdo en condiciones satisfactorias con Estados Unidos, con quien es muy difícil negociar desde siempre y más desde el 3 de enero. Es un acuerdo que se ajusta a las necesidades concretas de Venezuela y también a las necesidades estratégicas y de largo plazo de suministro petrolero por parte de Estados Unidos. Entonces, creo que en este punto es cuando ciertas consignas, ciertos elementos de las ideologías y de los puntos de vista, tanto de Estados Unidos como de Venezuela, se diluyen para darle paso a la realpolitik y a los acuerdos prácticos en su dimensión más cruda y con realidad aumentada, por así decir.
0: Franco Bielma, muchísimas gracias por haber estado con nosotros.
1: A ti, muchas gracias por la invitación.

mucha alegría ver cómo la actividad económica en el estado de La Guaira empieza también a renacer, empieza a tener nuevo impulso, y estos 478 financiamientos que estamos dando hoy para actividad económica, emprendimiento, tanto la banca pública como la banca privada, hayamos sumado esfuerzos para apoyar y dar financiamiento y que ustedes puedan retomar sus actividades económicas. Este es el camino que tenemos, recuperar, renacer, y estamos viendo el renacimiento de La Guaira, la recuperación, y a pesar de las afectaciones, yo digo que lo más importante, es lo milagroso, es nuestra gente, y son ustedes quienes están aquí afanándose, recuperándose, levantándose y recomenzando para seguir avanzando, y que nosotros en muy poco tiempo podamos tener nuestro estado de La Guaira nuevamente de pie, que las personas que perdieron sus casas salgan para una vivienda. Estamos trabajando fuertemente en ello, y siempre mi abrazo solidario para quienes perdieron seres queridos, que es lo más duro que nos puede pasar en la vida. Así que doy gracias a Dios de que podamos entonces nosotros unirnos para recuperarnos, para levantarnos y para seguir caminando. Gracias, un abrazo a todos.

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0: ¿Cómo están? Esto es Telesur Noticias. Soy Aaron Romero. Comenzamos de inmediato con nuestros titulares. Cuba denunció que los daños del bloqueo estadounidense a la actividad económica del pueblo superan los 8 mil millones de dólares entre 2025 y 2026. El presidente de Colombia, Abelardo de las Priella, cumple su primer mes de gestión marcado por las polémicas y denuncia también por el manejo de asuntos como el conflicto armado, las relaciones exteriores y la desatención en el terremoto. Pueblo ecuatoriano se movilizó en defensa del Instituto Ecuatoriano de Seguridad Social ante las pretensiones del gobierno nacional de impulsar su privatización. Entramos en materia. El ministro de Relaciones Exteriores de Cuba, Bruno Rodríguez, presentó durante el día lunes en conferencia de prensa el informe sobre los daños del bloqueo estadounidense que será debatido en Naciones Unidas el día 28 de octubre. Nuestra corresponsal Evelyn Leiva nos amplía la información.
1: El documento, que abarca de marzo 2025 a febrero 2026, cifra los perjuicios en 8.083 millones de dólares, récord histórico. Los daños acumulados en seis décadas ascienden a 178.700 millones. El canciller puso el acento en el costo humano. El bloqueo castiga la vida cotidiana de las familias cubanas.
2: Es un acto de castigo colectivo que se expresa en los largos meses viviendo con solo dos o tres horas diarias de electricidad o menos, con los alimentos echándose a perder, el calor que no deja dormir, los padres abanicando a sus bebés, los niños en penumbra haciendo sus tareas escolares, los jóvenes sin conectividad o sin recreación, los abuelos sin televisión o a veces incluso radio, toda la vida familiar dañada.
1: Rodríguez destacó que estas cifras solo recogen el primer mes de efectos del bloqueo energético decretado ilegalmente por Estados Unidos el 29 de enero. Denunció que las amenazas de Washington impiden la entrada de combustibles. Un solo buque de 100.000 toneladas reduciría la falta de electricidad por dos semanas, así como paneles solares y baterías para los nuevos parques fotovoltaicos.
2: Ahora se amenaza a las navieras para que no traigan tampoco paneles solares ni baterías para los nuevos parques fotovoltaicos que hemos aprendido a instalar en solo 45 días. El castigo se expresa en las semanas sin abasto de agua. Una fuente de abasto de agua funciona con conjuntos de motores eléctricos que se apagan, obviamente, durante el apagón. Incluso

0: una breve interrupción eléctrica los desconecta y requiere después varias horas para recuperar la presión de agua en las conductoras. Ocurre lo mismo con las plantas de bombeo, las estaciones de rebombeo y los impulsores en las tuberías. Estos sistemas se protegen con grupos electrógenos, pero estos funcionan también con fuel o diésel que no nos dejan importar. El bloqueo nos priva de recursos, tampoco nos permite importar partes y piezas.
1: El impacto en la salud es más doloroso. La mortalidad infantil pasó de 4 a 9.9 por mil nacidos vivos entre 2018 y 2025. Más de 7.000 contenedores con medicinas y equipos permanecen retenidos. Rodríguez calificó el bloqueo como una gasa silenciosa.
0: Son niños, no son números. Son las muertes que no debieron ocurrir por privarse a Cuba y a su sólido y eficaz sistema de salud pública de recursos legítimos. Hablamos, por ejemplo, del sistema que debe cuidar a una mujer embarazada, tratar a un niño enfermo y atender a quien llega a una urgencia médica.
1: Pese a la asfixia, el canciller aseguró que no habrá crisis humanitaria. Confió en el respaldo mayoritario de la ONU el 28 de octubre, pese a la presión de Washington, y reafirmó que Cuba avanza en las 176 transformaciones económicas y sociales aprobadas por la Asamblea Nacional. Evelyn Leyva y Javier Campanería, Telesur, La Habana, Cuba.
2: Y es que ante el asedio de Estados Unidos contra Cuba y la estrategia de cercar el acceso al petróleo, el pueblo y el gobierno de la isla han ampliado el uso de autos eléctricos para la movilidad de sectores estratégicos. Al respecto, tenemos el siguiente trabajo de nuestro corresponsal, Jordanis Rodríguez.
3: En un mundo que avanza hacia nuevas formas de movilidad y busca reducir la dependencia de los combustibles fósiles, Cuba incorpora el transporte eléctrico para atender los servicios de salud. Para los pacientes de hemodiálisis, trasladarse hasta un hospital no es un trámite, es parte de un tratamiento del que depende su vida.
4: Un tratamiento dificilísimo, diría yo, porque el hecho de que tengamos que vivir un día sí y un día no en una máquina de hemodiálisis no es fácil tampoco.
5: En medio de los apagones, de todo lo que acontece en Cuba.
4: De todo, en medio de todo. Y es un tratamiento que sí o sí, un tratamiento que no podemos decir hoy no voy y me voy a ausentar unos días y después voy. No, es un tratamiento que tenemos que cumplir con él un día sí, un día no, porque de ese tratamiento depende nuestra vida.
3: En Cuba casi 3.000 pacientes reciben ese tratamiento y el país dispone de solo 57 unidades de hemodiálisis. Garantizar ese servicio supone asegurar electricidad, agua, equipamiento, insumos médicos, pero también que cada paciente pueda llegar al hospital. Las dificultades con el combustible han convertido el transporte en otro desafío. La respuesta, movilidad eléctrica puesta al servicio de quienes más la necesitan.
6: Este tiempo la corriente también se le hace difícil para ellos levantarse, para prepararse, y nosotros le hacemos la vida un poco más placentera, ¿ves? Porque no tienen que pasar trabajo, por lo menos en ese sentido, que es la transportación, y que no tienen que gastar mucho dinero, porque saben que ahora es difícil.
3: En Holguín, 10 autos eléctricos fueron incorporados a este servicio. Cada vehículo puede trasladar gratuitamente a 2 pacientes y 2 acompañantes, pero el servicio comienza mucho antes de que salga el sol.
7: Garantizamos, desde las 5 de la mañana que salimos, recogemos al paciente a las 6:30, hasta las 12, a las 12 cuando terminen el servicio, nosotros lo esperamos aquí, lo retornamos a su domicilio con todas las garantías. Es decir, que lo ayudamos, lo comprendemos, conversamos con ellos porque salen en un estado bastante depresivo, un estado que es bastante delicado, y lo ayudamos en todo momento. Aunque ellos anden con su acompañante, nosotros lo apoyamos también en la parte esa sensible.
3: La experiencia se extiende por diferentes provincias cubanas. Son parte de los 200 autos eléctricos destinados a servicios médicos que ya se encuentran en operaciones como primera etapa, una iniciativa financiada mediante el Fondo para el Desarrollo del Transporte Público.

0: salud no sea un obstáculo para la vida. Eddie de la Pera y Jordanis Rodríguez Laurencio, Telesur, Oriente, Cuba.
1: Reiterar que Cuba no es una amenaza, pero el bloqueo sí lo es. Por otra parte, adultos mayores, madres solteras, estudiantes y personas con discapacidad son parte de los millones de beneficiarios de programas gubernamentales de apoyo económico, los cuales buscan reducir brechas de desigualdad. ¿Cómo contribuyen estas políticas públicas para erradicar la precariedad? Antonio Aranda nos ofrece el siguiente reporte.
2: En México, casi 43 millones de personas forman parte de algún programa del bienestar, un mecanismo de apoyo económico que tiene como objetivo reducir la pobreza, la desigualdad socioeconómica y la marginación. El más emblemático es la pensión universal para adultos mayores. Casi 14 millones de ciudadanos la reciben y cada año 500.000 nuevos derechohabientes se suman. Don José Luis es uno de los beneficiarios y reconoce que este apoyo es básico para su bienestar.
3: Por mi edad ya no consigo trabajo, entonces esta ayuda para mí es fundamental para tener una vida más plena. Dice, a veces es para darnos un gustito que nos merecemos. Ir al cine, comprarse algo que nosotros se nos antoja que no teníamos dinero.
2: En otros casos, estos recursos que ascienden a $380 bimestrales complementan los gastos cotidianos en los hogares.
4: Sí, para todos los gastos de la casa. Sí, pues luego se siente ya no estamos tan amarrados del gasto, ya podemos salir a algún lado o algo así. Ya no estamos tan apretados que no gasto porque no alcanza para el mes o para la quincena y eso. Sí. Sí, nos ayuda bastante.
2: Para algunos especialistas, los programas del bienestar son un alivio para las familias en mayor vulnerabilidad, pero no una solución definitiva.
5: Es claramente un alivio, un complemento de ingreso. Y en el caso de las personas que no tienen una pensión, pues puede ser incluso su única o principal fuente de ingreso. Entonces, ese tipo de gasto, uno esperaría que estuviera un poquito más diseñado para que funcionara en función de un propósito que no fuera solo repartir dinero.
2: El gobierno federal afirma que este modelo de inversión social impacta de forma directa y positiva en la economía nacional.
6: Los programas de bienestar, que es un apoyo directo no solamente a la gente, sino también a la economía, porque es $1 billón inyectados directamente a la economía, que aumenta evidentemente el consumo y con ello pues tiene un impacto en todo el desarrollo económico del país.
2: Sobre los cuestionamientos de algunos sectores políticos en torno a la carga para las finanzas públicas, la presidenta Claudia Sheinbaum explicó que los recursos para estos programas se obtienen de los ahorros gubernamentales al reducir la evasión de impuestos, la eficacia en la recaudación fiscal y el combate a la corrupción. Antonio Aranda, Telesur, Ciudad de México.
1: Marcamos una pausa y ya volvemos con más de Telesur Noticias.

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Seguimos con más información, lo hacemos desde Colombia. 30 días de mandato, un terremoto y la promesa de un giro radical para el país.

0: Para Colombia, Abelardo de la Espriella cumple su primer mes ante la presidencia acelerando un modelo de mano dura que divide al país entre el optimismo empresarial y la alarma de los organismos de derechos humanos. Sobre este tema, nuestra compañera Tatiana Portela nos comparte el siguiente reporte.
1: Abelardo de la Espriella cumple sus primeros 30 días como presidente de Colombia. Su debut tras el devastador terremoto buscó proyectar autoridad en el terreno y sellar alianzas relámpago con el sector privado. Sin embargo, al hacerse públicas sus primeras políticas de atención a la emergencia, se encienden las alarmas. Las medidas sociales han quedado desplazadas para dar lugar al denominado Plan Marshall y a la bancarización de quienes lo perdieron todo.
2: Llevo meses hablando del Plan Marshall para el Chocó. No es un esfuerzo menor. Es un propósito tremendamente ambicioso que exige voluntad política, recursos y capacidad de ejecución.
3: Y anuncios alrededor de obras que no son precisamente las que se necesitan para enfrentar en esta etapa las necesidades del pueblo del Chocó. Anuncios como un canal interoceánico que si bien es cierto puede ser necesario, no se van a resolver no solamente en los próximos meses, sino en los próximos años. Bienvenidos los aportes y los recursos en primer lugar del Estado, que es el que tiene la responsabilidad, y de sectores privados para atender las necesidades del Chocó. Pero necesitamos que se traduzcan en aspectos más concretos. Hay familias que no tienen alimentación, hay familias que no pueden llevar sus niños a la escuela, y esas son necesidades apremiantes que tienen que resolverse.
1: La otra gran polémica de su arranque de mandato radica en la política de seguridad. De la Espriella apretó el acelerador, rompió los diálogos, escaló la ofensiva militar con inteligencia estadounidense y apostó por una estrategia de mano dura, una arremetida que ya sufrió un fuerte freno judicial tras un controvertido bombardeo en el Guaviare que dejó 6 menores asesinados.
4: Creemos que pues, los menores de edad son sujetos de especial protección, especialmente en nuestro ordenamiento jurídico, y que el Estado tiene...
0: Seguimos ahora con información desde Ecuador. Trabajadores, jubilados, afiliados y organizaciones sociales se movilizaron durante el día lunes en Quito, la capital del país, contra la venta de activos del Instituto Ecuatoriano de Seguridad Social, anunciado, por cierto, por el presidente Daniel Noboa. Advierten que la medida pone en riesgo el patrimonio de los afiliados y podría abrir la puerta a la privatización. Los detalles de inmediato con nuestra corresponsal, Elena Rodríguez.
1: Abelardo de la Espriella cumple sus primeros 30 días como presidente de Colombia.
5: Tradicional desayuno a la población de calle en el grito de los excluidos. Los nadies migrantes.
6: Desde las 10 de la mañana, los exteriores de la Caja del Seguro se convirtieron en punto de encuentro para trabajadores, jubilados y organizaciones sociales.
0: Pausa, ya volvemos con más de Telesur Noticias.

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0: Seguimos con más y ahora sí vamos con Ecuador, porque trabajadores, jubilados, afiliados y organizaciones sociales se movilizaron durante la jornada del lunes en Quito contra la venta de activos del Instituto Ecuatoriano de Seguridad Social, anunciada por el presidente Daniel Noboa. Advierten que la medida pone en riesgo el patrimonio de los afiliados y podría abrir la puerta a la privatización. Los detalles con nuestra corresponsal, Elena Rodríguez.
1: Desde las 10 de la mañana, los exteriores de la Caja del Seguro se convirtieron en punto de encuentro para trabajadores, jubilados y organizaciones sociales. Entre pancartas y consignas, una misma exigencia: que el gobierno de Daniel Noboa no toque el patrimonio del Instituto Ecuatoriano de Seguridad Social. Cecilia es gestora cultural. Llegó hasta el IES para defender una institución que, denuncia, está amenazada por lo que considera un intento del gobierno de avanzar hacia su privatización. Envía un mensaje al presidente Noboa.
2: Esta no es su hacienda, estas no son sus negocios, no es justo que servidores públicos supuestamente ganados con el voto popular vengan a querer adueñarse de lo ajeno.
1: Cecilia se refiere al anuncio realizado por Noboa el pasado 28 de agosto.
3: El control.
1: El mandatario planteó que, antes de discutir una reforma de pensiones y aportes, el Seguro Social venda bienes y activos para obtener alrededor de 2.000 millones de dólares en liquidez. En las calles, rechazan la propuesta.

0: cuando el gobierno nacional pretende poner a la venta los bienes del IES, es un paso más a la privatización de la seguridad social. Le recordamos al gobierno nacional que las consultas populares han resuelto siempre el hecho de garantizar los derechos de los trabajadores y de los jubilados.
1: El IES posee alrededor de 1.300 predios y el gobierno plantea vender los considerados improductivos. Trabajadores y jubilados rechazan que se liquide un patrimonio construido con sus aportes para enfrentar una crisis que continúa golpeando la atención médica y las prestaciones.
2: Lo que quieren, privatizar el Instituto Ecuatoriano de Seguridad Social para apoderarse de los dos seguros y de los presupuestos de dos seguros. El de salud y el de pensiones.
3: ¡Abajo la privatización del IES!
1: Las organizaciones recuerdan que la Constitución establece que los fondos y reservas de la seguridad social son propios y distintos de los del fisco. Exigen que, antes de vender patrimonio, el Estado pague sus obligaciones y se combata la mora.
4: Le decimos al gobierno de Daniel Noboa que venda sus bienes, que aporte al IES, que pague a sus trabajadores y que pague la deuda que tiene con el IES, porque nosotros lo vamos a defender junto a los jubilados.
1: La deuda del Estado con el IES supera los 41.000 millones de dólares, según estimaciones recientes del Observatorio de Política Fiscal. Las organizaciones anunciaron una gran asamblea nacional para el próximo 26 de septiembre, donde se definirán nuevas acciones en defensa del Instituto Ecuatoriano de Seguridad Social. Con imágenes de Juan Carlos Játiva, Elena Rodríguez, Telesur Ecuador.
5: Y Brasil vivió un día de la independencia tomado por una campaña electoral polarizada. Organizaciones de izquierda y derecha se movilizaron en las principales ciudades del país. Nuestro compañero Ignacio Lemus con los detalles.
6: Sao Paulo inició la jornada del Día de la Independencia con el tradicional desayuno a la población de calle en el grito de los excluidos. Los nadies, migrantes, sin techo, aquellos que exigen que Brasil avance en la lucha por derechos, marcharon en las principales ciudades del país.
7: Es una lucha antigua que la Iglesia Católica organizó, tomando todos los movimientos sociales para denunciar que los políticos hacen campaña sin considerar los grandes dolores del pueblo. Entonces, el grito de los excluidos es la sumatoria del dolor del pueblo para denunciar y exigir un Brasil mejor.
6: En el Día de la Independencia, el presidente Lula emitió por cadena nacional un mensaje en defensa de la soberanía nacional en torno a las tierras raras, recursos estratégicos que despiertan el interés explícito de Estados Unidos. Además, señaló la importancia del descubrimiento de nuevos pozos petroleros en la cuenca amazónica. La injerencia de Estados Unidos en la elección presidencial estuvo en el centro de las movilizaciones.
8: Nosotros estamos en un momento decisivo, no solamente de Brasil, como de todo el mundo. Vimos el proceso de que el genocidio en Gaza y en Palestina, que se expande hacia Líbano, hacia Irak, hacia Siria, Yemen, Irán, que se traduz aquí en Latinoamérica como un bombardeo, un secuestro de un presidente de la primera combatiente en Venezuela, que se expande en una intensificación de bloqueo militar contra Cuba, pero que en procesos electorales también avanza con el hackeamiento de elecciones, como en Colombia, como en Perú, como en Chile, como en Honduras, y Brasil es el próximo. El próximo en la idea de ellos, porque para nuestra idea de los pueblos no vamos a dejar.
6: El candidato de extrema derecha, Flavio Bolsonaro, también convocó a una movilización pautada en denuncias por corrupción contra miembros de la Corte Suprema, a pesar de que el círculo bolsonarista también aparece en el ojo de las investigaciones. En el Día de la Independencia, en la Avenida Paulista se veían banderas de Estados Unidos y un inflable de Donald Trump.
9: Debería tener vergüenza en la cara porque él es el primero que fue a Estados Unidos para que Trump imponga aranceles contra Brasil, para que el pueblo brasileño se vuelva más pobre, sufriera más hambre. Debiera tener vergüenza de salir de su casa, porque aquí estamos luchando por la soberanía, la democracia y porque el pueblo brasileño tenga dignidad de vida.
6: Traidores nunca más, fue el lema de la propaganda electoral de la campaña de Lula durante el Día de la Independencia, en referencia a la gestión de sanciones estadounidenses contra Brasil por parte del círculo bolsonarista. La soberanía es uno de los ejes de disputa en una elección polarizada y con pronóstico apretado.

0: para el balotaje entre izquierda y extrema derecha. Ignacio Lemus y Julia Nassif para Telesur.
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0: Sean bienvenidas y bienvenidos. Soy Aisa García y hoy en Sanamente vamos a hablar de un tema que mueve emociones, sueños y muchas veces silencios. Vamos a hablar de la fertilidad, porque detrás de cada pareja que busca un embarazo y no lo logra fácilmente, hay preguntas, miedo, frustración, también hay esperanza. Hoy vamos a romper mitos, aclarar dudas y conocer cuáles son las alternativas médicas que están cambiando la vida de miles de personas que desean convertirse en mamá y papá. Y para conversar sobre este tema tan relevante, nos acompaña un experto, bueno, un especialista con amplia experiencia en reproducción asistida. Es el doctor Jorge Rodríguez Purata, quien es ginecólogo obstetra y director científico de la Clínica de Reproducción del Hospital ABC de México. Toda una eminencia. ¿Cómo está, doctor? Sea bienvenido a Sanamente.
1: Gracias, Aisa, por la invitación y gracias por darle visibilidad a esto de la fertilidad y la infertilidad, que es súper importante, como dices, que rompamos tabús.
0: Sí, rompamos tabúes, porque este es un tema que a cualquiera le puede despertar interés. Lamentablemente hay muchas personas en el mundo que no pueden concebir de forma rápida y natural, y ustedes tienen la genialidad y las herramientas para que quienes no puedan lo logren.
1: Y sobre todo que hay mucha información, pero luego está muy desorganizada y las pacientes, las parejas no saben por dónde empezar. Entonces, por eso esto es un foro padrísimo.
0: ¿Cómo empieza todo? ¿Y por qué hay tantas parejas que no pueden concebir a sus bebés?
1: Es una gran pregunta, porque en realidad la respuesta es que no sabemos, pero sí vemos que, pues, por un lado, todo el mundo queremos tener una pareja estable en algún momento, queremos tener estabilidad económica, queremos tener nuestro desarrollo profesional, y pues todo esto nos va retrasando un poco el momento en el que empezamos a buscar y tener la idea de ser papás, y esto definitivamente nos afecta. Las personas estamos listos para ser papás, o biológicamente el mejor momento es antes de los 30 años, y ahora en este momento, ¿quién se quiere embarazar antes de los 30 años?
0: Muy poquitas mujeres, definitivamente, porque estamos pensando más en el desarrollo profesional. ¿Qué pasa, doctor, en el útero de la mujer que se dificulta a veces o tantas veces lograr un embarazo?
1: Pues sí, el problema es que se nos olvida que, como decía, estamos listos para ser papás antes de los 30, y a partir de ahí nuestro cuerpo envejece, todo el cuerpo envejece y el aparato reproductor envejece también. Y parte de lo que tenemos que buscar es cómo hacer que el útero, los ovarios, las trompas y en el lado masculino también, todo envejezca de una mejor manera para que cuando llegue ese momento de ser papás estemos en una posición adecuada y una biología adecuada para lograrlo. Entonces, pues en el útero pueden pasar muchas cosas, ¿no? Desde pólipos, miomas, simplemente afectaciones del endometrio. Pero lo que más nos afecta, la calidad de los óvulos y la calidad de los espermas. Eso es lo que primero se empieza a afectar.
0: ¿Qué hace que la calidad de óvulos y espermatozoides disminuya?
1: Claro, pues lo que pasa es que en el óvulo y la esperma viene ahí la información genética que nos va a definir como personas. Vienen los genes y vienen los cromosomas. Y eso es lo que se afecta. Los cromosomas, cuando un óvulo y un esperma se juntan, en lugar de juntarse bien, normal, y tener los cromosomas completos y los genes completos, hay una alteración. Y se puede ir un cromosoma de más o un cromosoma de menos, y esto genera un embrión anormal y ya no tiene capacidad de terminar siendo un bebé sano. Entonces, si el espermatozoide está alterado de sus cromosomas, o si el óvulo está alterado de sus cromosomas, pues suceden los problemas genéticos de los

0: embarazos.
1: ¿Qué relación hay, doctor, entre abortos espontáneos y la genética, los problemas genéticos que tenemos?
0: Es la causa número uno de abortos espontáneos, correcto. 7 de cada 10 pérdidas están explicadas por un problema genético o en óvulo o en esperma.
1: Hoy en día se habla mucho de infertilidad, pero también de esterilidad. ¿Cuál es la diferencia entre uno y otro?
0: De manera académica, digamos, esterilidad es el hecho de nunca conseguir un embarazo y infertilidad es que te embarazas pero lo pierdes. Pero entonces en realidad el término infertilidad lo usamos ya de manera más no, moderna porque involucra un poco todo, es más inclusivo, no suena tan tajante, entonces suena que puede haber una solución y que en la mayoría de los casos afortunadamente hay una solución.
1: Además de los genes, o sea, la parte genética que todos traemos, esa información genética de la cual no nos podemos zafar, ¿hay estilos de vida que conllevan a que la fertilidad disminuya?
0: Sí lo hay, lo que pasa es que es un tema súper duro porque no tenemos tanta información. O sea, a ver, llevamos unos cuantos años sabiendo que existen los disruptores hormonales, que sí existen los microplásticos, que sí que existe todo esto que nos afecta y por supuesto que nos afecta, pero no está tan fácil medirlo. No puedo yo ir a medir la cantidad de microplásticos que hay en un óvulo, entonces tampoco tenemos el impacto específico que tiene. Entonces, de que nos afecta. En 5 años vamos a saber ahora sí con cierta certeza en dónde estamos parados.
1: ¿Pero por qué en 5 años?
0: Pues porque ahora ya hay muchos estudios ahorita que están haciendo grandes universidades de
1: Esa
0: Estados
1: es
0: Unidos.
1: una excelente
0: Sí,
1: noticia.
0: la verdad es que sí. O alarmante también, porque nos vamos a dar cuenta todo el desastre que hacemos, ¿no? O sea, de los perfumes, el maquillaje, los vasos de plástico, todo esto sabemos que no es nada bueno.
1: Pues ojalá esos estudios lleguen antes, porque hay muchas personas que tendrían solucionado su problema. Doctor Rodríguez, ¿y qué tan cierto es que la edad sí afecta la fertilidad?
0: Totalmente cierto. La realidad es que el reloj biológico de nosotros, hombres y mujeres, lo tenemos. El reloj biológico en las mujeres va más rápido, el tic-tac es más rápido, en los hombres va un poco más lento, pero a todos nos afecta la edad. Entre más mayores somos, menos posibilidades de poder lograr un embarazo fácil. Porque al final del día, gracias a las técnicas de reproducción asistida, lo vamos a lograr. Pero nos metemos en un camino, en un journey que pues, ojalá que no todo mundo lo tuviera que pasar, ¿no? Eso es lo que queremos.
1: La reproducción asistida es la solución para las parejas que no pueden concebir de manera natural.
0: Es correcto, esa.
1: ¿Qué formas existen de reproducción asistida? Y más de una, ¿cuáles son?
0: Sí, hay varias como estrategias, digamos, depende la situación de cada pareja, de la mujer y del hombre. Vemos en el escalón donde tenemos que empezar, ¿no? Hay parejas que simplemente cambiando hábitos consiguen el embarazo y están muy contentas.
1: Poder descansar bien. Tener sueños profundos es vital en este tema.
0: Dormir bien, dormir 8 horas, pero se nos olvida a veces lo que es el jet lag social. O sea, no es lo mismo dormirte 8 horas todos los días, pero de lunes a viernes de 11 a 7 y el sábado a veces a las 11, a veces a las 12, a veces a la 1. Eso nos afecta mucho. La desalineación circadiana, al final del día, el reloj interno nos va a afectar todo lo que conlleva tiempos. La implantación conlleva tiempos, la ovulación conlleva tiempos y si nuestro reloj interno está alterado, nos va a afectar muchísimo.
1: ¿Cómo podemos distinguir un tipo de reproducción asistida del otro?
0: Claro, no, mira, está muy sencillo. Nosotros tenemos como tres grandes opciones de tratamiento que luego obviamente las personalizamos para cada pareja, ¿no? Porque obviamente aquí lo que queremos es medicina personalizada, pero siempre caemos en tres opciones, que es la inducción de la ovulación, la inseminación intrauterina y la fertilización in vitro. Esas son las tres opciones que tenemos disponibles.
1: ¿Es verdadero o falso que para llegar a una de las opciones de reproducción asistida hay que ser lo que se conoce como paciente sano?
0: Se nos olvida que el embarazo no empieza en el embarazo, empieza meses antes. Los hábitos diarios, la alimentación, el ejercicio regular, o sea, tener hábitos estructurados, eso nos va a hacer tener un cuerpo sano y esa es la proyección que le vamos a dar a nuestros hijos. El esperma en los hombres tiene la información de salud que el hombre tiene en los últimos meses y el óvulo y el útero tienen la información de salud de cómo se ha comportado esa mamá en los últimos meses.
1: Y en estos procesos, estos sitios especializados pueden aportar espermatozoides u óvulos, ¿cierto?
0: Hay casos en los que por

0: dio zeta, ya no hay esperma, ya no hay óvulos.
1: Ya no los congelaron a tiempo.
0: Exacto. Y por eso es bien importante la congelación de óvulos, porque cuando ya no hay óvulos, pues recurrimos a una donación de óvulos. Y cuando congelamos óvulos jóvenes, pues básicamente eres tu propia donante de óvulos. Entonces resuelve muchos problemas. Pero sí.
1: Entonces es recomendable, sobre todo en las mujeres que andamos siempre corriendo, súper ocupadas, es muy recomendable congelar los óvulos a tiempo.
0: Y en las que no hay una planeación cerca de la fertilidad pronto, pronto, lo mejor es congelar óvulos. Y los hombres también, ¿eh? Los hombres también, insisto, tenemos un reloj biológico que afecta y que tenemos que congelar esperma si no hay un plan pronto.
1: ¿Cuáles son los primeros pasos para lograr la reproducción asistida?
0: Correcto. O sea, lo primero es ver dónde estamos parados, ¿no? ¿Cómo está la mujer? ¿Cómo está el hombre? En la mujer son tres pruebas básicas, que es reserva de óvulos, si las trompas están permeables para que cuando esa mujer tenga relaciones, óvulos y esperma se puedan encontrar. Y tres, cómo está el útero, dónde se va a implantar el embrión. Esos son tres estudios que pedimos que son súper básicos. Y en el hombre, pues los hombres somos más fáciles y tenemos menos estudios, una prueba de semen, un análisis de semen, estudiamos movilidad, morfología y cantidad, y con eso podemos ver que puede haber un embarazo natural.
1: ¿Qué problemas o qué obstáculos o qué pasa entre el hombre y la mujer o en el cuerpo del hombre y la mujer cuando no logramos un embarazo natural?
0: Pues la respuesta ya tiene muchos, o sea, la pregunta tiene muchas respuestas, pero si es un problema del lado de la mujer, pues puede ser que las trompas estén obstruidas, entonces que físicamente no te puedan encontrar. O que la mujer no ovule por sí sola, entonces por más que tenga relaciones y los espermas estén ahí, el óvulo no sale. En el lado del hombre, sí, es problemas de movilidad, sobre todo, pero en el hombre, en una eyaculación se producen tantas células espermáticas, se producen millones de células espermáticas, que la mayoría no se forma bien, tiene formas anormales. Entonces, a veces son tan poquitas las formas normales que eso pudiera llegar a ser un problema. Entonces, justo lo estudiamos exactamente cómo está él y buscar mejorar esa movilidad y morfología de los
1: ¿Y
0: espermas.
1: qué tiempo dura este proceso?
0: Entre 1 y 3 meses, depende.
1: Es rápido.
0: Sí, no, la verdad es que podemos encontrar dónde están y cómo el plan y solucionarlo en 2 o 3 meses a más tardar.
1: Doctor Rodríguez Purata, le propongo hacer una breve pausa en Sanamente, pero al regreso quiero que hablemos sobre los riesgos y límites que tenemos mujeres y hombres para someternos a un proceso de reproducción asistida. Ya volvemos, sigan atentos a esta plática sobre reproducción asistida con el especialista, el ginecólogo, doctor Rodríguez Purata. Atentos.

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0: Estamos de vuelta hoy en Sanamente y la plática gira en torno a la fertilidad y las herramientas que existen para lograr la reproducción asistida. Nuestro invitado es el doctor Rodríguez Purata, a quien nuevamente le damos la bienvenida. Usted es ginecólogo obstetra y es experto en reproducción asistida. Bueno, doctor, cuéntenos. ¿Qué hay en cuanto a la edad? ¿La edad es un límite, es un obstáculo?
1: No, la maternidad se despierta, la paternidad se despierta cuando se despierta. La realidad es que la medicina reproductiva puede ayudar a todo mundo. Y así como no hay límites en ningún sentido, ¿no? O sea, la definición de fertilidad incluye modelos familiares que hace 30 años no se consideraban, ¿no? Mujeres sin pareja, pareja de mujeres, pareja de hombres, parejas convencionales, heterosexuales. Todo, a quien quiera ser papá o mamá, le podemos ayudar.
0: Hoy en día, afortunadamente, existen muchísimas herramientas para ser mamá o papá. O sea que sí se puede si uno no lo logra de forma natural. La respuesta la encierran dos palabras y es reproducción asistida.
1: Y que busquen ayuda. Pues es uno de los grandes tabús que existe en la reproducción asistida, que es muy caro. Y tiene una respuesta que yo les diría que al final del día nosotros tenemos responsabilidad de, pues estamos tratando futuras personas. Esos embriones, esos espermas van a ser futuras personas. Entonces nuestros laboratorios son como la NASA, cuidamos todo, o sea, cuidamos la luz, el aire, los compuestos orgánicos volátiles, los medios de cultivo. Entonces eso definitivamente no es barato. Pero lo que más sale caro en reproducción es caer en lugares donde tienes que hacer más de dos o tres tratamientos para conseguir un bebé. Tienen que hacer su buena investigación para ir a las clínicas con buena reputación para que en un tratamiento consigan su bebé y no les salga caro porque tengan que hacer dos o tres.
0: Ahora tengo una duda, ¿por qué a veces se conciben dos bebés en lugar de uno? ¿A qué le apuestan los médicos?
1: Pues ya no deberían de salir dos bebés, porque antes no teníamos la habilidad de seleccionar el mejor embrión y poníamos más de uno para ver cuál implantaba. Ahora, con los avances modernos que hay en la medicina reproductiva y la reproducción asistida, es súper, súper fácil escoger al embrión que va a implantar en la mayoría de las veces y escoger a uno. Pero ahí también entramos con temas más psicológicos. Es una pareja que lleva muchos años buscando y quiere asegurar el embarazo y nos presionan y nos presionamos, nosotros también como doctores, de dar un buen resultado y ponemos más de uno y suceden los embarazos gemelares.
0: Y eso que dicen de que si estás obsesionado con el tema, de que tienes mucha ansiedad al respecto, pues es verdad que así en esa situación es difícil que te embaraces. ¿O esto es un mito?
1: Yo creo que hay que obsesionarse de una manera resolutiva, constructiva. Está bien obsesionarse, pero hay que buscar soluciones. No nada más obsesionarme y quedarme con el problema, porque ahí eso es lo que no resuelve absolutamente nada. Hay que obsesionarse, informarse, porque hay que llegar informados al doctor y luego resolverlo.
0: ¿Es lo mismo inseminación artificial que fertilización in vitro?
1: En la inseminación artificial lo que hacemos es, en las pacientes que tienen problemas leves de infertilidad, usamos la inseminación. Y entonces lo que hacemos es ayudar un poco al óvulo, ayudamos un poco al esperma y los ponemos más cerca, ¿no? En una inseminación lo que hacemos es poner los espermas, en lugar de ser depositados al fondo de la vagina, como es el término en relación sexual, lo ponemos al fondo del útero, entonces tienen menos camino por recorrer, están más cerca y eso nos aumenta las posibilidades. Pero el resto de los pasos siguen siendo naturales. Que se encuentren o no y que se implanten o no, sigue siendo natural. En una fertilización in vitro, lo que significa es que controlamos

0: políticos o alguien que vaya en contrario de esto. En el plano muy personal, creo que esto solo sirve para justificar gastos militares, para justificar el sometimiento de nuestros pueblos, para separar a nuestros pueblos, para exhibir un músculo militar y una firmeza patriótica que es absolutamente falsaria. Porque en la guerra de las Malvinas los que murieron fueron los muchachitos que hacían la colimba, como dicen los argentinos, los que hacían el servicio militar. ¿Ah? Los oficiales se rindieron de inmediato en Puerto Stanley y en las Islas Sandwich del Sur. Es decir, en general las guerras las pelean nuestros pueblos, nuestras sociedades, los sectores más desposeídos. Son ellos los que pelean la guerra. En Chile y en Argentina pasa exactamente lo mismo, porque quienes se favorecen con más compra de armas, ahora estamos en una disputa que si Argentina va a comprar F-16 porque Perú también los va a comprar, porque nosotros en Chile ya los tenemos. Carrera de armamentos. En vez de destinar ese dinero al desarrollo social, político, económico, cambiar estructuralmente nuestros países, estamos enfrascados en estas disputas soberanistas y nacionalistas de aquellos que son absolutamente sometidos al capital transnacional.
1: Sí. Y además,
0: es la contradicción más vergonzosa.
1: Además, tú dices, va a seguir comprando armamento, ¿para beneficiar a quién? Cuando el sueldo de los propios militares ha caído en un 30% en la Argentina. Es más, tienen una ley que les permite tener un doble trabajo. Muchos de ellos trabajan de taxi, en Uber, para poder alcanzar a fin de mes. Esa es la realidad de la Argentina. Y en medio de esto viene este socio, no sé si incómodo o aliado, que es la Argentina, Elstein, un gran amigo de Javier Milei, involucrado también en esta empresa Navitas, que está invirtiendo más de 2.100 millones de dólares. Forma parte de una estrategia más amplia, tiene que ver con recursos estratégicos. ¿Qué futuro le espera a la Argentina en medio de este escenario tan complejo y delicado? Porque estamos tocando una reivindicación histórica para este país y para los propios argentinos. Pero, ¿qué esperar con este gobierno?
0: ¿Qué esperar de Milei y de Kast, agregaría yo, Paola? Porque son gemelos. Estas diferencias son circunstanciales. Las élites políticas, empresariales de ambos países son hermanos. ¿Ah? En Chile solemos decir son amiguis, son muy cercanos, ¿no? Porque en este frágil tablero geopolítico que tenemos en Latinoamérica, la llegada de administraciones de ultraderecha a nuestros países, que en su relato público reivindican la soberanía, la patria, el derecho, ¿ah?, la autodeterminación. Pero es una incoherencia estructural, porque se subordinan estos gobiernos por completo a la política exterior y los intereses de Estados Unidos, de corporaciones financieras internacionales y, agrego, al sionismo. Sionismo que compra tierras tanto en Argentina como en Chile. Sionismo que está involucrado en temas acuíferos. Sionismo que está involucrado en la entrega y la compra y la venta, perdón, de armas a nuestros ejércitos. O sea, gobiernos ambos, sumo al chileno, sometido a las directrices de la Casa Blanca, carecen, como el argentino, de autonomía política necesario para desafiar los intereses de la OTAN, de las potencias coloniales. Así que lo que diga Trump respecto a que si ayudaría o no ayudaría a Gran Bretaña en una eventual guerra contra Argentina, sabemos que es falso. No lo ayudó en el 82, donde no se aplicó el Tratado Interamericano de Asistencia Recíproca, el TIA, que establece que todo país de América que sea atacado por una potencia extranjera tiene que ser defendido por el conjunto de los países. No se hizo absolutamente nada. Perú acudió en ayuda con algunos aviones. Chile fue parte del apoyo a Gran Bretaña. Estados Unidos, mutis por el foro, ¿no? Entonces, todo eso vacía de contenido cualquier reclamo de soberanía. Porque las presiones tradicionales de Estados Unidos, el coaptar a las élites para apropiarse de nuestros recursos estratégicos, litio, petróleo, agua, Campos de Hielo Sur es el tercer territorio con más agua dulce del mundo después de la Antártida, por ejemplo. O sea, estamos hablando de recursos muy apetecidos. El litio, Chile, Bolivia y Argentina, el triángulo del litio. Por tanto, todo eso condiciona la penetración de redes de influencia extranjera que condicionan la seguridad, la defensa de los gobiernos de turno, porque no quieren defender. Lo que quieren es llevar adelante políticas de sometimiento que hipotecan nuestro futuro, están hipotecando nuestro futuro, el de nuestros hijos, el de nuestros nietos, todo lo que venga hacia adelante. Entonces, en este escenario, Paola, las problemáticas limítrofe e intestina entre nuestros países impiden construir un frente común. reduciendo la política exterior a un ejercicio de supervivencia individual

0: como Estado, donde cada Estado intenta rascarse con sus propias uñas frente al asedio imperial. En lugar de avanzar hacia la multilateralidad, ¿somos libres o no somos libres para establecer nuestras relaciones comerciales con quien queramos? No, no lo somos. Chile acaba de suspender un trato de la construcción de un cable submarino entre Chile y China por influencia de Estados Unidos, no influencia, por el dictamen de Estados Unidos que no podíamos establecer ese cable submarino. Pero sí podemos hacer uno entre Australia y Chile porque es por Google, ¿ah? Es por una empresa estadounidense. Eso no es soberanía, eso no es patriotismo. Se llenan la boca de patriotismo y son sencillamente malinches, cipayos, cervatillos, tío Tom, de las grandes potencias hegemónicas y arrogantes occidentales.
1: Sí, y además tomando en cuenta la respuesta de Trump, ¿no? Posteando después del anuncio de Milei una foto con el príncipe Andrés, hermano del rey Carlos III, quien participó también en la guerra de las Malvinas. Una vez más, la guerra de narrativas y la diferenciación de un discurso político versus la realidad. Pablo Joffre, como siempre, gracias por tu tiempo, tu valioso análisis que has compartido hoy con nuestros televidentes del mapa. Soy Paola Pérez, gracias por habernos acompañado. Nos vemos en otra edición.

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0: Un gusto estar con ustedes en esta emisión de Telesur Noticias. Soy Aaron Romero. Comentamos de inmediato los titulares. Cuba denunció que los daños del bloqueo estadounidense a la actividad económica del pueblo superan los 8 mil millones de dólares entre los años 2025 y lo que va de 2026. Escalada sin freno después de varias amenazas y agresiones calificadas por los propios estadounidenses como demenciales. Canadá responde al presidente Trump con hasta el 50% de aranceles sobre sus productos. El sur global se organiza para dejar la dependencia de Occidente. Rusia advierte que se trata de una pugna por el futuro del mundo. El ministro de Relaciones Exteriores de Cuba, Bruno Rodríguez, presentó durante la jornada del lunes en conferencia de prensa el informe sobre los daños que ha ocasionado el bloqueo estadounidense y que será debatido en Naciones Unidas el 28 de octubre. Tenemos a nuestra corresponsal Evelyn Leiva con el informe.
1: El documento, que abarca de marzo 2025 a febrero 2026, cifra los perjuicios en 8.083 millones de dólares, récord histórico. Los daños acumulados en seis décadas ascienden a 178.700 millones. El canciller puso el acento en el costo humano. El bloqueo castiga la vida cotidiana de las familias cubanas.
2: Es un acto de castigo colectivo que se expresa en los largos meses viviendo con solo dos o tres horas diarias de electricidad o menos, con los alimentos echándose a perder, el calor que no deja dormir, los padres abanicando a sus bebés, los niños en penumbra haciendo sus tareas escolares, los jóvenes sin conectividad o sin recreación, los abuelos sin televisión o a veces incluso radio, toda la vida familiar dañada.
1: Rodríguez destacó que estas cifras solo recogen el primer mes de efectos del bloqueo energético decretado ilegalmente por Estados Unidos el 29 de enero. Denunció que las amenazas de Washington impiden la entrada de combustibles. Un solo buque de 100.000 toneladas reduciría la falta de electricidad por dos semanas, así como paneles solares y baterías para los nuevos parques fotovoltaicos.
2: Ahora se amenaza a las navieras para que no traigan tampoco paneles solares ni baterías para los nuevos parques fotovoltaicos que hemos aprendido a instalar en solo 45 días. El castigo se expresa en las semanas sin abasto de agua. Una fuente de abasto de agua funciona con conjuntos de motores eléctricos que se apagan, obviamente, durante el apagón. Incluso una breve interrupción eléctrica los desconecta y requiere después varias horas para recuperar la presión de agua en las conductoras. Ocurre lo mismo con las plantas de bombeo, las estaciones de rebombeo y los impulsores en las tuberías. Estos sistemas se protegen con grupos electrógenos, pero estos funcionan también con fuel o diésel que no nos dejan importar. El bloqueo nos priva de

0: recursos tampoco nos permite importar partes y piezas.
1: El impacto en la salud es más doloroso. La mortalidad infantil pasó de 4 a 9.9 por mil nacidos vivos entre 2018 y 2025. Más de 7.000 contenedores con medicinas y equipos permanecen retenidos. Rodríguez calificó el bloqueo como una gasa silenciosa.
0: Son niños, no son números. Son las muertes que no debieron ocurrir por privarse a Cuba y a su sólido y eficaz sistema de salud pública de recursos legítimos. Hablamos, por ejemplo, del sistema que debe cuidar a una mujer embarazada, tratar a un niño enfermo y atender a quien llega a una urgencia médica.
1: Pese a la asfixia, el canciller aseguró que no habrá crisis humanitaria. Confió en el respaldo mayoritario de la ONU el 28 de octubre, pese a la presión de Washington, y reafirmó que Cuba avanza en las 176 transformaciones económicas y sociales aprobadas por la Asamblea Nacional. Evelyn Leyva y Javier Campanería, Telesur, La Habana, Cuba.
2: Ante el asedio de Estados Unidos contra Cuba y la estrategia de cercar el acceso al petróleo, el pueblo y el gobierno de la isla han ampliado el uso de autos eléctricos para garantizar la movilidad de sectores estratégicos. Sobre este tema tenemos el siguiente trabajo que nos ofrece nuestro corresponsal Jordanis Rodríguez.
3: En un mundo que avanza hacia nuevas formas de movilidad y busca reducir la dependencia de los combustibles fósiles, Cuba incorpora el transporte eléctrico para atender los servicios de salud. Para los pacientes de hemodiálisis, trasladarse hasta un hospital no es un trámite, es parte de un tratamiento del que depende su vida.
4: Un tratamiento dificilísimo, diría yo, porque el hecho de que tengamos que vivir un día sí y un día no en una máquina de hemodiálisis no es fácil tampoco.
5: En medio de los apagones, de todo lo que acontece en Cuba.
4: De todo, en medio de todo. Y es un tratamiento que es sí o sí. Un tratamiento que no podemos decir, hoy no voy y me voy a ausentar unos días y después voy, no. Es un tratamiento que tenemos que cumplir con él un día sí, un día no, porque de ese tratamiento depende nuestra vida.
3: En Cuba casi 3.000 pacientes reciben ese tratamiento y el país dispone de solo 57 unidades de hemodiálisis. Garantizar ese servicio supone asegurar electricidad, agua, equipamiento e insumos médicos, pero también que cada paciente pueda llegar al hospital. Las dificultades con el combustible han convertido el transporte en otro desafío. La respuesta, movilidad eléctrica puesta al servicio de quienes más la necesitan.
6: Este tiempo la corriente también se le hace difícil para ellos levantarse, para prepararse. Y nosotros le hacemos la vida un poco más placentera, ¿ves? Porque no tienen que pasar trabajo, por lo menos en ese sentido, que es la transportación. Y que no tienen que gastar mucho dinero, porque saben que ahora es difícil.
3: En Holguín, 10 autos eléctricos fueron incorporados a este servicio. Cada vehículo puede trasladar gratuitamente a 2 pacientes y 2 acompañantes, pero el servicio comienza mucho antes de que salga el sol.
7: Garantizamos desde las 5 de la mañana que salimos, recogemos al paciente a las 6:30 hasta las 12. A las 12 cuando terminen el servicio, nosotros lo esperamos aquí, lo retornamos a su domicilio con todas las garantías. Es decir, que lo ayudamos, lo comprendemos, conversamos con ellos porque salen en un estado bastante depresivo, un estado que es bastante delicado y lo ayudamos en todo momento. Aunque ellos anden con su acompañante, nosotros lo apoyamos también en la parte esa sensible.
3: La experiencia se extiende por diferentes provincias cubanas. Son parte de los 200 autos eléctricos destinados a servicios médicos que ya se encuentran en operaciones como primera etapa, una iniciativa financiada mediante el Fondo para el Desarrollo del Transporte Público. El país gestiona además la incorporación de otros medios para ampliar esta alternativa.
4: Muy agradecidos estamos porque es verdad que tuvimos un tiempo muy crítico pasando mucho trabajo, pero gracias tuvimos a estos carritos. Estamos viniendo al tratamiento cómodos. Nos recogen a la puerta de la casa y nos traen hasta la puerta de la casa. Y agradecido, terriblemente.

0: Estamos de este servicio.
1: En Cuba, un automóvil eléctrico puede significar mucho más que movilidad. Puede significar que incluso en tiempos difíciles, la distancia hasta la salud no sea un obstáculo para la vida. Eddie de la Pera y Jordanis Rodríguez Laurencio, Telesur, Oriente, Cuba.
2: Y en Venezuela fue juramentado el Comité Técnico Asesor que trabajará en la elaboración del nuevo Código de Diseño Sísmico para la reconstrucción luego de los terremotos del 24 de junio. El equipo, integrado por especialistas en ingeniería civil y sismología, establecerá las normas para evaluar las edificaciones afectadas y definir criterios de seguridad que deberán cumplir los nuevos proyectos. Las autoridades explicaron que los planes de reparación serán tramitados a través de los municipios y posteriormente revisados por la Comisión Presidencial encargada de evaluar la habitabilidad de las infraestructuras. De esta manera se busca unificar criterios técnicos para las labores de recuperación y reconstrucción de zonas afectadas. Igualmente en Venezuela, la aerolínea estatal Conviasa retomó sus operaciones desde el Aeropuerto Internacional Simón Bolívar de Maiquetía con 19 rutas nacionales e internacionales afectadas en buena medida por los sismos del día 24 de junio que causaron graves afectaciones a esta terminal aérea. La compañía habilitó vuelos hacia 17 destinos nacionales y 2 internacionales, entre ellos La Habana, Cuba y Santa Lucía, México. Las operaciones se desarrollan desde instalaciones provisionales habilitadas en el principal aeropuerto del país, que actualmente funciona al 45% de su capacidad. Los terminales temporales cuentan con áreas para registro, controles de seguridad y embarque y tienen capacidad para atender a 760 pasajeros internacionales y 500 nacionales. Con esta información marcamos una pausa. A la vuelta, información de Colombia. No se vayan.

La inflación golpea a los hogares en Colombia. La vida ha aumentado 6,24%, siendo el nivel más alto de los últimos 2 años, según registros del Departamento Administrativo Nacional de Estadísticas, el DANE. El dato marca un claro retroceso en la lucha contra el encarecimiento de la canasta básica. En lo que va del presente año 2026, los precios acumulan un incremento del 5,3%, superando ya toda la inflación que se registró durante 2025. Los mayores aumentos se concentran en los gastos esenciales, es decir, vivienda, agua, electricidad, gas y otros combustibles, además de alimentos y bebidas no alcohólicas y los servicios de salud. Hay ciudades más impactadas que otras. Por ejemplo, en Medellín la inflación anual alcanzó el 7,07% y en Riohacha llegó hasta 4,3%. El desafío para el actual gobierno no es solo reducir la cifra económica, sino conseguir que los salarios recuperen el poder de compra y que los costos de alimentos y servicios no terminen recayendo una vez más en sectores menos favorecidos.

La crisis eléctrica que atraviesa Ecuador se agudiza y también se encarece. El acuerdo celebrado por los presidentes Daniel Noboa y Abelardo de la Espriella, mandatario colombiano, triplica el costo del servicio a los ecuatorianos. Según el Operador Nacional de la Electricidad de Ecuador, el SENACE, el precio de la electricidad colombiana que el país importaba se disparó hasta 87,99 centavos de dólar por kilovatio hora, es decir, casi triplica los 33 centavos que se pagaban a comienzos de agosto.

Frente a este incremento, el operador ha decidido suspender las compras de electricidad a Colombia. De hecho, sorprende el silencio de Quito, pues la situación energética del país es cada vez más grave. Sin embargo, el Ejecutivo Nacional no ha reaccionado con la misma virulencia que lo hizo cuando incluso penalizó a Bogotá con más impuestos y otras sanciones unilaterales que más tarde el vecino respondió. La sequía que reporta Ecuador agrava la vulnerabilidad del sistema eléctrico, además de la falta de planificación. El ministro del Interior, César Astudillo, aseguró ante la Comisión de Defensa del Senado que los operadores de justicia de Perú no están cumpliendo adecuadamente con sus labores y afirma que se trata de un sistema que no está funcionando porque cada institución busca tener mayor poder. Durante su exposición, el titular del despacho peruano detalló las fallas de coordinación entre la Policía Nacional, el Ministerio Público, el Poder Judicial y el Instituto Nacional Penitenciario, el INPE, criticando además que la Asociación de Bancos del Perú demore hasta 5 días en entregar grabaciones de cajeros para investigar extorsiones, lo que permite que delincuentes capturados recuperen su libertad a los pocos días. Ante las críticas, Astudillo defendió la aplicación de los estados de emergencia al señalar que son indispensables para que las Fuerzas Armadas salgan a las calles a respaldar a la policía.

El fenómeno del super niño golpea con fuerza a los más vulnerables de la región de América Latina y el Caribe. De acuerdo a un informe de la Organización de Naciones Unidas, 16 millones de personas más estarán dentro del espectro de la inseguridad alimentaria. La directora del Programa Mundial de Alimentos para América Latina y el Caribe, Elena Sabelli, fue contundente al presentar el informe en Tegucigalpa, la capital de Honduras. No basta con paliar la emergencia, aseguró la experta, quien urgió a los gobiernos a fortalecer los sistemas alimentarios y ampliar los programas sociales para que las familias campesinas no sigan pagando una y otra vez los costos de la crisis climática que no provocaron. Solo en Honduras, más de 100 comunidades han sido declaradas en alerta roja por pérdidas en maíz y frijol, alimentos básicos para millones de familias. El conocido como corredor seco centroamericano, que recorre desde el sur de México hasta Costa Rica, concentra 10,5 millones de personas, muchas de ellas dedicadas a una agricultura de subsistencia, ahora bajo el grave riesgo por el fenómeno climático del Niño.

La guerra arancelaria desatada por Estados Unidos precisamente contra el mundo registra durante esta jornada un nuevo impuesto de entre el 15 y el 50% y acaba con años de buenas relaciones. Las tarifas canadienses contra el vecino del sur ya entraron en vigor. La respuesta del norte llega después que la Casa Blanca golpeara con aranceles a sectores sensibles como el vino, los lácteos, el cemento y la ropa canadiense, afectando directamente a comunidades productoras y trabajadoras de ambos lados de la frontera y poniendo en riesgo el acuerdo del T-MEC, el acuerdo comercial de Norteamérica suscrito entre Canadá, Estados Unidos y México. Ottawa gravará con tasas de entre 15 y 50%, como ya hemos mencionado, a sectores estadounidenses relacionados con acero, muebles, ropa y productos electrónicos. Un dato muy relevante circuló horas antes de la entrada en vigor de este arancel. Según Ipsos, solo el 20% de los ciudadanos de Estados Unidos respalda la decisión del presidente Donald Trump de imponer aranceles a Canadá.

0: Y vamos directo hasta España porque le estamos haciendo entonces un seguimiento a las protestas de los trabajadores, específicamente de la educación. Tenemos a nuestro compañero Andrés Flores, nuestro corresponsal que se encuentra en Barcelona, para que nos brinde más detalles sobre esta protesta de los educadores. Adelante, Andrés.
1: Exactamente, aquí estamos en Cataluña, en una

0: Barcelona, donde se está realizando esta manifestación.
1: Esta huelga docente de comienzo de curso, una huelga que estamos viendo en este presente cómo están llegando a la plaza San Jaume, como la plaza del ayuntamiento, la plaza principal a nivel político aquí en Barcelona, y están reclamando una diversidad de cuestiones. La primera, por supuesto, es la cuestión salarial. El poder cobrar un salario, un sueldo que les dé la posibilidad de vivir dignamente, pidiendo algo realmente entendible, un básico, que es poder, con su salario, poder acceder a alquiler, poder acceder a llegar a fin de mes de manera digna. Esa es la primera reivindicación. Pero después hay reivindicaciones y hay una protesta mucho más de fondo, que tiene que ver con el modelo de la educación. Están denunciando que se quiere implementar un sistema neoliberal, un sistema que privilegia la educación privada por sobre la educación pública. Ese es el principal reclamo. Están denunciando muchos de los sindicatos que han convocado el día de hoy que el plan general tiene que ver con esa educación neoliberal. Y están pidiendo algo concreto respecto a la inversión educativa.
0: Que la inversión educativa llegue al 6% del PBI. Un número que, por supuesto, es un número importante, un número alto, pero que lo comparan y dicen, si se está invirtiendo en seguridad, si se está invirtiendo en lo que ha pedido la OTAN respecto al rearme, ¿por qué ese dinero, en lugar de ir para el rearme militar, no va hacia la educación, hacia el futuro de los más jóvenes aquí en Cataluña? Nosotros estamos siguiendo muy de cerca lo que está sucediendo. Hay, por supuesto, otras reivindicaciones que también aquí en Cataluña tienen que ver con la cuestión lingüística, con el catalán, con que el catalán sea la lengua vehicular aquí en Cataluña en la educación. Y por supuesto también lo que tiene que ver en cómo afectan estas políticas educativas, esta falta de inversión, esta falta de dinero para el alumnado, para los estudiantes que por supuesto sufren las consecuencias. Sufren las consecuencias de un ratio realmente muy elevado, es decir, una proporción entre estudiantes y docentes demasiado elevada. Hay más estudiantes de los que deberían estar en el aula por cada docente y el docente no tiene el tiempo y la capacidad de brindarles la atención que se merece justamente, porque superan los números que deberían estar programados. Nosotros, por supuesto, vamos a seguir muy de cerca lo que está sucediendo aquí en Cataluña con esta huelga docente. Adelante ustedes desde Caracas.
2: Compañero Andrés Flores, por supuesto, llama la atención que en estas circunstancias en España entonces salgan los trabajadores de la educación precisamente a pedir mayor presupuesto. Estamos hablando de uno de los países desarrollados de la Unión Europea. La población, por supuesto, está atenta entonces a esta protesta. Agradecidos con Andrés Flores, nosotros, por supuesto, seguimos con más información. Y es que todo está dispuesto en la India para la cumbre de alto nivel de los 11 miembros y los 10 asociados del grupo de los BRICS. Los encuentros previos dejan prever el tono de este importante evento que desafía el orden financiero a nivel global. Precisamente desde el domingo, los delegados de los 21, de las 21 naciones que representan el 49% de la población mundial están dialogando acerca del formato virtual bajo la presidencia pro tempore de India. Un dato revelador para que Occidente encienda las alarmas frente a esta poderosa iniciativa del sur global es que los fondos soberanos de inversión, fondos de pensiones y oficinas de gestión patrimonial que participarán en esta cumbre administran también un total combinado de $1 billón, de acuerdo a la programación del foro empresarial del próximo 11 de septiembre. En una mesa redonda a puerta cerrada se abordarán los corredores de liquidación en monedas de distintos o distinta índole del dólar estadounidense, así como la interconexión de sistemas nacionales de pago inmediato. El ministro de Relaciones Exteriores de Rusia, Sergei Lavrov, afirmó que hay una pugna por el futuro del mundo que avanza imparable hacia un nuevo equilibrio de poder. Con esta información despedimos Telesur Noticias. Siga con nosotros.
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0: Bienvenidos y bienvenidas a Somos, el programa cultural de Telesur. Mi nombre es Marina Aguirre y ahora les muestro lo que tenemos preparado para todos ustedes. Veamos.
1: Somos, el programa cultural de Telesur, inicia con la información más destacada de los pueblos del mundo. En Argentina desarrollará la exposición Mafalda Inmersiva, con la finalidad de acercar el universo de Quino a nuevas generaciones. Y en Venezuela, la Compañía Nacional de Teatro presentó la obra Granada, Traición y Muerte. Además, en México, activistas volaron cometas en protesta por las restricciones israelíes a la niñez de Gaza. Todo esto y mucho más hoy en Somos.
0: Ahora quiero recordarles las redes sociales del programa. En Instagram y en X estamos como @SomosTelesur. Además, en la cuenta de YouTube, @SomosTelesur1931, en las que nos pueden escribir y con mucho gusto le vamos a estar respondiendo sus comentarios, sugerencias o cualquier información que quieran conocer de nuestro programa. Ahora vamos a ir a una pausa, pero ya volvemos con más, así que no se vayan.

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continuamos con más Somos, continuamos con más cultura y nos vamos a Venezuela, porque les vamos a contar que el Festival de Cine Oro Negro de México va a llegar por primera vez al país, marcando su 11ª edición como un evento internacional. La presentación organizada por Amazonia Film se celebrará del 1 al 4 de octubre inclusive en la Sala Cinemateca Nacional del Museo de Bellas Artes de Caracas, su capital. Este evento, que le rinde homenaje a la herencia petrolera del sur de Veracruz, se presenta como una plataforma para el desarrollo de la cinematografía independiente y de cortometrajes con proyecciones diarias entre las 4 y las 6 de la tarde. El festival buscará conectar al público venezolano y a los creadores locales con nuevas perspectivas del cine mexicano. Cruzamos la frontera, nos vamos a Colombia, porque en el país el Festival Entre Viñetas 2026 ha celebrado su 13ª edición con el lema Yo leo cómics. Este encuentro, considerado uno de los eventos de cómics más importantes del país y de América Latina, ha reunido autores, ilustradores, editores y lectores en una variedad de actividades que incluyeron exposiciones, talleres y un mercado editorial con más de 50 proyectos de diversos países. En esta edición, la programación se ha centrado en la relación del público con el cómic más allá de su lectura, abordando temas como la creación y también la circulación de estas obras. La mayoría de las actividades han sido gratuitas con la finalidad de poder ampliar el acceso y la conversación sobre el cómic, las novelas gráficas y las artes afines en Colombia. Les contamos que Chile ha conmemorado el Festival Vivas Voces, un evento artístico y musical que tuvo como objetivo exigir memoria, justicia y respeto a los derechos humanos. Más de 10.000 personas se han reunido en el Centro Histórico de Santiago, su capital, para vivir este encuentro que incluyó la participación de representantes de nuevas generaciones, como de personas y de grupos de gran trayectoria. Organizado por la Agrupación de Familiares de Detenidos Desaparecidos, durante el evento se ha ratificado el compromiso de seguir la búsqueda de los más de 1.000 desaparecidos que ha dejado la dictadura de Augusto Pinochet, luego de dar el golpe de Estado hace 53 años. En Chile. Viajamos hacia la República Argentina porque en el país se llevó a cabo la 5ª edición de la Fiesta del Libro Usado, donde los amantes de la lectura tuvieron la oportunidad de acceder a textos que aún les queda vida. El evento se ha desarrollado en la terraza del Centro Cultural Recoleta, en su capital, Buenos Aires, y ha reunido a 43 librerías que han ofrecido ediciones agotadas, traducciones antiguas, primeras ediciones y títulos que ya no se encuentran en las mesas de novedades. La fiesta también ha buscado hacerle frente a la crisis económica por la que están atravesando los editores en el país, brindando oportunidades con precios asequibles y evitando de esta manera que el mismo se deteriore al quedar en estanterías que nadie podría leer. Desde su creación en el año 2022, este acontecimiento cultural ha ido creciendo hasta convertirse en uno de los encuentros dedicados al libro usado con mayor impacto en la ciudad. Seguimos en Argentina porque también

Bien, en el país, Mafalda Inmersiva va a llegar a su capital, a Buenos Aires, una experiencia que adapta el universo de Kino a nuevas generaciones. Desde el 1 de octubre, en el Centro Cultural Recoleta, presentará al público más de 1000 metros cuadrados con escenografía, animación, proyecciones y con espacios interactivos de Mafalda y sus amigos. La propuesta, desarrollada desde hace aproximadamente 3 años, vinculó a profesionales y a sucesores de Kino en diseñar una experiencia para que los jóvenes se vincularan con Mafalda más allá de los libros. Cambiamos de continente, cambiamos de país, nos vamos a España, porque la ciudad de Bilbao acogerá una manifestación en solidaridad con Cuba, la cual se estará celebrando bajo el lema Ojalá Cuba sin bloqueo. La marcha pautada para el 12 de septiembre comenzará en la entrada del Museo Guggenheim y va a finalizar en el espacio Escalduna, con el objetivo de denunciar la grave situación en el país latinoamericano, intensificada por el bloqueo económico y energético por parte de Estados Unidos y la inacción de muchos gobiernos ante las violaciones de derechos humanos. La manifestación también apoyará la campaña contra el bloqueo Energía para Cuba, que busca recaudar fondos para instalaciones de energía solar en hospitales cubanos. Además, el trovador Silvio Rodríguez va a actuar en el evento como parte de un recorrido por varias ciudades del país, el cual estará finalizando en Madrid el próximo 4 de octubre. Esta marcha benéfica ha recibido el respaldo de 130 intelectuales y artistas vascos, quienes se han unido a la causa en apoyo al pueblo cubano. Y pasamos a Italia, donde la actriz estadounidense Susan Sarandon ha denunciado que le niegan papeles debido a su postura a favor de Palestina. En el marco del Festival de Cine de Venecia 2026, donde la intérprete también representa la película de hecho Chimbú en competición, ha señalado que Hollywood rechaza sus críticas hacia el régimen israelí y en contra de las agresiones de Palestina, razón por la que afirmó hay agencias que llevan adelante una campaña para que no la contraten en otras producciones. Sarandon, a su vez, ha destacado que la opinión pública comprende su postura, pero rechazó que desde la industria siguen apoyando la colaboración financiera y militar por parte de Estados Unidos hacia Israel. Vamos a China, porque en las montañas Helan, al noroeste del país, ha sido descubierto un grabado rupestre único. La representación muestra un carro siendo tirado por 4 caballos y es el primer ejemplo de este tipo encontrado en la zona. El grabado, que mide 24 centímetros y presenta surcos de 1.5 milímetros de profundidad, ha sido hallado en una roca parcialmente enterrada y rodeada de vegetación, lo que ha dificultado su localización. Aunque no se puede datar con precisión, se estima que podría pertenecer a finales de la Edad del Bronce, posiblemente entre los periodos de primavera y otoño o la dinastía Han. Este hallazgo no solo enriquece al patrimonio cultural de la región, sino que también resalta la diversidad de su arte rupestre. Ahora es momento de una nueva pausa, pero al regreso conoceremos más del acontecer cultural de los pueblos del mundo. Ya volvemos.

0: Continuamos con más cultura, continuamos con más Somos y les contamos que la Compañía Nacional de Teatro de Venezuela lleva adelante la presentación de la obra Granada, Traición y Muerte en el Teatro Alberto de Paz y Mateos de Caracas, su capital. Veamos más sobre esta interesante presentación. Acompáñenme.
1: En medio de un espectáculo artístico y una fusión de poesía, canto y baile, la obra de teatro Granada, Traición y Crimen ofreció a los asistentes en el Teatro Alberto de Paz y Mateos, ubicado en Caracas, una jornada inmersiva para todo el público. La presentación fue un homenaje al poeta Federico García Lorca, en el marco del 90 aniversario de su fusilamiento. La obra, que contó con un elenco de más de 40 actores en escena, sumergió al público en el universo del poeta español a través de sus obras más emblemáticas. Bajo la dramaturgia de Aníbal Grun y la dirección de Carlos Arroyo y Rufino Torta, la obra brinda un recorrido itinerante por varias estaciones escénicas, desde los espacios abiertos del teatro hasta la sala principal.
2: Hicimos este recorrido donde la presencia lúdica maneja, conduce y lleva al espectador por los distintos espacios del Teatro Alberto de Paz y Mateo. Lo recibimos con una hermosa interpretación que hace Rufino Dorta con las mujeres lavanderas, donde hace un paseo por la vida de Lorca, y terminamos en la sala Román Chalbó con una presencia de las mujeres de Lorca y de los textos más importantes que hicieron que lamentablemente su posición política y su identificación social terminaran con su fusilamiento.
1: Con el objetivo de garantizar una fusión más atractiva e inmersiva en la que participen todos los asistentes, la misma tuvo que reducir su aforo a una cantidad limitada de personas. Con música en vivo, actuaciones y bailes flamencos, la presentación ha cautivado al público que asiste por primera vez a este tipo de actividades teatrales.
3: Un espectáculo multidisciplinario e inmersivo, donde el público también participa casi que dentro del espectáculo. Es tan así que pues el público, la cantidad de personas que asisten debe ser reducido a 50 personas para que se pueda apreciar realmente el trabajo que hemos hecho durante varios meses de trabajo.
4: Lo que más me sorprendió fue que al principio pensé que iba a ser un poco más triste, algo así, y cuando salió la muchacha como saltando y bailando, de verdad me sorprendió y quedé así como que incluso me dio risa.
1: La obra Granada, Traición y Crimen continuarán desarrollándose con diversas funciones en el Teatro Alberto de Paz y Mateos de Caracas hasta el próximo 13 de septiembre. Se trata de una oportunidad en la que la población caraqueña puede sumergirse en las obras del poeta español al conmemorarse 90 años de su asesinato.
0: Y ahora nos vamos a Nicaragua porque inicia septiembre, mes de las fiestas patrias, con una intensa jornada en homenaje a la historia y a la identidad nacional. Vamos a ver más en el siguiente reporte de nuestra compañera Kenia Doña.
5: En la histórica Hacienda San Jacinto, escenario de una de las gestas importantes en la historia nicaragüense, estudiantes de distintos colegios del país recorren este sitio para conocer el legado de los héroes que participaron en la batalla librada en este lugar el 14 de septiembre de 1856, cuando 160 patriotas nicaragüenses, entre ellos indios flecheros, encabezados por el coronel José Dolores Estrada, derrotaron a 300 filibusteros enviados por el estadounidense William Walker.

0: recordando en todo momento el ejemplo y por supuesto el legado inmortal de nuestros héroes y mártires que con valentía defendieron el territorio nacional. Hoy también el compromiso desde nuestra juventud nicaragüense, de los estudiantes, es seguir velando por el derecho de todos nuestros estudiantes que están matriculados en educación inicial, primaria, secundaria, centros tecnológicos y universidades.
1: ¡Patria Marte!
2: ¡Venceremos!
1: ¡Viva la UNAC Managua!
2: ¡Viva!
3: Estamos recibiendo septiembre con mucha alegría, con mucha algarabía, porque es el mes de cada uno de nosotros como jóvenes estudiantes de secundaria y vamos a conmemorar el acta de la independencia y la batalla de San Jacinto a lo más grande, que es celebrar nuestro mes patrio como jóvenes estudiantes.
1: ¡Viva el 170 aniversario de la heroica batalla de San Jacinto!
2: ¡Viva!
1: ¡La patria!
2: ¡La revolución!
1: ¡La patria!
4: Un mes patrio donde ratificamos nuestro compromiso con nuestra soberanía, autodeterminación, la patria, la dignidad también, que tiene que ver con toda la restitución de derechos de nuestro pueblo, gracias a esa lucha histórica de nuestros héroes, próceres y del Frente Sandinista.
5: La jornada patriótica también reúne a delegaciones del gobierno de Nicaragua que, en un ambiente marcado por la identidad y el patriotismo, ratifican el compromiso de continuar defendiendo la soberanía y autodeterminación del país.

0: gracia de Dios.
1: No solo recordamos a nuestros héroes y mártires, sino que nos recordamos nosotros mismos, todos ustedes, todos nosotros, todo nuestro pueblo, que la patria hay que defenderla, que la patria es la vida, que la patria es la dignidad, que la patria es nuestra existencia. Por consiguiente, tenemos 170 años, héroes y mártires, hombres y mujeres, jóvenes y adultos, luchando por defender la patria. Y seguimos defendiendo la patria, y seguimos defendiendo la paz, la paz, la paz con dignidad.
2: Nicaragua recuerda el 170 aniversario de la Batalla de San Jacinto y se suma a las celebraciones por los 205 años de la independencia de Centroamérica.
3: ¡Viva la Batalla de San Jacinto!
4: ¡Viva!
3: ¡Viva nuestra independencia!
4: ¡Viva!
2: En todo el país se vive un ambiente de fiestas. Los colegios realizan desfiles escolares para honrar los símbolos patrios. Kenia Doña, Telesur, Nicaragua.
3: ¡Viva la educación gratuita y de calidad!
4: ¡Viva!
5: Ahora nos vamos a ir a una nueva pausa en Somos, pero al regreso estaremos explorando más sobre la diversidad cultural de los pueblos del mundo. Ya regresamos.

0: Continuamos con más cultura, continuamos con más Somos y les contamos que con un simple acto de vuelo de cometas, activistas en México han protestado por las restricciones del régimen israelí a los niños y niñas de Gaza. Vamos a ver más a continuación.
1: El campus principal.

protestarán en contra o con una marcha pacífica en la capital en contra del aumento histórico de los precios de los combustibles en los últimos 2 meses. Y en este contexto, el representante de esa organización ancestral, me refiero a Eduardo Crescencio Tax, indicó que se tiene programada una caminata concentrada en la urbe para de esa manera expresar peticiones al gobierno y al presidente del país. Destacó que se descartan bloqueos de carreteras como medida de presión y calificó de incorrecto el actuar del legislativo, pues dejaron a la deriva a la población tras distintas iniciativas para acentuar la situación. Además expresó que entre las demandas del gremio se encuentran el alza de la canasta básica y de los granos básicos, así como la atención a la sequía. Finalizamos el recorrido digital con Europa Press, que nos informa que el Brent se acerca a los $100 tras nuevos ataques de los rebeldes hutíes. El petróleo Brent, de referencia en Europa, se elevó hasta rozar ya la barrera de los $100, mientras que el petróleo West Texas Intermediate, de referencia en Estados Unidos, se situó en los $93.9 por barril. Esta fluctuación de los precios fue atribuida a la actual tensión en Oriente Próximo, donde se registraron nuevos ataques de los rebeldes hutíes de Yemen en contra de objetivos en territorio de Arabia Saudí, mismos que han dejado al menos 73 personas heridas. Y ya que vemos este reporte, vamos ahora a revisar cómo se encuentran los indicadores petroleros al arranque de esta jornada. Iniciamos como todos los días con el West Texas Intermediate, que marcó un precio de $94.04, un alza de $2.56. Abre el barril del Brent, del que decían que rozaba los $100, y se ubica ya en $98.51, un alza también de $2.23. Finalmente le reporto que el crudo promediado por la OPEP quedó con un precio de $98.50. Llegamos así al final, gracias como siempre por su compañía. Telesurtv.net es nuestro portal, hay más información a su alcance, pero mientras, siga por favor con la señal de Telesur. Mi nombre es Daniel Rosas, gracias, nos vemos pronto.

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A partir de este momento comienza nuestra agenda abierta. Bienvenidos. Pregunta en Telegram. El presidente Milei busca remontar su declive al sacar el tema de Malvinas como causa de su partido político. Algunas de las respuestas van a estar allí predeterminadas. Esa es la opción que nos da Telegram. Usted elige cuál es la que le gusta más o se acerca más a su punto de vista. Vamos a presentar entonces nuestra siguiente partida con uno de los equipos de trabajo de Telesur en La Habana.

0: Rey Gómez en La Habana, bienvenido Rey, buen día.
1: Muy buenos días para ti, Marcelita querida, y para nuestro colectivo desde Caracas, Venezuela. Así es, vamos a empezar con Cuba, que tiene noticias de las últimas horas. El presidente Miguel Díaz-Canel Bermúdez sostuvo un encuentro con más de 30 representantes de la empresa estatal socialista. Esto fue en el Palacio de la Revolución, en nuestra capital. El mandatario cubano ratificó su plena confianza en la capacidad que tiene el sistema empresarial para aportarle al país lo necesario para superar las actuales adversidades. Díaz-Canel destacó en este contexto que las empresas estatales estarán a la vanguardia de las 176 transformaciones económicas y sociales en medio del cerco impuesto por Estados Unidos. Asimismo, afirmó que hay que lograr soberanía productiva, promover la interconexión de todos los actores económicos y aprovechar la voluntad política que hay en el país. La reunión también contó con la presencia del primer ministro Manuel Marrero Cruz, el vicepresidente Salvador Valdés Mesa y otros altos dirigentes. Vamos a escuchar al jefe de Estado cubano.
2: Ahí hay que lograr soberanía productiva. Hay que lograr promover la interconexión de todos los actores económicos. Y hay que aprovechar la voluntad política que existe en el país, en el gobierno, en el partido, en todas las instituciones, para que el sistema empresarial estatal socialista salga adelante y le aporte al país lo que le tiene que aportar. Y el papel de la dirección y los cuadros. El liderazgo tiene que ser en el terreno. Tolerancia cero a la burocracia y mucha ética y enfrentamiento al delito.
1: El presidente Díaz-Canel destacó además la importancia de involucrar a los trabajadores en los procesos de transformación de la actividad empresarial.
2: Nosotros tenemos que cambiar el estilo de gestión de la actividad empresarial y darnos cuenta de que todo lo tenemos que hacer con participación de los trabajadores. Y yo creo que ahora tenemos oportunidad, antes que se acabe el año, de aprovechar dos momentos donde tenemos que dar una participación importante a los trabajadores. En la implementación de las transformaciones, porque como decía él, si los trabajadores no hacen suyas las transformaciones, aquí no hay transformación. Aquí hace falta que la defiendan los trabajadores, y para defenderla tienen que entenderla. Y el otro momento es la concepción del plan 2027 a partir de las directivas que se dan. Nosotros necesitamos que definitivamente este año el plan surja de la base con la participación.
1: Estas eran, entre otras, las declaraciones del presidente Díaz-Canel en este contexto con representantes de la empresa estatal socialista. Por otra parte, le informo que la Universidad Agraria de La Habana, Fructuoso Rodríguez Pérez, ubicada en la provincia de Mayabeque, celebró su aniversario 50, reafirmando el compromiso con la agricultura cubana. Con esta celebración cierra con broche de oro el calendario de actividades que la Casa de Altos Estudios había puesto en marcha desde 2024 como parte de una campaña diseñada para resaltar 5 décadas de historia académica y científica. Las autoridades universitarias y su comunidad rindieron un merecido homenaje a trabajadores emblemáticos cuya trayectoria forma parte esencial del legado del centro, que opera como parte del complejo científico de Mayabeque, uno de los polos de investigación más relevantes del occidente cubano. Hay más. Hablamos ahora de otra casa de altos estudios, en este caso la Universidad de las Artes. ELISA, otrora Instituto Superior de Arte, por eso es que mantiene esta sigla, dio inicio este lunes al curso escolar 2026-2027 con un acto celebrado en el aula magna de dicha institución. Pese a las dificultades generadas por el bloqueo de Estados Unidos,

0: Unidos, la comunidad educativa de este centro expresa su voluntad de continuar formando a las nuevas generaciones de artistas cubanos. Estudiantes, profesores y demás trabajadores de LISA reafirman así su compromiso con la educación y la cultura. Se trata, como ha dicho con anterioridad el presidente Miguel Díaz-Canel, de un acto de resistencia contra imposiciones colonialistas. Y ante el cerco energético impuesto por Estados Unidos, el gobierno cubano ha ampliado el uso de autos eléctricos para la movilidad de sectores estratégicos. Nuestro corresponsal en el oriente del país, Jordanis Rodríguez Laurencio, nos amplía en el siguiente informe.
1: En un mundo que avanza hacia nuevas formas de movilidad y busca reducir la dependencia de los combustibles fósiles, Cuba incorpora el transporte eléctrico para atender los servicios de salud. Para los pacientes de hemodiálisis, trasladarse hasta un hospital no es un trámite, es parte de un tratamiento del que depende su vida.
2: Un tratamiento dificilísimo, diría yo, porque el hecho de que tengamos que vivir un día sí y un día no en una máquina de hemodiálisis no es fácil tampoco.
3: En medio de los apagones, de todo lo que acontece en Cuba.
2: De todo, en medio de todo. Y es un tratamiento que es sí o sí, un tratamiento que no podemos decir hoy no voy y me voy a ausentar unos días y después voy, no. Es un tratamiento que tenemos que cumplir con él un día sí, un día no, porque de ese tratamiento depende nuestra vida.
1: En Cuba casi 3.000 pacientes se reciben ese tratamiento y el país dispone de solo 57 unidades de hemodiálisis. Garantizar ese servicio supone asegurar electricidad, agua, equipamiento, insumos médicos, pero también que cada paciente pueda llegar al hospital. Las dificultades con el combustible han convertido el transporte en otro desafío. La respuesta, movilidad eléctrica puesta al servicio de quienes más la necesitan.
4: Este tiempo la corriente también se le hace difícil para ellos levantarse, para prepararse. Y nosotros le hacemos la vida un poco más placentera, ¿ves? Porque no tienen que pasar trabajo, por lo menos en ese sentido, que es la transportación, y que no tienen que gastar mucho dinero, porque saben que ahora es difícil.
1: En Holguín, 10 autos eléctricos fueron incorporados a este servicio. Cada vehículo puede trasladar gratuitamente a 2 pacientes y 2 acompañantes, pero el servicio comienza mucho antes de que salga el sol.
5: Garantizamos desde las 5 de la mañana que salimos, recogemos al paciente a las 6:30, hasta las 12, a las 12 cuando terminen el servicio, nosotros lo esperamos aquí, lo retornamos a su domicilio con todas las garantías. Es decir, que lo ayudamos, lo comprendemos, conversamos con ellos porque salen en un estado bastante depresivo, un estado que es bastante delicado y lo ayudamos en todo momento. Aunque ellos anden con su acompañante, nosotros lo apoyamos también en la parte esa sensible.
1: La experiencia se extiende por diferentes provincias cubanas. Son parte de los 200 autos eléctricos destinados a servicios médicos que ya se encuentran en operaciones como primera etapa, una iniciativa financiada mediante el Fondo para el Desarrollo del Transporte Público. El país gestiona además la incorporación de otros medios para ampliar esta alternativa.
2: Muy agradecidos estamos porque es verdad que tuvimos un tiempo muy crítico, pasando mucho trabajo, pero gracias tuvimos a estos carritos, estamos viniendo al tratamiento cómodos, nos recogen a la puerta de la casa y nos traen hasta la puerta de la casa y agradecidos, terriblemente estamos de este servicio.
1: En Cuba un automóvil eléctrico puede significar mucho más que movilidad, puede significar que incluso en tiempos difíciles la distancia hasta la salud no sea un obstáculo para la vida. Eddie de la Pera y Jordanis Rodríguez Laurencio, Telesur, Oriente, Cuba.
0: Y justo en el contexto del recrudecimiento del cerco de Estados Unidos a Cuba, el ministro de Relaciones Exteriores, Bruno Rodríguez Parrilla, presentó en conferencia de prensa el informe actualizado sobre los daños que ha ocasionado el bloqueo a nuestro país. El canciller anunció además que el texto será debatido en la Asamblea General de las Naciones Unidas los días 27 y 28 de octubre. Es nuestra corresponsal en La Habana, Evelyn Leiva Romero, quien nos amplía esta información.
6: El documento, que abarca de marzo 2025 a febrero 2026, cifra los perjuicios en 8.083 millones de dólares, récord histórico. Los daños acumulados en seis décadas

0: décadas ascienden a 178.700 millones. El canciller puso el acento en el costo humano. El bloqueo castiga la vida cotidiana de las familias cubanas.
1: Es un acto de castigo colectivo que se expresa en los largos meses viviendo con solo 2 o 3 horas diarias de electricidad o menos, con los alimentos echándose a perder, el calor que no deja dormir, los padres abanicando a sus bebés, los niños en penumbra haciendo sus tareas escolares, los jóvenes sin conectividad o sin recreación, los abuelos sin televisión o a veces incluso radio, toda la vida familiar dañada.
0: Rodríguez destacó que estas cifras solo recogen el primer mes de efectos del bloqueo energético decretado ilegalmente por Estados Unidos el 29 de enero. Denunció que las amenazas de Washington impiden la entrada de combustibles. Un solo buque de 100.000 toneladas reduciría la falta de electricidad por 2 semanas, así como paneles solares y baterías para los nuevos parques fotovoltaicos.
1: Ahora se amenaza a las navieras para que no traigan tampoco paneles solares ni baterías para los nuevos parques fotovoltaicos que hemos aprendido a instalar en solo 45 días. El castigo se expresa en las semanas sin abasto de agua. Una fuente de abasto de agua funciona con conjuntos de motores eléctricos que se apagan, obviamente, durante el apagón. Incluso una breve interrupción eléctrica los desconecta y requiere después varias horas para recuperar la presión de agua en las conductoras. Ocurre lo mismo con las plantas de bombeo, las estaciones de rebombeo y los impulsores en las tuberías. Estos sistemas se protegen con grupos electrógenos, pero estos funcionan también con fuel o diésel que no nos dejan importar. El bloqueo nos priva de recursos, tampoco nos permite importar partes y piezas.
0: El impacto en la salud es más doloroso. La mortalidad infantil pasó de 4 a 9.9 por 1.000 nacidos vivos entre 2018 y 2025. Más de 7.000 contenedores con medicinas y equipos permanecen retenidos. Rodríguez calificó el bloqueo como una gasa silenciosa.
1: Son niños, no son números. Son las muertes que no debieron ocurrir por privarse a Cuba y a su sólido y eficaz sistema de salud pública de recursos legítimos. Hablamos, por ejemplo, del sistema que debe cuidar a una mujer embarazada, tratar a un niño enfermo y atender a quien llega a una urgencia médica.
0: Pese a la asfixia, el canciller aseguró que no habrá crisis humanitaria. Confió en el respaldo mayoritario de la ONU el 28 de octubre, pese a la presión de Washington, y reafirmó que Cuba avanza en las 176 transformaciones económicas y sociales aprobadas por la Asamblea Nacional. Evelyn Leyva y Javier Campanería, Telesur, La Habana, Cuba.
2: Te invito entonces, Marcelita, querida, a someter a análisis este tema de importancia capital para Cuba y los cubanos. Y de esta manera cerramos nuestra acostumbrada ventana informativa. Hoy, 8 de septiembre, Día de la Virgen de la Caridad del Cobre, la patrona de Cuba. Así cerramos con un gran abrazo y las mejores vibras para todos los que se conectan con Telesur a esta hora. El abrazo especial para ese equipazo de Caracas, Venezuela.
3: Muchas gracias. Retribuimos el cariño y el saludo. Nos espera Fabricio Cassari para abrir el análisis sobre este tema. Analista político, periodista, director de Altre Noticias, otras noticias. Buen día, gracias por atendernos.
4: Buen día a vos, Marcela. Gracias a ustedes.
3: Hablemos de la importancia de lo que pasó ayer. Los nuevos números, pero también la firme determinación de Cuba de seguir denunciando la hostilidad y la crueldad del bloqueo que le aplica a Estados Unidos.
4: Bueno, realmente ya no tiene nada de político todo esto. Eso es, como dijo justamente el canciller, un castigo colectivo.

0: De político no tiene nada porque de político no hay mucho. En el sentido que sí, hace 10, 15 años, 20 años se podía decir que el papel desarrollado por Cuba en América Latina podría ser objeto de ataque fuerte para la confrontación que siempre haya habido entre el anexionismo y la independencia en el continente latinoamericano. Ahora, en las condiciones en que está Cuba, es simple y sencillamente el sadismo elevado a iniciativa política. Lo que hay ahora sí es un castigo colectivo a un pueblo que tiene la culpa de no ser, como digo, de no hacerse corregir, digamos así. Y entonces, ¿el problema cuál es? El problema es que lo que se está tratando es ya una cuestión de naturaleza psicológica y patológica. Anacrónico en su dimensión, es el más extendido y profundo bloqueo de la historia de la humanidad. ¿El fundamento cuál es? La sed de venganza hacia un país que ha sido el primer territorio libre de América y que por mucha presión, por mucho chantaje, por mucho bloqueo, no renuncia a elegir su camino, con todas las dificultades que pueda tener. Y entonces, ¿por qué se empeñan tanto los Estados Unidos a impedir que cualquier otro país les pueda ayudar? Ah, por un motivo muy sencillo. Porque quiere que ese castigo colectivo sea internacionalizado en el sentido de que los Estados Unidos establecen para el mundo entero lo que se puede y lo que no se puede. Entonces, si algún país piensa de poder tener una relación con Cuba, debe saber que se va a encontrar una enemistad con los Estados Unidos, que puede significar legalmente la Helms Burton o la ley Torricelli, y políticamente una hostilidad abierta. Esto es una vergüenza. Lo que más pero preocupa es la comunidad internacional, que antes con Gaza y ahora con Cuba, y sigue con Gaza también, ha perdido cualquier sentido de su palabra. Es decir, la palabra comunidad internacional, nada tiene que ver, se ha muerto. Yo me pregunto siempre cómo hacen los distintos países, los distintos gobiernos, a ver lo que pasa sin mover un dedo, sin decir, no, eso no se puede aguantar. Me vale lo que piensan los Estados Unidos, yo voy a ayudar directamente a Cuba. Voy a ayudar directamente a Cuba porque no puedo estar con los brazos cruzados frente a un pueblo inocente de todo que está padeciendo digamos así, la rabia de los Estados Unidos por haber perdido su postríbulo, porque eso era Cuba para los Estados Unidos. Eso era y eso quisieran que volviera a ser, un postríbulo de Miami. Entonces, lo que más duele es ver en qué ha terminado la comunidad internacional. Creo que se apagó mucho más antes que los generadores eléctricos de Cuba.
1: Creo que hablar de la comunidad internacional también implica abordar una arista en este análisis que pocos lo hacen. Y esto es importante porque todos van a revisar los números, el dolor, la inactividad de organismos como Naciones Unidas, pero nadie se da el golpe de pecho diciendo, también he contribuido a que esto pase y siga pasando. Creo que es importante ir a ese punto.
0: Sí, y la verdad es que la pregunta queda la misma, pero ¿quién a nivel internacional, aparte de los esfuerzos que tampoco son, quién sabe qué, que hacen los chinos y los rusos para ayudar a Cuba, México? Pero ¿cuáles son la cadena de países que dicen, no, nosotros vamos a poner nuestra pieza? Sí, vamos a garantizar que Cuba tenga la energía que necesita. ¿Quiénes son? Se puede argumentar que los precios del crudo internacional son tal que como para que los países no puedan regalarlo, difícil. Lo mismo vale por el gas. Se puede argumentar que la ayuda económica en un momento de crisis internacional no son fácil, pero para Cuba tampoco necesita destruir un producto interno bruto de cualquier país. Sería suficiente darle el 10% de lo que se regala de armas a Ucrania para garantizar la sobrevivencia de Cuba y sin una guerra, sino que en paz. Entonces, te vuelvo a decir, ¿por qué no se hace? No se hace porque los Estados Unidos ponen una cuestión o con nosotros o en contra de nosotros. Cuba es una cuestión, es la locura enfermiza de un sistema que ya está en agonía y que vive solamente por hacer guerra, por amenazar, y cuando no amenaza y no hace guerra, para poner aranceles. Sí, él no tiene otra relación con la comunidad internacional que no sea la correlación de fuerza y de arrogancia.

0: el hecho que los otros países no sientan el derecho y el deber de desafiar tanta arrogancia y decir, tú no me vas a matar una nación entera frente a mis ojos y yo que me quede con los brazos cruzados, es índice de cómo, de la condición en la cual está esa comunidad internacional. Ni se diga las estructuras a las cuales pertenece, a comenzar por Naciones Unidas y bajando hasta el último.
1: Un gran saludo y muchas gracias por este tiempo.
0: Por nada, un gusto.
1: Ahí tienen la información y la dureza también de los números, la contundencia del reclamo, de la exigencia de Cuba y la ausencia de respuestas. Vamos a prepararnos también ya en otro espacio, a hacer una pausita rápida y volvemos.

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Revisamos, vamos a ver, decisiones que toman nuestros gobernantes y que impactan en nuestros bolsillos. Huawei presentó Kirin 9050 Pro, un procesador Pro de alto rendimiento que incorpora la arquitectura Logic Folding, una propuesta de esta compañía china como alternativa a los límites que hoy llevan a los semiconductores a ser miniaturas, pequeñitos. El diseño distribuye componentes en distintas capas, usa interconexiones verticales para reducir distancias de transmisión, bajar latencia, elevar densidad de transistores, una tecnología vinculada con la llamada ley de escala Tau planteada por Huawei para priorizar velocidad de propagación de sus señales frente al escalamiento geométrico tradicional. Un avance que tiene importancia y relevancia histórica para China, estratégica. La industria tiene restricciones estadounidenses sobre sus chips por lo avanzados, por los equipos de fabricación. Huawei asegura que produjo en masa 381 chips bajo estos principios en los últimos 6 años y proyecta llegar a 2000, al 2031, al 2031, con densidades equivalentes a procesos de 1,4 nanómetros. Para la gente que hace tecnología, todos estos datos que estoy dando son una fiesta, porque es innovación en toda la cadena industrial.

y porque baja la dependencia tecnológica externa. Información reciente del Instituto de Desarrollo Ganadero de Etiopía indicó que el país subió ingresos por exportaciones ganaderas. Ese rubro, hay que decir, ha generado 128.3 millones de dólares, año fiscal 2025-2026, un aumento de más del 35% respecto a los cerca de 95 millones de dólares de años anteriores. 12 mataderos destinados a esa actividad tienen una capacidad de producción combinada de 200.000 toneladas métricas. Hoy operan en alrededor del 10% de esa capacidad. El país podría subir ingresos de comercialización de ganado al menos 1.000 millones de dólares, y el gobierno tiene el objetivo de aumentar el uso al 50% en este año fiscal en curso para exportar 46.000 toneladas métricas de carne y productos cárnicos y generar más de 250 millones de dólares en ingresos. Indicadores petroleros, vamos a revisar a cuánto el barril WTI, $94.04, Brent, referencia para Europa, $98.51, y el crudo PEP, $98.50. Todo lo que necesitaba saber ya en lo que es aspecto financiero está listo, está bien informado. Pausa rápida, volvemos.

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0: La pregunta es, ¿por qué ahora el gobierno de Javier Milei ha decidido judicializar Malvinas Argentinas como gran tema nacional? Ha presentado una denuncia penal contra 5 empresas petroleras y aquí hay un gran tema. Porque por un lado, en campaña electoral, el libertario presidente argentino dio a empresas amigas una serie de promesas o de trabajos en ese espacio, en ese territorio sagrado para los argentinos, y ahora aparece esta decisión. Entonces hay como un encontronazo de ideas y de propuestas desde su propia base de opinión libertaria. Atentos a este tema, porque ya cuando hablan de Malvinas, Trump responde a Reino Unido que tiene una fuerza aérea lista para poner en marcha, aparece Milei con esta decisión y con sanciones económicas, implica que hay mucho ruido por detrás. Pero recuerden que los argentinos en este momento tienen la enorme disyuntiva de seguir endeudándose o pasar hambre. Entonces, ¿es esta la base política de un reclamo tan fuerte como Malvinas para que prospere, digo, ¿no? Para que salga adelante? ¿Es esta la base en la cual puede germinar un proyecto con una decisión? Porque no es que Milei asume por sí sola la cuestión. No, no, es la decisión del Estado argentino que toma Milei. Entonces, ¿este es el momento político? ¿Esto es oportunismo? ¿De qué se trata esto? ¿Esto es una cuestión electoral? Página 12 tiene un titular hoy que es muy bueno y que plantea la cantidad de dudas sobre esta decisión anunciada por el gobierno de Milei. Si vamos a Telesur, vamos a tener este titular. Gobierno argentino denunciará a petrolera Navitas por explotar petróleo en Malvinas. Un anuncio hecho ayer por Javier Milei, una denuncia penal contra las petroleras de este grupo, porque adquirieron permisos de Reino Unido para investigar y explorar hidrocarburos en Malvinas. Malvinas se considera que fueron, son y serán argentinas. Entonces, accionistas, directores, gerentes, síndicos, miembros del Consejo de Vigilancia, mandatarios, representantes o autorizados que hayan tenido algún tipo de intervención en el delito, pide Argentina que sea investigado. Página 12 dice, ¿cuál es la estrategia opositora para desnudar el giro malvinero de Milei? El patriotismo repentino del presidente se pondrá a prueba en el Congreso en las próximas semanas, porque la oposición ya se prepara en diputados para recordarle no solo su idolatría confesa hacia Margaret Thatcher, sino cómo esa admiración se tradujo en actos, en omisiones de su gobierno durante los últimos 3 años. Recuerden que uno no actúa solo porque hace, también porque elige dejar de hacer, y eso se llama omisión, esa es la figura legal. Entonces, la idea, para hablar en plural, las ideas para la ofensiva ahora recaen en este impulso de un reclamo del sector pesquero que pide combatir ese saqueo en el mar argentino. El destape muestra, Milei pone a todo el gobierno a trabajar por Malvinas para tapar la crisis de morosidad y discapacidad. Milei intenta, dice este medio, con 2 gobernadores aliados, tapar la agenda de deudores incobrables que ya se están organizando y todo en Argentina, porque esto también hay que decirlo, y tapar la emergencia en discapacidad. En el gobierno afirmaron que el anuncio tuvo, escuche bien, más de un 80% de respaldo en la sociedad y será una de las principales cartas en una campaña electoral que ya arrancó. Recuerden que Milei va por la reelección. También se habló del proyecto de ley que será enviado al Congreso y se decidió que en diputados se inicie el tratamiento respectivo de ley. Ahí en Neschi nos espera en Buenos Aires. Buenos días.
1: Muy buenos días. Muchísimas gracias por el contacto. Y continúan aquí en Argentina las repercusiones por la cadena nacional del presidente Javier Milei en torno a la causa Malvinas. Primero porque en este discurso hizo un cambio de 180 grados respecto a su posición original en torno a la cuestión. Él es un fiel admirador de Margaret Thatcher, criminal de guerra en la Argentina por el hundimiento del Ara General Belgrano

0: de quien tiene un cuadro en su despacho presidencial y también recordamos aquel discurso que dio en donde habló de la autodeterminación de los habitantes de las islas, un principio que no corresponde al caso Malvinas porque es población implantada en ese territorio argentino ocupado por Gran Bretaña. Las repercusiones también están llegando a las empresas. Recordemos que Ruth Cooper Exploration y Navitas Petroleum, una británica y la otra israelí, son las dos principales empresas que operan para la extracción de petróleo en el yacimiento Sea Lion, al norte de las islas, y en este sentido se prometió que se iba a sancionar a un listado de empresas que en realidad está bajo una ley que fue sancionada ya en 2011, o sea, es decir, ese anuncio no tenía una novedad, pero hay unas supuestas empresas que sí estarían dentro de esta nueva lista. Bueno, hay una en particular que, siendo sancionada por su actividad ilegal en Malvinas, fue, por ejemplo, beneficiada con el régimen de incentivo para las grandes inversiones, el RIGI, que debió ser autorizado por el Poder Ejecutivo, por el Gobierno Nacional. Entonces, hay muchas personas que están descreyendo de este nuevo posicionamiento porque además ingresó en una interna más bien internacional de las elecciones que se dan en Israel, de las elecciones de los Estados Unidos, en las elecciones que hubo en Gran Bretaña y las diferentes internas que hay entre los partidos de estos países, pero que en realidad para la Argentina no va a cambiar mucho el posicionamiento de Milei, que más bien se considera un 60%, según encuestas un 60% creen que tuvo más que ver con oportunismo electoral por parte de Javier Milei. Informa Iannesi desde Telesur Argentina y seguimos con ustedes.
1: Muchas gracias, Ayen. Vamos a analizar el tema con César Trejo, combatiente en Malvinas, director del Observatorio Malvinas de la Universidad Nacional de Lanús. ¿Cómo te va? Buen día.
2: Hola, buen día, Marcela.
1: Quiero preguntarte qué sentiste una vez que escuchaste, viste a Milei con el anuncio.
2: Bueno, fue una enorme sorpresa. Todo lo que ustedes acaban de señalar es correcto. El presidente Milei, ya candidato en Bogotá en el año 2023, perdón, se declaró admirador de Thatcher. Todas las políticas que desarrolló durante casi 3 años de gobierno tienen que ver más bien con el sometimiento a las grandes corporaciones y, perdón, y bueno, la verdad que es difícil creer una conversión de esta naturaleza. Sin embargo, como ustedes lo señalaron, es el Estado argentino, es la cabeza del Estado argentino quien está adoptando estas medidas.
1: Se entiende. Aquí hay algo importante. Cuando hablamos de Thatcher, hay que decir que es la estadista, la ex primera ministra de Reino Unido, en campaña, antes de la campaña, después de la campaña. Thatcher, con su ideología, siempre estuvo presente en el vocabulario y en el accionar como la gran figura que adoraba el presidente argentino. Por eso es que nuestro invitado a esta hora la va recordando y recuerda esta postura del presidente. También queríamos en pleno invierno darte el espacio para mejorar esa garganta. Thatcher tuvo una ideología neoliberal, conservadora, y sus políticas económicas han generado toda una teoría de libre mercado, de privatización, economía de mercado durísima, que hoy se llama thatcherismo. Sigues tú. Adelante.
2: Bueno, las medidas que adoptó o que anunció el presidente Milei son medidas que veníamos reclamando desde hace muchísimos años. Nosotros en el año 2010, desde la Universidad Nacional de Lanús, convocamos al primer Congreso Latinoamericano Malvinas Causa de la Patria Grande. Entre otros estuvo el amigo Rodríguez Gelfenstein de Venezuela y diversos intelectuales, diplomáticos y pensadores latinoamericanos. Allí nosotros decíamos que había que encarecer los costos de la ocupación británica. Bueno, el presidente

y ley ha anunciado dos medidas en esa dirección y lo que ustedes mencionaban sobre la empresa Navitas Petroleum, que compró el paquete accionario de la Rockhopper Exploration. Todas estas medidas son poco creíbles para un gobierno que ha hecho todo lo contrario y que va a poner, obviamente, a un año, un poco más de un año de las elecciones presidenciales, va a poner a prueba a este gobierno y va a poner a prueba a todo el sistema político argentino. Yo quería señalar que esto es producto de especulaciones, pero tiene que ver con el pueblo argentino. El pueblo argentino, desde 1982 en adelante, ha apoyado nuestra reivindicación histórica sobre las Islas Malvinas, lo ha mostrado a lo largo de infinitas huellas en toda la geografía de la Argentina, que el pueblo argentino ve en Malvinas la tarea inconclusa de la independencia argentina y además en el marco de una unidad de la patria grande. Ahora, esto ha sido ignorado por la clase política argentina. Se han adoptado en algún momento algunas medidas reivindicatorias, pero no se han denunciado los acuerdos de Madrid firmados por el presidente Menem. Se ha desarrollado una política de destrucción de la defensa nacional argentina. Este gobierno ha incidido gravemente en todas esas cuestiones que son relevantes para tener una política seria, una política de Estado para la recuperación de Malvinas. Entonces, estas medidas que son acertadas, que van en la dirección correcta, deberán ser acompañadas y entran en flagrante contradicción con todo lo que se viene haciendo. Por lo tanto, yo creo que en términos electorales, si el presidente Milei ha hecho esto para una especulación, tenemos un año y pico para medir si realmente hay una decisión de Estado de recuperar las Malvinas o de ir hacia ese camino, o si es simplemente una fantochada que se le va a volver en contra porque la gente no es tonta. El pueblo argentino no es estúpido y el pueblo argentino tiene profundamente arraigada esa causa de Malvinas. Por lo tanto, nosotros creemos que hay que andar estas medidas verdaderamente en una política de defensa nacional. Fíjense que el presupuesto de este año para la defensa nacional es el más bajo de la historia argentina, el 0,5%. Es mucho más bajo que los países vecinos le asignan a su sistema de defensa, Perú, Uruguay, Brasil, Chile, cualquiera. Y entonces, en ese marco, restablecer la defensa nacional no va a poder ser una medida coyuntural, sino una medida de políticas firmes y sostenidas. Y además, sanción a las empresas, que están muy bien, pero que no se van a poder aplicar en Malvinas, pues no tenemos la capacidad y la fuerza para ejercerlas, si bien podríamos hacer el encarecimiento de los costos de la ocupación, revisando cada una de las inversiones de las compañías que pertenecen a la Comunidad Británica de Naciones, y especialmente la minería. Usted sabe que acá, en la Argentina, se han asignado la mayoría de los yacimientos minerales a empresas de mayoría accionaria canadiense, australiana, sudafricana y británicas, que todas conforman la Comunidad Británica de Naciones. Y mientras esos países apoyan la aventura colonial británica en el Atlántico Sur, en la Argentina continental se llevan los negocios más importantes del oro, de la plata, del tungsteno, del manganeso, del litio, de las tierras raras. Habría que poner la lupa sobre todo el sistema económico que está en manos británicas y que apoyan nuestra depredación, así como lo están diciendo, y usted, vos lo señalabas, Marcela, el tema pesquero. Hay cientos de millones de dólares que durante años, bajo licencias apócrifas otorgadas por un régimen invasor en Malvinas, compran la República, el Reino de España, Taiwán, Corea del Sur, depredando los mares argentinos. Vale decir que estas medidas de Milei no van a poder caer en el vacío o en la mera especulación electoral, porque el pueblo argentino sabe cuánto de esa riqueza se está robando en estos mismos momentos y cuánto

0: cuánta hambre, cuánta desocupación, cuánto desempleo, cuánta miseria y cuánta angustia representa para el pueblo argentino el saqueo de nuestros recursos. Por lo tanto, los que venimos peleando desde hace casi 45 años por esta reivindicación, no vamos a permitir que esto sea una mera especulación de electoralistas, sino que vamos a poner toda nuestra fuerza para que esto sea verdaderamente una política de Estado, porque con esto, como decimos, con esto no se jode. Con la sangre de nuestros muertos no se jode y nosotros vamos a luchar para que la causa de Malvinas, que es la causa de la emancipación nacional argentina, se lleve adelante en serio.
1: Un gran saludo, gracias por este tiempo.
0: Gracias y disculpen la tos, pero bueno, estoy medio en estado gripal. Les agradezco mucho el contacto.
1: Tranquilo, igual gracias por atendernos aún con esta situación de salud. Un saludo. Voy a ver Telegram, ¿de acuerdo? El presidente Milei busca remontar su declive, preguntamos al sacar el tema de Malvinas como causa de su partido político. 86% dice sí, Milei cae en las encuestas y saca Malvinas para remontar imagen. 7% dice no, siempre es oportuno que la causa Malvinas esté en agenda del Estado. 7% dice no sé del tema. Ahora sí, digan ustedes, señor director, si aprovechamos el tiempo, hacemos una pausita, tomamos un respiro y luego miramos deportes en agenda abierta.

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0: Mundo Deportivo en nuestra pantalla, la prometido es deuda. Bienvenido, don Quique.
1: ¿Qué tal, Toby?
0: Todo suyo el espacio,
1: sí,
0: muy bien.
1: Vamos a darle el espacio para la información y también para hacer un poquitico de ejercicio de flexibilidad. Adelante. Bien, chequeamos entonces información deportiva a esta hora y tenemos que hablar del ciclista local Byron Guamá, porque dominó la primera etapa de la Vuelta a Ecuador 2026, asumiendo además el liderazgo general en su camino hacia un histórico quinto título. Ahí lo tenemos en las imágenes, el experimentado ciclista ecuatoriano Guamá del equipo BetsPC. Tuvo un arranque perfecto en la Vuelta a Ecuador 2026, tras adjudicarse entonces la victoria en esta primera etapa disputada entre las localidades de Machachí y Baños de Agua Santa. Guamá demostró toda su jerarquía al cruzar la meta en solitario después de completar los más de 135 kilómetros de pedaleo con un crono de 3 horas 16 minutos y 40 segundos. Una victoria contundente que no solo le otorga el primer jersey amarillo de líder de la clasificación general, sino que también lo dejó al frente de la clasificación de las montañas y de las metas volantes. Con este golpe de autoridad y de jerarquía en la jornada inaugural, el ciclista ecuatoriano arrancó con el pie derecho su ambicioso objetivo de conquistar su quinto título en la historia de la ronda ecuatoriana. Bien, y la hockeyista Manuela Urroz y el patinador Emanuel Silva fueron designados como los abanderados oficiales que van a liderar el Team Chile, esto en los próximos Juegos Suramericanos de Santa Fe 2026. Y es que el Comité Olímpico de Chile designó entonces de manera oficial.

0: Oficial a la hockeyista Manuela Urroz y capitana además, por cierto, de las Diablas, así la llaman, ¿eh? Y al patinador de velocidad Manuel Silva, múltiple campeón mundial. Esto como los abanderados encargados de portar la bandera nacional en la ceremonia inaugural de los Juegos Suramericanos Santa Fe 2026. Ambos atletas elegidos por su destacada trayectoria y por encarnar los valores del alto rendimiento expresaron su orgullo y emoción al ser seleccionados y considerados para liderar el Team Chile en este evento continental. Así que se va a disputar, recordemos, en Argentina, donde la delegación chilena participará con más de 500 atletas en busca de mantener su liderazgo deportivo. Bien, y la Real Federación Española de Fútbol compartirá el trofeo de los campeones con los aficionados de todo el país tras el éxito de la selección española de fútbol en el Mundial celebrado en Estados Unidos, México y Canadá. Y es que el trofeo de la Copa del Mundo conquistado por España inició su recorrido por todo el territorio español como gran protagonista de una exposición que lleva por título Reyes del Mundo y que va a recorrer los pueblos y ciudades de España. Las primeras paradas serán Andalucía y Asturias, coincidiendo, por cierto, con los partidos de la selección. De esta manera, entonces, tendrá un camino paralelo a la selección española campeona del mundo, ya que el trofeo y la exposición viajarán a Andalucía y Asturias. En estas dos comunidades autónomas, la selección jugará sus primeros partidos de una nueva edición, la UEFA Nations League, con tal motivo y aprovechando entonces los partidos de España ante Croacia y República Checa. La exposición Reyes del Mundo y la Copa del Mundo estarán en Málaga, Sevilla y Oviedo. Y nosotros de esta manera cerramos la información deportiva acá muy temprano en Agenda Abierta, como siempre, cortica al pie, pero información siempre valiosa.
1: Muchas gracias.
0: Vale.
1: Continuamos. Se viene el mundo deportivo en nuestra pantalla. Adelante, Katia. ¿Cómo te va?
2: Hola, querida Marcela. Feliz día y feliz día para todos.
1: ¿Qué tal?
2: Estamos muy bien.
1: Radiante.
2: Sí, va. Iniciamos en Argentina porque casi un centenar de autoridades se reunirán en la capital para celebrar la nueva edición del Festival Internacional de Literatura de Buenos Aires, el FILBA 2026. Este evento es uno de los encuentros más importantes de la escena cultural del país. La programación se estructura bajo el lema ¿Qué es habitar hoy? Este es un eje que busca repensar desde la literatura, los espacios compartidos y la relación entre personas de entornos urbanos, rurales y domésticos. La propuesta de este año contará con la participación de distinguidas figuras de la literatura como el francés Emmanuel Carrer, la irlandesa Clary Keegan y la argentina Camila Sosa Villalda. Esta jornada se va a desarrollar desde este 30 de septiembre hasta el 4 de octubre con actividades y con proyectos todos destinados a ampliar el acceso a la literatura de forma gratuita. Y ahora nos vamos a ir a Brasil porque dio inicio la 28ª edición de la Bienal Internacional del Libro de Sao Paulo con España como país invitado de honor. Este encuentro busca fortalecer la cooperación cultural y también busca promover la diversidad lingüística y editorial, además de reducir las desigualdades en el acceso a la lectura. El protagonismo de Madrid este año ofrece la oportunidad de fortalecer la alianza entre la literatura en español y el mercado editorial brasileño. Durante la jornada, el espacio acogerá mesas redondas con diversos temas como la novela negra y las nuevas formas de autoficción. Entre las actividades, el público también va a poder disfrutar de espacios dedicados a la poesía, propuestas infantiles de ilustración y cómic, así como veladas literarias. Y con el objetivo de impulsar la formación cinematográfica y también de romper el aislamiento académico y cultural en el territorio palestino, la Academia de Cine de Gaza anunció su lanzamiento mundial desde Italia en el marco del Festival Internacional de Cine de Venecia. Esta iniciativa palestina busca dejar de manera estable en la franja, un lugar donde las nuevas generaciones estudien cine, reforzar además los trabajos que ya se han desarrollado.

desarrollado, producir películas, ofrecer herramientas distintas para que puedan contar sus experiencias. Los organizadores de esta academia invitaron a cineastas, a instituciones culturales, festivales, productoras, universidades y escuelas a sumarse a todo este proyecto mediante alianzas.

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0: Muy buenos días, bienvenidos y bienvenidas a Reporte 360. Mi nombre es Marina Aguirre y arrancamos con los titulares. Bloqueo económico y energético impuesto por el gobierno de Estados Unidos contra Cuba, un genocidio silencioso. Milei sigue en su avanzada por las Malvinas mientras el pueblo duda de sus intenciones. Canadá impone aranceles recíprocos de hasta 50% a Estados Unidos, recrudeciendo de esta manera la guerra comercial entre ambas potencias. Ahora sí arrancamos con nuestro primer tema de todos, que precisamente es Cuba. Porque el Ministerio de Relaciones Exteriores, Bruno Rodríguez, presentó este lunes en conferencia de prensa el informe sobre los daños del bloqueo estadounidense que va a ser debatido en Naciones Unidas el 28 de octubre. Nuestra corresponsal Evelyn Leiva nos amplía esta información. Veamos.
1: El documento, que abarca de marzo 2025 a febrero 2026, cifra los perjuicios en 8.083 millones de dólares, récord histórico. Los daños acumulados en seis décadas ascienden a 178.700 millones. El canciller puso el acento en el costo humano. El bloqueo castiga la vida cotidiana de las familias cubanas.
2: Es un acto de castigo colectivo que se expresa en los largos meses viviendo con solo dos o tres horas diarias de electricidad o menos, con los alimentos echándose a perder, el calor que no deja dormir, los padres abanicando a sus bebés, los niños en penumbra haciendo sus tareas escolares, los jóvenes sin conectividad o sin recreación, los abuelos sin televisión o a veces incluso radio. Toda la vida familiar dañada.
1: Rodríguez destacó que estas cifras solo recogen el primer mes de efectos del bloqueo energético decretado ilegalmente por Estados Unidos el 29 de enero. Denunció que las amenazas de Washington impiden la entrada de combustibles. Un solo buque de 100.000 toneladas reduciría la falta de electricidad por dos semanas, así como paneles solares y baterías para los nuevos parques fotovoltaicos.
2: Ahora se amenaza a las navieras para que no traigan tampoco paneles solares ni baterías para los nuevos parques fotovoltaicos que hemos aprendido a instalar en solo 45 días. El castigo se expresa en las semanas sin abasto de agua. Una fuente de abasto de agua funciona con conjuntos de motores eléctricos que se apagan, obviamente, durante el apagón. Incluso una breve interrupción eléctrica los desconecta y requiere después varias horas para recuperar la presión de agua en las conductoras. Ocurre lo mismo con las plantas de bombeo, las estaciones de rebombeo y los impulsores en las tuberías. Estos sistemas se protegen con grupos electrógenos, pero estos funcionan también con fuel o diésel que no nos dejan importar. El bloqueo nos priva de recursos, tampoco nos permite importar partes y piezas.
1: El impacto en la salud es más doloroso. La mortalidad infantil pasó de 4 a 9.9 por mil nacidos vivos entre 2018 y 2025. Más de 7.000 contenedores con medicinas y equipos permanecen retenidos. Rodríguez calificó el bloqueo como una gasa silenciosa.
2: Son niños, no son números. Son las muertes que no debieron ocurrir por privarse a Cuba y a su sólido y eficaz sistema de salud pública de recursos legítimos. Hablamos, por ejemplo, del sistema que debe cuidar a una mujer embarazada, tratar a un niño enfermo y atender a quien llega a una

0: urgencia médica.
1: Pese a la asfixia, el canciller aseguró que no habrá crisis humanitaria. Confió en el respaldo mayoritario de la ONU el 28 de octubre, pese a la presión de Washington, y reafirmó que Cuba avanza en las 176 transformaciones económicas y sociales aprobadas por la Asamblea Nacional. Evelyn Leyva y Javier Campanería, Telesur, La Habana, Cuba.
2: Gracias, Evelyn, por el reporte. Y ante el asedio de Estados Unidos contra Cuba y la estrategia de cercar el acceso al petróleo, el pueblo y del gobierno de la isla ha ampliado el uso de autos eléctricos para la movilidad de sectores estratégicos. Al respecto, nuestro corresponsal en el Oriente Cubano, Jordanis Rodríguez, nos preparó el siguiente informe para todos ustedes.
3: En un mundo que avanza hacia nuevas formas de movilidad y busca reducir la dependencia de los combustibles fósiles, Cuba incorpora el transporte eléctrico para atender los servicios de salud. Para los pacientes de hemodiálisis, trasladarse hasta un hospital no es un trámite, es parte de un tratamiento del que depende su vida.
4: Un tratamiento dificilísimo, diría yo, porque el hecho de que tengamos que vivir un día sí y un día no en una máquina de hemodiálisis no es fácil tampoco.
5: En medio de los apagones, de todo lo que acontece en Cuba.
4: De todo, en medio de todo. Y es un tratamiento que es sí o sí. Un tratamiento que no podemos decir, hoy no voy y me voy a ausentar unos días y después voy, no. Es un tratamiento que tenemos que cumplir con él un día sí, un día no, porque de ese tratamiento depende nuestra vida.
3: En Cuba casi 3.000 pacientes reciben ese tratamiento y el país dispone de solo 57 unidades de hemodiálisis. Garantizar ese servicio supone asegurar electricidad, agua, equipamiento e insumos médicos, pero también que cada paciente pueda llegar al hospital. Las dificultades con el combustible han convertido el transporte en otro desafío. La respuesta, movilidad eléctrica puesta al servicio de quienes más la necesitan.
6: El tiempo, la corriente también se le hace difícil para ellos levantarse, para prepararse. Y nosotros le hacemos la vida un poco más placentera, ¿ves? Porque no tienen que pasar trabajo, por lo menos en ese sentido, que es la transportación. Y que no tienen que gastar mucho dinero, porque saben que ahora es difícil.
3: En Holguín, 10 autos eléctricos fueron incorporados a este servicio. Cada vehículo puede trasladar gratuitamente a 2 pacientes y 2 acompañantes, pero el servicio comienza mucho antes de que salga el sol.
7: Garantizamos desde las 5 de la mañana que salimos, recogemos al paciente a las 6:30 hasta las 12. A las 12 cuando terminen el servicio, nosotros lo esperamos aquí, lo retornamos a su domicilio con todas las garantías. Es decir, que lo ayudamos, lo comprendemos, conversamos con ellos porque salen en un estado bastante depresivo, un estado que es bastante delicado y lo ayudamos en todo momento. Aunque ellos anden con su acompañante, nosotros lo apoyamos también en la parte de esa sensible.
3: La experiencia se extiende por diferentes provincias cubanas. Son parte de los 200 autos eléctricos destinados a servicios médicos que ya se encuentran en operaciones como primera etapa, una iniciativa financiada mediante el Fondo para el Desarrollo del Transporte Público. El país gestiona además la incorporación de otros medios para ampliar esta alternativa.
4: Muy agradecidos estamos porque es verdad que tuvimos un tiempo muy crítico pasando mucho trabajo, pero gracias tuvimos a estos carritos. Estamos viniendo al tratamiento cómodos. Nos recogen a la puerta de la casa y nos traen hasta la puerta de la casa. Y agradecidos, terriblemente estamos de este servicio.
3: En Cuba, un automóvil eléctrico puede significar mucho más que movilidad. Puede significar que incluso en tiempos difíciles, la distancia hasta la salud no sea un obstáculo para la vida. Eddie de la Pera y Jordanis Rodríguez Laurencio, Telesur, Oriente, Cuba.
2: Cambiamos de continente, cambiamos de país, nos vamos a España, porque voluntarios y activistas en el país, a través de proyectos de Medicuba, se encuentran organizando el envío de un contenedor con ayuda solidaria y con destino al territorio cubano. El cargamento incluye 276 colchones, material escolar e insumos para una escuela de educación especial y 6 hogares de niños y niñas sin amparo parental en Santiago de Cuba. La donación abarca 1.200 kilogramos de alimentos alimentos no perecederos, 350 cajas de materiales de salud y educativos, además de un cortacésped para recintos deportivos.

colectivos. La ayuda solidaria va a partir el 11 de septiembre y va a arribar a la mayor de las Antillas en un tiempo estimado de entre 3 a 4 semanas. Nos vamos a Venezuela porque el país mantiene un peso estratégico en el mapa energético de América Latina y el Caribe. Según la Organización Latinoamericana y Caribeña de Energía, el país aporta actualmente el 11% de la producción petrolera regional y cuenta con reservas probadas estimadas en más de 330 mil millones de barriles. Venezuela actualmente se ubica detrás de Brasil, que aporta el 42%, y México con el 17%. Los expertos consideran que este panorama podría cambiar por el acuerdo petrolero alcanzado entre Caracas y Washington, que contempla elevar de manera progresiva la producción venezolana hasta en 1.4 millones de barriles diarios al cierre del 2026. Es necesario destacar que históricamente la mayor parte del crudo venezolano ha tenido como destino marcado extrarregionales. La producción petrolera latinoamericana también crece para 2026 y se estima alrededor de 4 mil millones de barriles frente a los cerca de 3 mil millones anuales registrados entre el año 2016 y 2024. Estos datos confirman la importancia de la región como una potencia energética. Continuamos en territorio venezolano, pero en otras noticias, porque este lunes fue juramentado en el país el Comité Técnico Asesor que va a trabajar en la elaboración del nuevo Código de Diseño Sísmico para la reconstrucción tras el doblete sísmico del pasado 24 de junio. El equipo integrado por especialistas en ingeniería civil y sismología va a establecer las normas para poder evaluar las edificaciones afectadas y definir de esta manera los criterios de seguridad que deberán cumplir los nuevos proyectos. Las autoridades han explicado que los planes de reparación serán tramitados a través de los municipios y posteriormente revisados por la Comisión Presidencial encargada de evaluar esta habitabilidad de las infraestructuras. De esta manera se busca unificar los criterios técnicos para las labores de recuperación y de reconstrucción en las zonas que han sido afectadas. Nos vamos más al sur en el mapa, nos vamos a la República Argentina porque su gobierno puso a trabajar al gabinete en la causa Malvinas, que ha recibido atención de las y los argentinos, quienes cuestionan que la administración busque una excusa para no gestionar políticas y atacar las crisis sociales. Analistas y expertos políticos aseguran que esta repentina atención del gobierno de Javier Milei solo busca justificar una nueva solicitud de aprobación de fondos para el tema de la defensa hacia la Secretaría de Inteligencia de Estado, que ha gestionado el Ejecutivo por decreto. Por su parte, la oposición civil y política argentina sospecha que estas acciones del gobierno van de la mano y denuncian un fuerte uso de fondos reservados para espionaje interno o para mantener el control digital en lugar de mantener la seguridad nacional real. Argentinas y argentinos reiteran que el tema de Malvinas requiere la defensa real de la soberanía, el rechazo a la explotación de los recursos y también la ruptura de la relación con el imperialismo. Y no solo el fortalecer la defensa, que ha sido usada contra el pueblo. Ahora nos vamos a ir a una pausa, pero ya volvemos con mucha más información, así que las y los invito a que no se vayan.

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0: Gracias por acompañarnos, gracias por elegir Telesur. Continuamos con más Reporte 360 y les contamos que una nueva guerra arancelaria desatada por Estados Unidos impacta al norte de América luego de que Canadá respondiera con la imposición de gravámenes de hasta un 50% contra los productos estadounidenses. La respuesta canadiense llega después que la Casa Blanca golpeara con aranceles a sectores sensibles como por ejemplo el textil, el vino y los lácteos, afectando de esta manera y de manera directa a comunidades productoras y a trabajadores de ambos lados de la frontera. La medida estadounidense, que amenaza fracturar el T-MEC, un acuerdo comercial entre Estados Unidos, Canadá y México. A su vez, Ottawa impuso tasas del 15%, 25% y 50%, como hemos dicho, a sectores estadounidenses relacionados con el acero, los muebles, la ropa y electrónicos, entre otros productos. Un dato muy relevante ha circulado horas antes de la entrada en vigor de este arancel, según Ipsos, que solo el 20% de las y los ciudadanos de Estados Unidos respalda la decisión del presidente Trump de imponer estos aranceles a Canadá. Nos vamos a España porque específicamente en Barcelona se desarrolla una huelga de docentes para exigir mejores condiciones laborales y resolver también problemas estructurales en el sector, coincidiendo con el inicio del curso escolar 2026-2027. Desde el lugar tenemos al compañero Andrés Flores para ampliarnos estos detalles. Vamos con él.
1: Exactamente, aquí en Barcelona en el día de hoy tiene lugar una huelga docente en donde hay muchísimos puntos muy importantes que están destacando quienes hoy están en lucha. Vemos como esta manifestación que ha cubierto la ciudad desde la Plaza Urquinaona hasta la Plaza San Jaume, la plaza principal donde se encuentra la Generalitat aquí en Barcelona y en muchos otros puntos también de Cataluña, llevan por reivindicaciones que tienen que ver con lo salarial, con la necesidad de poder tener una remuneración justa por el trabajo que hacen los y las docentes aquí en Cataluña. Pero hay otras reivindicaciones que tienen que ver con aspectos más profundos, como por ejemplo la desfinanciación de la escuela pública. Están denunciando que esta desfinanciación que tiene la escuela pública obedece a la intención de instaurar un modelo de corte neoliberal, un modelo que privilegie la educación privada o la educación concertada por sobre la educación pública. Aquí en Cataluña también hay, por supuesto, otras reivindicaciones que tienen que ver con las ratios. Esta mención que se hace en muchos de los carteles que estamos viendo, en muchas de las notas que hemos hecho aquí en la manifestación, se refieren a la cantidad de alumnos que tienen por cada una de las aulas. Mencionan que son ratios realmente demasiado altas como para poder estar frente a un curso y poder llevar adelante el programa con normalidad, porque son demasiados alumnos para la cantidad de profesores que están disponibles en ese momento.

0: momento. Y es por eso que están pidiendo que se reduzcan, que haya menos alumnos por cada profesor. Y otro de los puntos también tiene que ver con llevar la inversión educativa hasta el 6% del PBI. Los sindicatos que han convocado al día de hoy están resaltando la necesidad de que se refuerce esta inversión y también la cuestión lingüística aquí en Cataluña, que es muy importante y que está presente en este reclamo, que tiene que ver con la utilización del catalán como la lengua vehicular para la educación. Nosotros, por supuesto, seguiremos muy de cerca lo que está sucediendo aquí en Cataluña con esta huelga docente, que están analizando si continuarán de manera indefinida en base a lo que se decida en las asambleas, en base a las respuestas que también se den desde el gobierno. Adelante ustedes desde Caracas.
1: Gracias, Andrés, por la información. Ahora les contamos que el fiscal general de Ucrania, Ruslan Kravchenko, quien renunció formalmente a su cargo tras ser acusado de participar en redes de fraude telefónico internacional. Desde Moscú tenemos a nuestra compañera Odette Díaz para que nos amplíe los detalles al respecto. Saludos, Odette.
2: Saludos al colectivo y a la teleaudiencia. El fiscal general de Ucrania, Ruslan Kravchenko, anunció su dimisión la víspera en medio de un gran escándalo que sacudió la semana pasada el organismo por el encubrimiento de call centers y lavado de dinero en el país. Kravchenko calificó su decisión de política y solicitó al presidente ucraniano Volodymyr Zelensky y a la Rada Suprema Parlamento Local que aceptaran su renuncia. En su alegato detalló que la determinación la asumió con plena conciencia para evitar que el cargo de fiscal general se utilice como instrumento de confrontación política. La noticia se produce en medio de una serie de escándalos de corrupción que han agitado a las autoridades ucranianas y a los que ahora se suma un nuevo caso. La investigación denominada Cartago fue anunciada el pasado 4 de septiembre por la Oficina Nacional Anticorrupción de Ucrania y la Fiscalía Especializada Anticorrupción, que denunciaron al amparo de una red de centros de llamadas fraudulentas por parte de funcionarios de la Fiscalía. Como parte de la operación, se realizaron registros en dependencias utilizadas por Kravchenko y otros altos cargos de la Fiscalía, y el propio fiscal general confirmó este lunes que los investigadores también registraron su domicilio. Según explicó, primero se registró su despacho, donde fueron incautados varios sobres vacíos y 4 certificados de regalo por valor de 50.000 grivnas, más de $1,000, y posteriormente los agentes acudieron a su vivienda. El fiscal general ha rechazado cualquier implicación en la red de cobro de sobornos y lavado de dinero. Redes de fraude telefónico que operan desde Ucrania apuntan cada vez más a víctimas fuera de sus fronteras. En 2026, el fenómeno ya no se extendía únicamente a Rusia, que hasta ahora ha sido uno de sus focos principales. Aparecen casos documentados con víctimas en la Unión Europea y Estados Unidos, y con operativos policiales que escalan lo nacional hasta lo internacional. La expansión hacia Europa tiene una de sus pruebas más sólidas en acciones coordinadas anunciadas por organismos de cooperación judicial europeos. En diciembre de 2025 se informó de una operación conjunta que localizó un call center en las ciudades de Dnipro, Ivano-Frankivsk y Kiev, con cientos de víctimas y daños estimados en más de $10 millones. Nosotros seguiremos el curso de este particular. Ahora devolvemos la señal.
1: Muchísimas gracias, Odette. Ahora nos vamos a Polonia porque ha aumentado el número de ataques y de otros delitos contra ucranianos en el marco de la intensificación de la retórica antiucraniana. Desde Moscú, Rusia, nuestro compañero Alek Jasinski nos amplía la información. Saludos, Alek.
3: Saludos desde Moscú, queridos amigos. En un contexto de intensificación de la retórica antiucraniana por parte de políticos de derecha, en Polonia en estos últimos meses ha aumentado el número de ataques y otros delitos contra ucranianos. Ahora en Polonia se encuentran casi 2 millones de ucranianos, la mayoría en calidad de refugiados de guerra. Según datos de la policía polaca, en el primer semestre del año 2026 se registraron 180 delitos contra ucranianos por motivos étnicos, un 30% más que en el año anterior. La Fiscalía informa también que más del 80% de los casos de delitos de odio tramitados por los tribunales entre febrero y junio de este año involucraron a ucranianos, es decir, son agresiones de polacos contra

0: para ellos. Los medios relacionan esta tendencia con un cambio en el sentimiento público en el país. Según encuestas locales, el porcentaje de polacos que tienen una opinión positiva sobre los ucranianos ha disminuido del 51% en 2023 al 29% en enero de 2026. Y al mismo tiempo ha aumentado el porcentaje de personas con una opinión negativa hacia ellos. Las principales razones mencionadas por los encuestadores son las disputas históricas, incluyendo las relacionadas con la tragedia de Volinia y la del ejército ucraniano rebelde, un grupo neonazi que durante la Segunda Guerra Mundial masacró a decenas de miles de polacos civiles y ahora sus líderes son considerados en Ucrania héroes nacionales. Y también existe el problema de las ayudas sociales a los ucranianos en medio de crecientes problemas económicos en el país. Desde Moscú, para Telesur, Alek Yasinski.
1: Gracias, Alek, por la información. Ahora nos vamos con otros temas, porque Myanmar le dio inicio a la reunión de líderes de la Cruz Roja y de la Media Luna Roja del Sudeste Asiático. Un encuentro enfocado en reforzar la cooperación bilateral y multilateral frente a los crecientes desafíos humanitarios de la zona. Nuestro corresponsal Ángel Santa Cruz nos amplía esta información. Saludos, Ángel.
2: Sí, saludos colegas desde Beijing. Myanmar acogió hoy la apertura de la 23 reunión de líderes de la Cruz Roja y la Media Luna Roja del Sudeste Asiático, centrada en reforzar la cooperación ante los desafíos humanitarios de la región. La Sociedad de la Cruz Roja de Myanmar organiza por segunda vez el encuentro, luego de haber sido sede de una edición en el año 2012. Durante la ceremonia inaugural, el ministro de Salud de la Unión, Teng Kiang Win, destacó que el lema de la cita, Unidad en la Acción Comunitaria, Construyendo un Futuro Mejor, refleja la necesidad de fortalecer la cooperación frente a las actuales crisis mundiales. El titular señaló además el papel de la Cruz Roja de Myanmar en la preparación ante desastres y la respuesta a situaciones de emergencia en el país. Añadió también que las autoridades mantienen la cooperación con esa organización para así facilitar la agenda de asistencia a las comunidades que requieran ayuda humanitaria. En el evento también intervienen el presidente de la Sociedad de la Cruz Roja de Myanmar, Myo Nyu Bu, además de representantes de la Federación Internacional de Sociedades de la Cruz Roja y de la Media Luna Roja, así como también del Comité Internacional. Por ahora, es todo de noticias. Devolvemos la señal a los estudios centrales de Telesur en Caracas, Venezuela.
1: Gracias, Ángel, por la información. Ahora nosotros nos despedimos. Muchas gracias a todos y todas por acompañarnos. Nos reencontramos a la brevedad. Que tengan una gran jornada. Chau, chau.

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Hola, sean todos bienvenidos y bienvenidas a Guía tu Cuerpo. Soy Yerani Flores y les acompaño durante esta media hora en el espacio dedicado a su bienestar. En el programa de hoy abordaremos una condición silenciosa, pero presente

0: en la vida contemporánea, el sedentarismo. Mientras la medicina nos advierte sobre los riesgos de permanecer sentados, la economía y el entorno digital nos exigen estar siempre disponibles. El desafío hoy no es solo levantarnos en la silla, sino preguntarnos por qué la sociedad nos sentó allí durante tanto tiempo. Antes de profundizar en cómo la inmovilidad impacta nuestra salud integral, vayamos a las noticias más destacadas de la semana en el ámbito de la salud. Comenzamos.
1: En Paraguay, el Sindicato Nacional de Médicos cumplió su cuarto día consecutivo de huelga nacional en hospitales y centros de salud del Ministerio de Salud Pública. Los profesionales reclaman un reajuste salarial congelado desde hace 14 años, además de mejores condiciones para ejercer su labor. El gremio advierte que la paralización podría extenderse de forma indefinida si el gobierno no presenta respuestas concretas. También anunció nuevas movilizaciones en Itapúa, donde buscarán visibilizar la situación del sistema público de salud durante el Campeonato Mundial de Rally. El Ejecutivo, por su parte, considera insostenible el reajuste solicitado por los médicos. Mientras continúa el conflicto, la red pública mantiene la atención en los servicios esenciales y de emergencia. En medio del recrudecimiento del bloqueo estadounidense y de las dificultades para acceder a medicamentos oncológicos, científicos cubanos avanzan en una alternativa propia contra el cáncer. Se trata del 1212, un candidato terapéutico desarrollado por el Centro de Inmunología Molecular, con características similares al pembrolizumab, una inmunoterapia utilizada contra determinados tipos de cáncer. El proyecto está listo para iniciar su primer ensayo clínico en pacientes con melanoma avanzado, en hospitales especializados de La Habana y Villa Clara. El desarrollo busca ampliar las opciones terapéuticas y avanzar hacia una mayor soberanía en medicamentos, precisamente cuando las restricciones para Cuba complican el acceso a tratamientos de alto costo.
0: Cuando hablamos de cuidar el cuerpo, entender la mecánica de nuestros tejidos es vital. La fascia, esa red de tejido conectivo que sostiene nuestro organismo, sufre un proceso de deshidratación y rigidez cuando permanecemos en posturas fijas por horas. La falta de movimiento provoca que las fibras de colágeno se acorten y pierdan su deslizamiento natural, alterando la estructura articular. En Procesos en Salud veremos cómo el estatismo prolongado reorganiza nuestra anatomía y por qué el movimiento constante es la única vía para mantener la flexibilidad y la salud facial.
1: La fascia es una red tridimensional de tejido conectivo que envuelve, sostiene y conecta músculos, huesos y órganos. Está formada, entre otros componentes, por colágeno y agua, y facilita el deslizamiento entre los distintos tejidos del cuerpo humano. Cuando pasas mucho tiempo sin moverte, esta red puede perder movilidad y adaptabilidad, favoreciendo la sensación de rigidez, tensión y limitaciones del movimiento, especialmente en zonas como el cuello y la espalda. Para mejorar esta movilidad existen técnicas de liberación miofascial, como el foam roller, las pelotas de masaje o las técnicas manuales aplicadas por fisioterapeutas. La presión sobre los tejidos puede modificar temporalmente su sensibilidad y movilidad, además de favorecer la circulación local. El estiramiento busca principalmente aumentar el rango de movimiento mediante la tensión aplicada al sistema muscular y articular. La liberación miofascial, en cambio, utiliza presión y movimiento sobre los tejidos blandos para modular su rigidez y sensibilidad. Por esto, más que competir, ambas prácticas pueden complementarse dentro de una estrategia de movilidad, siempre de acuerdo con las necesidades de cada persona.
0: Como cada semana, acompáñanos a descubrir los hitos que nos acercaron a un futuro más saludable.
1: 8 de agosto, Día Internacional del Oftalmólogo. Fecha para sensibilizar sobre la prevención de enfermedades visuales evitables y descartar el rol de los especialistas en el cuidado de la vista. 12 de agosto, Día

0: Día Internacional de la Juventud. Este día aborda de manera prioritaria el bienestar, el acceso equitativo a servicios de salud pública y mental del sector juvenil a escala global. 13 de agosto, Día Mundial de la Donación de Órganos y Tejidos. Ocasión para concienciar sobre la importancia del registro de donantes voluntarios, derribar mitos médicos y reducir las listas en espera de trasplantes.
1: Comprender el rastro que el estatismo deja en nuestra anatomía es fundamental para reevaluar nuestros hábitos diarios. Al volver de la pausa, conoceremos cómo la anatomía reacciona a la quietud prolongada y qué estrategias podemos aplicar en el día a día. No se aparten.

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0: Ya de regreso aquí en Guía tu Cuerpo. El triunfo sobre el sedentarismo no es solo cumplir con una rutina de ejercicio, sino reestructurar la forma en que habitamos nuestros espacios de trabajo y estudio. Actualmente, estudios revelan que permanecer más de 6 horas sentados aumenta el riesgo de padecer enfermedades metabólicas y cardiovasculares. Sin embargo, esta vulnerabilidad se combate con educación postural y la adopción de estilos de vida más dinámicos. Veamos cómo la ciencia corpóreo-laboral es una herramienta poderosa para garantizar una verdadera salud.
1: El sedentarismo se ha convertido en una epidemia silenciosa del siglo XXI. Esta práctica se trata de adoptar un estilo de vida donde predominan la inactividad física y las posturas sentadas o reclinadas durante periodos prolongados. Cuando se pasa la mayor parte del día frente a una pantalla o manejando, el organismo es sometido a un estado de reposo continuo para el cual no fue diseñado biológicamente.
2: ¿Qué es el sedentarismo? Es una actitud de vida donde existe muy poco movimiento y lo tenemos cuando pasamos mucho tiempo viendo televisión, estamos sentados, estudiando, jugando videojuegos, estamos todo el tiempo con el celular y que no realizamos ningún tipo de actividad física.
1: Esta falta de movimiento impacta de forma directa e inmediata al sistema musculoesquelético, que constituye la estructura central de huesos, músculos y articulaciones encargada de sostener y dar movilidad al cuerpo. La musculatura responde de forma estricta al estímulo del uso. Cuando este desaparece, las fibras musculares pierden volumen y fuerza, dando paso a una paulatina atrofia muscular. Músculos débiles y rígidos reciben un flujo sanguíneo deficiente, lo que favorece la acumulación de desechos metabólicos y provoca calambres dolorosos y frecuentes. Al debilitarse la musculatura estabilizadora del torso, especialmente el abdomen y la zona lumbar, la capacidad de mantener una alineación corporal adecuada se degrada. Esto

0: desencadena problemas de mala postura que sobrecargan la columna vertebral y generan dolores crónicos en el cuello, los hombros y la espalda. A su vez, cuando los músculos pierden la capacidad de amortiguar los impactos cotidianos, toda la tensión recae sobre las articulaciones y los huesos, lo que incrementa notablemente el riesgo de sufrir lesiones severas como esguinces, hernias discales o desgaste articular prematuro.
1: En cuarto lugar, encontramos a la inactividad física como causante de complicaciones cardiovasculares. Está muy relacionado con el desarrollo de hipertensión, con el desarrollo de diabetes, sobrepeso, obesidad y colesterol alto. Disfunción en una serie de órganos e incluso se ha relacionado con el aumento de la incidencia de depresión e incluso con algunos tipos de cáncer, como es cáncer de mama, cáncer de colon. Entonces, es necesario que se rompa con este círculo vicioso de inactividad física, que nos activemos y empecemos a hacer algún tipo de actividad que nos permita tener una vida más sana.
0: Las consecuencias de este deterioro estructural terminan desequilibrando el metabolismo general del cuerpo. Al reducirse el gasto energético diario por la inactividad, el metabolismo se ralentiza y la energía no utilizada se almacena en forma de grasa, conduciendo velozmente a la obesidad. Paralelamente, como el tejido muscular es el principal encargado de captar la glucosa en sangre, su inactividad reduce drásticamente la sensibilidad a la insulina, lo que eleva los niveles de azúcar e incrementa de forma crítica el riesgo de desarrollar diabetes tipo 2. Frente a este panorama, revertir los efectos del sedentarismo requiere reintroducir la actividad física constante en la rutina diaria. Pequeñas acciones como realizar pausas activas, caminar con frecuencia y fortalecer la masa muscular permiten devolver al sistema musculoesquelético su función natural de sostén, protegiendo al organismo de complicaciones metabólicas y preservando la salud a largo plazo.
2: Movernos no es contraproducente, a no ser que tengamos una enfermedad, un problema que contraindique movernos. Estamos destinados para el movimiento. Sabemos que las tasas de depresión bajan, que nuestro estado de ánimo mejora, que realmente reducimos los niveles de estrés, de cortisol, que todo es positivo. De hecho, me hace mucha gracia que en Italia tienen un concepto, incluso porque muchas veces decimos que no tenemos tiempo para caminar. En Italia tienen un concepto que es la passeggiata. La passeggiata es lo que llaman al paseíto nocturno. Ellos les gusta, sobre todo en zonas rurales, al acabar de cenar, salir a caminar, salir a dar un paseo para bajar la comida, pero para también charlar, conversar, es un rato agradable, un rato amable, que evidentemente también conectar con otros iguales tiene muchísimos beneficios. Entonces realmente caminar cuanto más mejor, 10.000 pasos y ya está, ¿no? Cuanto más mejor.
0: Las soluciones enfocadas exclusivamente en la responsabilidad individual resultan insuficientes para abordar la magnitud del problema. Exhortar a la población a realizar ejercicios durante periodos breves del día no altera la lógica fundamental de una sociedad que mantiene a sus integrantes sentados durante la mayor parte de sus vidas. El desafío real no consiste simplemente en encontrar momentos para levantarse de la silla, sino en cuestionar por qué las instituciones, los empleos y los modos de vida han confinado al ser humano a esta posición. Tratar el sedentarismo como una patología puramente personal impide analizar los factores laborales, urbanísticos y tecnológicos que moldean la rutina diaria de millones de personas. El sedentarismo debe ser entendido como el reflejo biológico de una forma específica de organizar las tareas, el tiempo y la existencia en la era contemporánea. El cuerpo enfermo o debilitado es el testimonio visible de una contradicción cultural donde la tecnología y la eficiencia han liberado al ser humano del trabajo físico pesado, pero lo han sometido a una inmovilidad rígida y prolongada. Comprender esta problemática exige mirar más allá de los diagnósticos médicos individuales para examinar críticamente los modelos de desarrollo que han normalizado la inactividad como norma de vida, devolviendo al cuerpo el papel central que ocupa en la articulación de la experiencia humana.
3: Ahora que sabemos todo esto, les dejo un dato que no puede pasar por debajo de la mesa. Permanecer sentado más de media hora seguida desactiva casi por completo la producción de la enzima lipoproteína.

0: lipasa. Esta enzima es la encargada de quemar las grasas en nuestro cuerpo. A pesar de ser un proceso invisible, basta con ponerse de pie y moverse 2 minutos para activar nuevamente el metabolismo. Recuperar el dinamismo es un desafío diario. A continuación, vamos a descubrir más sobre el impacto del estatismo en nuestro organismo.
1: ¿Crees que una hora de gimnasio compensa 8 horas sentado? No del todo. Pasar gran parte del día en inactividad se asocia con mayores riesgos metabólicos y cardiovasculares, incluso en personas que hacen ejercicio. El sistema linfático no tiene un corazón que impulse la linfa. El movimiento muscular y la respiración ayudan a favorecer su circulación. La inactividad prolongada reduce la actividad de enzimas relacionadas con el metabolismo de las grasas y puede favorecer alteraciones en los triglicéridos. Pueden aparecer rigidez y cambios en la movilidad de la cadera y la pelvis, mientras que la falta de carga física reduce el estímulo que los huesos necesitan para mantener su densidad. Mayor tiempo sedentario se ha relacionado con cambios en regiones vinculadas con la memoria.
0: El reconocimiento de las exigencias de nuestro cuerpo no es solo una curiosidad médica, es un acto de responsabilidad por el futuro de nuestra salud. Ya regresamos con más de Guía tu Cuerpo.

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0: Hoy en nuestra nota positiva hablaremos de las pausas activas, una herramienta sencilla y accesible que transforma la jornada laboral. Integrar de 10 a 5 minutos de estiramiento y movilidad articular permite mejorar la circulación, aliviar la tensión muscular y reducir la fatiga mental. Estos breves descansos no solo protegerán tu postura, sino que reconectan la mente con el cuerpo. A continuación, más información en nuestra nota positiva.
1: Las pausas activas son una forma sencilla de romper la rutina. Bastan unos minutos para levantarse, caminar, estirar y movilizar el cuerpo. Estos descansos pueden ayudar a disminuir la rigidez y la tensión muscular, especialmente en cuello, hombros y espalda. También contribuir a reducir la fatiga física y mental. ¿Qué puedes hacer? Rotaciones suaves de hombros y cuello. Estirar los brazos, extender las piernas, elevar los talones o simplemente caminar unos minutos. Y si trabajas con pantallas, dale también un descanso a tus ojos. Parpadea conscientemente y de vez en cuando cambia la mirada hacia un punto lejano. No necesitas equipos ni un gimnasio. La clave es interrumpir

0: los periodos prolongados de inactividad y convertir el movimiento en parte de la jornada. A veces, cuidar el cuerpo empieza con algo tan sencillo como levantarse de la silla.
1: La soberanía y el rescate de los saberes ancestrales son fundamentales para proteger nuestro sistema vascular. En medicina natural conoceremos la fitoterapia para el retorno venoso, un aliado indispensable contra la pesadez en las piernas causada por el estatismo. Plantas ricas en flavonoides como el castaño de Indias, la centella asiática y la vid roja mejoran el tono vascular y protegen los capilares. Es una labor de rescate de nuestra botánica para mejorar el bienestar diario, siempre como complemento a la medicina científica.
0: Pasar muchas horas sentado o de pie pueden favorecer la acumulación de sangre y líquidos en las piernas. Cuando los músculos se mueven poco, disminuye el efecto de la llamada bomba muscular, que ayuda al retorno venoso. Esto puede manifestarse como pesadez, hinchazón, cansancio u hormigueo. Como complemento, algunas plantas utilizadas en fitoterapia han sido estudiadas por sus posibles efectos sobre la circulación venosa. Entre ellas está el castaño de Indias, cuyo principal compuesto activo, la estina, puede ayudar a disminuir el edema y la sensación de pesadez en personas con insuficiencia venosa. Otra opción es la centella asiática, cuyos compuestos triterpénicos han sido investigados por su papel en la salud del tejido conectivo y la circulación venosa. También la vinitis vinifera o vid roja, rica en polifenoles, cuenta con estudios sobre sus efectos en la microcirculación y los síntomas de insuficiencia venosa. Pero natural no significa inofensivo. Los extractos pueden tener contraindicaciones e interacciones con medicamentos. Por eso, su uso debe consultarse con un profesional de la salud y preferir productos estandarizados. Existe un remedio más sencillo que no requiere ninguna planta: levantarse con frecuencia, caminar, mover los tobillos y, cuando sea posible, elevar las piernas. La fitoterapia puede ser un complemento, el movimiento sigue siendo fundamental.
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0: si quieren una piel más sana o disminuir o retrasar el proceso de envejecimiento, dejen de fumar, dejen de tomar. No les puedo decir dejen de estresarse. En esta ciudad es imposible, pero pueden empezar a modificar tantos hábitos higiénico-dietéticos.
1: Cerramos esta emisión de Guía a tu Cuerpo con un recordatorio clave. El cuerpo humano fue diseñado para moverse. Romper con el sedentarismo es activar nuestra salud y proteger día a día la esencia de la vida. Recuerden, pueden seguirnos en las redes sociales, en Instagram como @guiatucuerpo_telesur, en X @guiatucuerpo_TLS y @geranitlsur, o enviarnos sus dudas y sugerencias al correo guiatucuerpo@telesurtv.net. No olviden suscribirse a nuestro canal de YouTube para repasar todas las emisiones y consejos anteriores. Fue un verdadero placer acompañarles en esta jornada por la salud integral. Nos vemos la próxima semana.

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0: alimentos desproporcionados en Guatemala, generando una verdadera burbuja de precios que termina trasladándose al consumidor y alimentando la inflación. Por eso rechazan cualquier subsidio estatal para estas empresas y exigen sanciones drásticas y ejemplares contra quienes, según denuncian, están especulando con el precio de los combustibles. Las autoridades indígenas anuncian que permanecerán frente al legislativo hasta obtener respuestas y advierten que podrían emprender acciones de hecho si el Congreso impulsa medidas contrarias a sus demandas. La protesta coloca nuevamente bajo presión al poder político y al sector empresarial frente al impacto de la crisis sobre el costo de vida en Guatemala. Esto es lo que ocurre a esta hora frente al Congreso de la República de Guatemala. Reportó para ustedes Santiago Botón y devolvemos la señal al set principal.
1: Gracias, Santiago. Pendientes también del panorama en Guatemala. Y en Estados Unidos se realizan movilizaciones en el Día del Trabajador. Esto forma parte del descontento a las políticas que imprime el gobierno de Donald Trump. Henry Camelo está con nosotros para ampliarnos detalles sobre este panorama. Henry, qué gusto saludarte. Ya puedo verte. Una concentración masiva se ve a espaldas tuyas. Cuéntanos qué dicen los que hoy salen a las calles. ¿Qué están exigiendo?
2: Así es, muy buenas tardes para ti y la teleaudiencia de Telesur. Pues una masiva concentración es lo que hay hoy de diferentes sindicatos de aquí, de la ciudad de Nueva York y también del estado de Nueva York. Básicamente hay una concentración que está ubicada en donde antiguamente estaban las Torres Gemelas, muy cerca, a un par de bloques de acá, se encontraban las Torres Gemelas, y precisamente en conmemoración al 25º aniversario de los ataques a las Torres Gemelas, se hizo esta convocatoria precisamente en este lugar de las centrales obreras de Nueva York, de la ciudad y del estado también, y precisamente están realizando en ese momento alocuciones y hablando acerca de la situación de cada uno de esos sindicatos que hablan acerca de los mal pagos que se encuentran, que sus salarios no se equiparan con el costo de vida, con la alta inflación, una inflación que en este momento supera el 4%, y que dicen ellos un salario entre 17 y 18 dólares, pues simplemente no les da para vivir. Todo esto también lo están denunciando, aparte de las redadas migratorias y cómo estas redadas migratorias han venido afectando los diferentes sectores laborales, entre esos la construcción y la agricultura. Están hablando acerca de cuántas pérdidas han tenido y cuántos despidos han ocurrido a partir de estas redadas migratorias y el miedo que existe de muchos trabajadores para asistir a sus lugares de trabajo, la dificultad para los contratistas de conseguir trabajadores. Y eso pues se ve reflejado aquí en estas alocuciones y en lo que están hablando en general de las condiciones económicas del país y cómo les ha venido afectando en sus hogares, cómo los despidos masivos han venido también aunándose a esa crisis económica por la que está atravesando el país, un desempleo que está en este momento en el 4.4% a nivel nacional y que dicen ellos debe ser menguado porque existen las posibilidades de trabajar, hay trabajo en Estados Unidos, hay gente para hacerlo, pero simplemente las políticas que está tomando la administración de Donald Trump no están permitiendo el crecimiento laboral, no están permitiendo que las uniones se puedan desarrollar. Y eso te lo cuento, Paola, aquí en la ciudad de Nueva York, porque si hablamos en otros estados, como el estado de la Florida, allí no existen eso que tú estás viendo acá. Allá no se permite tener las uniones de trabajadores, los sindicatos, por ley, allí no se permite. Por lo menos aquí eso sí se puede denunciar en ese día del trabajo que estaba supuesto hacer en el día de ayer, pero se hizo en el día de hoy por motivos de seguridad con respecto a la conmemoración del 25 aniversario de los ataques de las Torres Gemelas.
1: Aprovechando el contacto contigo, porque además esta es una información que no está siendo reseñada por los grandes medios de comunicación hegemónicos, hay que decir, ¿no? Una manifestación contundente de la clase trabajadora que además sale a las calles esta jornada bajo este lema: primero los trabajadores, luego los multimillonarios. ¿Qué está pasando con estas grandes empresas en medio de esta disputa por el control de la inteligencia artificial? Una supuesta inyección también que se hace en Estados Unidos y que tiene mucho que ver con esa guerra.

0: guerra que ha desatado la administración de Trump hacia Irán. ¿Qué decir sobre estos ejes para poder conocer a profundidad el impacto económico que está sucediendo en este país?
1: Así es, precisamente uno de los temas que se está tratando en esta reunión es la inteligencia artificial y cómo desde ya está afectando muchos trabajos. Muchos se encuentran siendo desplazados por robots. Es el caso de Amazon. Muchos trabajadores de Amazon que pertenecen a una unión pues están siendo reemplazados por esta nueva tecnología. Y también ya sabemos que la tecnología de los autos que se conducen solos ya es un hecho. Precisamente estaban hablando acerca de cómo los taxis de Elon Musk ya se están implementando, los que se manejan por sí solos y que vienen a acabar con muchos de los sindicatos, el sindicato de los taxistas, de los trabajadores del transporte, quienes en este momento pues están preocupados porque esta tecnología se empezó a implementar ya en Texas y próximamente se estará implementando en las principales ciudades del país, lo que haría, por ejemplo, que cada viaje de una de estas compañías de transportes pues sea mucho más caro que lo que ofrece la compañía de Elon Musk. Estaríamos hablando de un 50% o incluso más barato tomar un taxi de autónomo a tomar un taxi normal que maneja cualquiera de esos conductores. La inteligencia artificial es una gran preocupación y más porque no está siendo debidamente regulada y está creando grandes brechas entre los trabajadores y los dueños de esas grandes multinacionales.
0: En directo desde este meeting con la clase trabajadora en Estados Unidos, el descontento que se hace sentir en estas alocuciones, reseñado por nuestro corresponsal desde el lugar de la noticia, Henry Camelo. Henry, gracias por este contacto. Y a propósito de Estados Unidos, la noche de lunes, dos personas perdieron la vida al estrellarse y donde posteriormente se incendió también esta avioneta Cessna 172 en el aeropuerto ejecutivo, donde se realizó o sucedió esta catástrofe al sur de California. El segundo accidente aéreo, le cuento más para tener los detalles y contar con propiedad la información. Es el segundo accidente aéreo mortal que se registra en ese país en menos de 48 horas. El accidente se registró alrededor de las 17:21, generando un incendio que requirió la intervención de aproximadamente 30 bomberos en San Diego. El aeropuerto fue cerrado de manera temporal mientras se atendía la emergencia y otras aeronaves tuvieron que ser desviadas a aeropuertos alternativos. Hasta el momento se desconoce las causas del accidente, pero se espera que la llegada de la Junta Nacional de Seguridad de Transporte pueda llevar adelante las investigaciones. Seguimos en Norteamérica. Canadá responde a la guerra comercial que impulsa Estados Unidos con la imposición de gravámenes de hasta un 50% contra productos estadounidenses. Esto forma parte de la respuesta de Canadá que llega a través de la imposición, una medida de choque de la Casa Blanca que habla de golpear con aranceles a sectores sensibles como la textilera, el vino, lácteos, afectando directamente a comunidades productoras y trabajadores de ambos lados de la frontera. La medida estadounidense que amenaza además fracturar el acuerdo del T-MEC, este acuerdo comercial que mantiene Estados Unidos junto a México y Canadá. Ottawa decide imponer tasas de hasta el 15, 25% y 50% también en sectores estadounidenses relacionados con acero, muebles, ropa, electrónicos, entre otros. Un dato relevante que circula horas antes de que ingrese en vigor este arancel, según Ipsos, tan solo el 20% de los ciudadanos en Estados Unidos respalda la decisión del presidente Trump de esta guerra arancelaria contra Canadá. La presidenta de México, Claudia Sheinbaum, se ha referido a una consulta que le realizaban los medios de comunicación que tiene que ver con el voto electrónico. Apuntaba, digo, con propiedad, sobre todo a los políticos de derecha en estos comicios. Escuchen su intervención.
2: Ayer lo dije, por ejemplo, en Colombia, el conteo de votos lo hace una empresa privada. Pues ahí es mucho más fácil influir. Aquí no. Aquí luego hacen las y los ciudadanos con el voto físico. Por eso cuando se habla de voto electrónico, también hay que tener mucho cuidado. Sobre todo ahora que es mucho más fácil intervenir en los votos electrónicos, ¿no? Siempre hay opciones de que sí pudiera ocurrir.

0: También pueden intervenir en el voto físico, como fue en otras, pero no como lo hicieron recientemente en Colombia. Bueno, eso es lo que dice. Hay que demostrarlo. Pero sí es cierto lo que hemos estado diciendo, que se demuestra con las declaraciones de la esposa de Cerimedo, que es una persona o un grupo de personas vinculados con personas en México. Negre dijo en un evento público que lo contrató Salinas Pliego abiertamente. No es ningún secreto. Él lo dijo.
1: En esta mañanera habitual que presenta la presidenta de México, Claudia Sheinbaum, participó también la secretaria ejecutiva del Sistema Nacional de Seguridad, Marcela Figueroa. Ella hablaba de la reducción en un 53% de los homicidios en ese país.
2: Presentaremos el reporte de incidencia delictiva con cifras consolidadas al 31 de agosto de 2026, con información de las 32 fiscalías estatales del país, en el marco del segundo informe de gobierno de nuestra presidenta, la doctora Claudia Sheinbaum. En esta primera gráfica podemos ver la tendencia en el promedio diario de homicidios dolosos, desglosado de forma mensual en estos dos años de administración. En este caso informamos de una disminución del 53% entre septiembre de 2024, en el que se registraron 86.9 homicidios diario en promedio, y el mes que acaba de concluir, que cerró en un promedio de 40.8 homicidios diarios, siendo además este agosto de 2026 el mes más bajo de estos meses analizados.
1: Y quiero compartirte lo que también es noticia a través de plataformas digitales. Usted puede visitar nuestra cuenta en TikTok, arroba @telesurtv_oficial. Ahí encontrará videos que hablan de noticias de América Latina y el resto del mundo. Nuestro compañero de labores hace una revisión de la denuncia que efectuó el canciller cubano Bruno Rodríguez ante el cuerpo diplomático acreditado en la mayor de las Antillas, refiriéndose al impacto del bloqueo económico que mantiene Estados Unidos y el recrudecimiento por el bloqueo energético. Vean esto.
3: ¿Cuánto cuesta el bloqueo de Estados Unidos contra Cuba? La respuesta tiene una cifra, pero también tiene rostros. 8.083 millones de dólares en daños a la economía cubana. Entre marzo de 2025 y febrero de 2026, el mayor impacto registrado en un solo año, según el informe presentado por el canciller Bruno Rodríguez Parrilla. Salud, alimentación, energía, transporte, sectores esenciales continúan enfrentando las consecuencias de una política que, según el propio gobierno cubano, limita el acceso a mercados, financiamientos, combustibles, medicamentos, insumos y tecnologías. Pero detrás de cada número hay una persona, un paciente, una familia, un trabajador. Más de seis décadas después, el bloqueo sigue siendo denunciado por Cuba como uno de los principales obstáculos para su desarrollo. 8.083 millones de dólares en un año. La cifra es enorme, el costo humano aún mayor. Por eso la pregunta es muy clara: ¿qué impacto tiene el bloqueo en la vida cotidiana de los cubanos y quién paga realmente el costo de esta política?
1: En otras noticias, en Argentina, el plantel docente y aquellos que están en actividad pasiva también se han sumado a movilizaciones. Estamos hablando de alrededor de 60 unidades de estas casas de estudio superior que están ejecutando esta nueva medida de presión, exigiendo mejoras salariales y que se aplique la ley de financiamiento universitario. La medida de fuerza ha sido convocada por esta Federación de Docentes de las Universidades en conjunto con el Frente Sindical de Universidades Nacionales, que se suman a las innumerables manifestaciones del sector en defensa de la educación pública y en exigencia de que el salario para los académicos compense la pérdida del poder adquisitivo acumulada, así como el cumplimiento efectivo de la norma presupuestaria aprobada el año pasado. Los líderes sindicales aseguran que mantendrán su plan de lucha con clases públicas, nuevas movilizaciones, todas ellas dirigidas hasta la Secretaría de Educación, y una quinta marcha de federaciones gremiales universitarias que llegará hasta el Ejecutivo, hasta que el gobierno de Javier Milei cumpla con la ley. Y universitarios en Uruguay también están en las calles. Ellos reclaman espacios educativos que además estén libres de violencia de género. Mateo Grille nos comparte esta historia.
4: Un intento

0: acto de femicidio sacudió a la comunidad universitaria de Uruguay y abrió un debate que ya desborda las aulas. La semana pasada, una estudiante de 19 años fue atacada a puñaladas por un compañero de clase en la Facultad de Medicina de Montevideo. La respuesta del estudiantado fue inmediata: paros y ocupaciones de centros de estudio con un solo reclamo: espacios educativos libres de violencia de género.
1: Estamos ocupando con la finalidad de que se visualice y se entienda de que no es un hecho aislado, sino que es producto de un sistema que perpetúa y sigue validando este tipo de accionares.
0: Por estas horas son 12 los centros educativos ocupados por los estudiantes o con paros. La universidad suspendió las clases para permitir jornadas de reflexión, cuidados y reorganización de la convivencia universitaria. En ese contexto, se realizaron diversos talleres en la calle para visibilizar la problemática.
2: Se propuso pausar las actividades el día miércoles, más que nada para tener un tiempo de repienso, ¿no? De duelo, de bueno, juntarnos a hablar, bueno, ¿qué pasó? Es una escalada de violencia muy grande, también como respetar a los familiares, a los compañeros afectados que estuvieron en ese momento.
0: El propio presidente uruguayo, Yamandú Orsi, reflexionó sobre el hecho y aseguró que el problema de fondo es la violencia.
3: El tema de fondo es la violencia.
4: Claro.
3: El tema de salud mental, todo eso es un capítulo, pero hay uno central, que es cuando nos educamos o nos forman o nos inculcan pautas de violencia.
0: La violencia machista es un flagelo persistente en Uruguay. En el primer semestre de 2026 hubo más de 21.400 denuncias por violencia doméstica, una cada 12 minutos. Además, fueron reportadas 1.400 denuncias por delitos sexuales. Tras el intento feminicida en la Facultad de Medicina, la comunidad universitaria se organizó para crear un espacio de sostén y empoderamiento frente al silencio institucional y la violencia estructural. Mateo Grille, Telesur, Montevideo, Uruguay.
5: Gracias, Mateo. Y en Colombia, el presidente Abelardo de la Espriella ha suscrito el decreto que levanta la suspensión general de los permisos para el porte de armas de fuego en ese país, abriendo nuevamente las puertas al repunte de la violencia. De la Espriella asegura que la medida va dirigida a lo que él mismo ha calificado como ciudadanos de bien, para que puedan estar armados. Ese es el objetivo de este decreto, el 1368, publicado por el mandatario, que elimina la barrera general que suspendía los permisos de porte hasta el 31 de diciembre de este año. A partir de esta fecha, quienes cuenten con un permiso vigente recuperarán su acceso a armas de fuego sin necesidad de solicitar una autorización especial adicional. La decisión ha sido criticada por organizaciones defensoras de derechos humanos y sectores de la oposición, que advierten que facilitar el acceso a armas en un país marcado por un conflicto interno de más de 50 años incrementará los riesgos para la población civil y pondrá más vidas en peligro. Sumamos reacciones en plataformas digitales ante esta medida ejecutiva. Aida Quilcué, quien es congresista de la República y fue candidata a la vicepresidencia por el Pacto Histórico, escribe: más armas no pueden ser la respuesta para una sociedad que necesita mayores garantías para vivir en paz. Derogar la prohibición general de portar armas implica abrir la puerta a una sociedad más violenta en un país marcado por la guerra. Facilitar el acceso a las armas puede incrementar los riesgos para la población civil y poner más vidas en peligro. La seguridad no puede depender de cada ciudadano tenga un arma para protegerse. El Estado debe garantizar la protección de la vida, comenta.

Cambiamos de información. Durante una visita al estado de Anzoátegui, la presidenta encargada de Venezuela, Delcy Rodríguez, reafirmó desde allí el compromiso del gobierno con la protección social y la economía comunal. Visitando esta parte del país, detalló que las obras de rehabilitación del bulevar en el estado de Anzoátegui forman parte de un conjunto de acciones orientadas a la recuperación de espacios públicos. La presidenta encargada recorría estos espacios destinados a la salud y cuidados especiales, como esta casita azul en Lechería y la casa de los abuelos, como parte de toda esta estrategia de este plan Venezuela Renace. Supervisaba in situ la planta artesanal procesadora de pescado.

0: Mujeres del Mar en Barcelona, donde subrayó que el Estado Anzoátegui no solo aporta con petróleo, gas, también lo hace con otros rubros, ganadería, pesca, marcando una parte fundamental en el crecimiento económico de esta nación suramericana.
1: Solamente el Estado Anzoátegui ha tenido un crecimiento este año del 86% en la pesca. 86%. Yo creo que he estado campeón en pesca. Y ese es el esfuerzo de ustedes. Porque a nivel nacional está entre un 3 y un 5% el crecimiento. Ha habido crecimiento. Pero lo que tiene el Estado Anzoátegui es lo que yo estoy hablando, la explosión económica del Estado Anzoátegui. No solamente es el petróleo, es el gas, es la refinería, es también la ganadería, la siembra, la pesca. Y aquí ustedes están marcando un capítulo fundamental en el crecimiento económico, porque esos números de ustedes los vemos al final del año en el crecimiento económico, tiene un impacto. Pero lo más importante no es el número, es el impacto que pueda tener en la vida de ustedes.
0: Y hablando del impacto, hablaba de esa recuperación para distintas áreas. Con ello, la unidad productiva, ha dicho, es uno de los pilares claves para convertir a Venezuela en una gran potencia.
1: Si todos los sectores de Venezuela nos sumamos como estamos sumados en la unión productiva, Venezuela va camino a ser una gran potencia. Y yo estoy viendo al futuro. Y yo veo al futuro con alegría y con esperanza, que es un futuro prometedor para nuestro pueblo. Es un futuro de beneficio para nuestro pueblo, de dar celeridad a la recuperación de nuestro país tan golpeado por las sanciones, recuperar los servicios públicos, recuperar ingresos, recuperar salud, recuperar educación. Eso tiene que acelerarse y por eso nosotros trabajamos sin descanso, para acelerar el proceso de recuperación de nuestra patria y que el futuro sea mañana, porque nosotros queremos ya tener grandes beneficios para nuestro país. Así que
0: y justamente hablando del avance de Venezuela, a más de 2 meses del doblete sísmico del pasado 24 de junio que sacudió esta nación suramericana, el estado La Guaira, uno de los más impactados por estos movimientos telúricos, se alista para retornar a clases. Madeleine García nos cuenta más a esta hora. Bienvenida.
2: Van a comenzar las clases acá en el estado La Guaira, que el pasado 24 de junio sufrió un doblete sísmico y colapsaron 190 edificios, pero también infraestructuras vitales como los colegios. A mi lado, el gobernador de esta región de Venezuela, Alejandro Terán, para que nos comente, gobernador, cómo se vienen preparando. Son cerca de 85 mil niños de la matrícula escolar. Y, bueno, ¿cómo se preparan para este momento?
3: Bueno, gracias, Madeleine, por la oportunidad. Como ves, la infraestructura educativa también fue afectada por el doblete sísmico. En La Guaira no fueron afectados. De las 290 escuelas, solo 117. El resto fueron afectadas y por eso nosotros diseñamos un plan con brigadas de construcción escolar, con recursos que nos aportó la presidenta de la República, la doctora Delcy Rodríguez, para reparar en un plan de 6 semanas un total de 122 planteles educativos. 122 planteles educativos que sumado a los 117 que no sufrieron afectaciones y que todos fueron inspeccionados por la Comisión de Habitabilidad, dan un total de 239 planteles educativos, lo que representa el 84.4% de la totalidad de la infraestructura física de los planteles. Sí tenemos 32 planteles que no van a poder ser habilitados para el próximo 14 de septiembre porque 11 de ellos colapsaron y 21 sufrieron daño bastante grave en sus estructuras y por tanto han sido objeto de estudios mucho más profundos, análisis de estructura y estudios de suelo, por lo que en el corto plazo no van a abrir esos planteles. Pero la matrícula ha sido completamente reubicada en el plantel del punto y círculo más cercano. Todos estos planteles están quedando muy hermosos, ya esta semana lo debemos estar finalizando, pero además, conjuntamente con el Ministerio de Educación y la Autoridad Única de Educación en La Guaira, se ha revisado a fondo todo un plan de regreso a clases, donde un conjunto de actividades pedagógicas permitan también que las escuelas sean ese soporte emocional, de protección integral de todos los estudiantes que aspiramos regresen a partir de la semana que viene.
2: Sí, estuve viendo en la rueda de prensa cómo tenían una planificación lunes, martes, miércoles, jueves, hasta el viernes, toda la semana, de integración, de escuchar a los niños, porque muchos de ellos se van a topar con la realidad de que no tienen a sus amigos, a sus amiguitas allí, porque fallecieron en el terremoto. ¿Saben ustedes qué cantidad de niños fallecieron? ¿Cuántos están?
3: 1.005 niños, niñas y adolescentes.

0: de nuestro sistema educativo tuvimos que despedir después del 24 de junio. Un total de 115 trabajadores y trabajadoras del Ministerio de Educación, de la Gobernación, vinculados al área educativa, madres procesadoras de alimentos, maestras, que es parte pues, de toda esta herida que hemos tenido que transformar en, digamos, en fuerza de trabajo para poder garantizar que los otros decenas de miles de niños puedan regresar a clase y, bueno, y buscar la manera de aprender a vivir con el dolor, de asimilarlo, pero con la ayuda profesional de un grupo de expertos psicólogos, psicopedagogos.
1: Que van a estar allí en las
0: puertas. Que van a estar, y no solamente como un programa de actividades puntuales la primera semana, sino como un servicio, como lo ha orientado el ministro Héctor Rodríguez y la ministra de Educación Universitaria, como un programa de acompañamiento permanente, así como la salud a la escuela, que es un programa que se queda en las instituciones escolares, como parte de la salud es atender la salud mental y emocional de nuestros estudiantes, y por eso va a haber un programa permanente de asistencia psicológica, pedagógica, de asistencia también en psicopedagogía.
1: ¿Y los maestros y maestras, sabe también cuántos fallecieron?
0: Sí, en total fueron 32 docentes que fallecieron lamentablemente en el terremoto.
1: Entonces, para resumir, gobernador, ¿van a estar zonificados en el mismo lugar donde viven aquellas que están todavía en carpas, en campamentos?
0: Sí, fíjate, en el caso de la rezonificación, aquí colapsó por completo el Liceo José María España, que está ubicado aquí cerca en la parroquia Macuto. Y ese liceo va a ser rezonificado a uno de los más cercanos, que es la Luisa Castillo, ubicada en el sector Punta Mulato, que se arregló, quedó hermosísima, pero que nada más es primaria, con una matrícula de 400 niños que atenderían durante el turno matutino. Luego que almuercen, son despachados los niños de la primaria y entrarían los niños de la secundaria almorzando y quedándose en clase. Y así tenemos un plan para rezonificar a todos los que colapsaron, que son los 11, que afectó una matrícula de unos 3.500 estudiantes.
1: Bueno, y aquellos que todavía en los colegios hay damnificados, ¿qué va a suceder con eso? Por ejemplo, en la escuela El Salvador.
0: Sí, en La Guaira nosotros tenemos 20 colegios, Madeleine, que están sirviendo como campamentos transitorios. Estos colegios ya fueron completamente rehabilitados, están en extraordinarias condiciones. Hay unas 2.500 familias que ya estamos, digamos, en calidad de protegida y se le está dando opciones de soluciones habitacionales, como es desde alquileres hasta que se le entregue su vivienda definitiva, compras en el mercado secundario por vía de crédito, hipotecarios o subsidios. O traslado a campamentos. Estamos esperando también ya la concreción de campamentos más estables, como es el caso del que está construyendo la Comisión Presidencial, que dirige el doctor Jorge en Ciudad Caribia, y que va a estar listo en las próximas semanas. Pues una vez que eso se concrete, con toda la multiplicidad de soluciones, esos 20 colegios van a ser esa familia trasladada.
1: ¿Todas?
0: Todas. Y liberamos esos 20 colegios que se sumarían a los 239 para tener un total de 89.4% de los colegios completos del estado de La Guaira.
1: Muchísimas gracias al gobernador Alejandro Terán por esta información y por supuesto nosotros desde Telesur seguimos muy de cerca lo que ocurre acá en La Guaira.
2: Gracias, Madeleine. Y con ello finaliza esta ronda informativa de Telesur. La invitación como siempre para que se mantenga muy atento a nuestra multiplataforma. Soy Paola Pérez. Feliz tarde.

En menos de una semana, Venezuela reacomodó su tablero energético con tres continentes a la vez. En América, con Washington, Europa y capitales latinoamericanos firmaron contratos para llevar la producción a 1.5 millones de barriles diarios en 25 años. Eso fue con Washington. No es casualidad, es diplomacia que se impuso sobre las bombas. El secretario de Energía de Estados Unidos, Chris Rice, cerró en Caracas un nuevo contrato con Chevron. Pero el tablero no se limitó a Estados Unidos. La colombiana Geopark entró a la faja del Orinoco. La italiana Eni y la española Repsol ampliaron su operación y se suman Shell, BP, India, Surinam y Trinidad y Tobago. El viejo modelo con PDVSA, dueña del 51% de las acciones, mutó a un esquema híbrido bajo la nueva ley de hidrocarburos con una alianza con Gevernova para electricidad autónoma en los campos. Venezuela no regala su petróleo, es un modelo a la medida de cada empresa. Un esquema ganar-ganar. Y eso

contrasta con lo que la extrema derecha propuso entregar los recursos a cambio de poder, una oferta que nunca encontró eco ni respaldo en la Casa Blanca. Ahí está el verdadero espectáculo. Venezuela garantiza 1,5 millones de barriles diarios durante 25 años sin poner un dólar. Pone sus reservas. El inversionista pone tecnología y capital. La regalía es un derecho del Estado sin perder soberanía. La cifra lo resume con un crudo promedio a 65 dólares. Los 17 campos pactados con Estados Unidos le dejarían a Venezuela 209.335 millones de dólares en 25 años, casi 19 dólares por barril. La regalía mínima hoy es de 16% frente al 1% de hace más de 3 décadas. No hay regalo, hay negociación y a Venezuela le queda tecnología y dinero para escuelas, hospitales y servicios públicos, inversión social. Venezuela hace un liderazgo petrolero global. Pongamos el punto en la línea.

0: La presidenta encargada Delcy Rodríguez, junto a las autoridades de Petróleos de Venezuela S.A., PDVSA, formalizó este miércoles 2 de septiembre en Caracas un nuevo esquema de contratación petrolera con empresas transnacionales de América Latina, Estados Unidos, Asia y Europa. Entre las empresas se encuentra GeoPark, Chevron, Eni, Repsol, Maurel y Prime y los consorcios del gas costa afuera con la National Gas Company, NGC de Trinidad y Tobago y Shell para el Campo Dragón. Durante el acto, la presidenta encargada Delcy Rodríguez y el presidente de PDVSA, Héctor Obregón, sellaron más de una decena de acuerdos productivos, enfatizando que el esquema busca asegurar el flujo financiero inmediato para sostener la estabilidad cambiaria nacional y acelerar la recuperación de la infraestructura operativa en las principales cuencas energéticas del país.
1: En estos 8 meses, el sector de los hidrocarburos ha tenido cambios estructurales que han permitido firmas como la que hoy fueron testigos. Y el primero de esos cambios estructurales tuvo que ver con la reforma parcial de la ley de los hidrocarburos. El segundo cambio de gran importancia fue la promulgación del reglamento. Venezuela tenía 83 años sin un reglamento que regulara el sector. Y el último gran cambio, por supuesto, está en un contrato de CPPH ajustado a todos los estándares internacionales. Eso creó las condiciones ideales de seguridad jurídica para atraer inversión privada a nuestro país. Y hoy, en este acto, pudieron presenciar todos los modelos contractuales vigentes en nuestra ley, haciendo su firma el día de hoy ante ustedes como autoridades. Chevron firmó como empresa mixta un importante acuerdo, incorporando a nuestra empresa mixta Petroindependencia, Campos Carabobo 1, Carabobo 2. Y esto permitirá en los próximos 10 años, en una primera fase, aumentar la producción de esas empresas mixtas que tenemos con Chevron de 250 mil barriles que hoy tenemos en promedio a unos 420 mil en una primera etapa y apuntando a más de 700 mil en una segunda etapa. Es un número grandioso. Pero además de esta, pudimos ver firmas de modelos también vigentes en nuestra legislación, como fueron los CPP, una importante firma que acabamos de realizar con nuestro socio por más de 30 años, Eni, para trabajar el campus Junín 5, un campo sin duda uno de los más grandes de la faja y que en su primera fase aportará un incremental de 200.000 barriles días. Igualmente, con otro socio, empresa de prestigio, logramos la firma de un CPP tanto en nuestra cuenca occidental como en la faja petrolífera del Orinoco, que es con el equipo de Primavera, donde tendremos incrementales cercanos o superiores a los 70.000 barriles. Y además de esto, tenemos otro modelo que acabamos de firmar, que es el tema de las licencias exploratorias con ASPET. Es donde está nuestro futuro en la explotación petrolera. Y por último, la alianza con General Electric. Simplemente, todos estos incrementales

0: necesariamente necesitarán energía y Petróleos de Venezuela y sus socios privados no pueden convertirse en una carga para el sistema eléctrico nacional. Nuestro objetivo es apuntar a una generación propia de la mano de empresas como General Electric y garantizar que esa producción petrolera tenga confiabilidad y estabilidad.
1: Por su parte, el presidente de la Asamblea Nacional, Jorge Rodríguez, también ratificó el blindaje legislativo de los convenios y resaltó los acuerdos de gas que Venezuela está firmando.
2: Se activó todo un aparato de bots y memes y cosas para atacar la binacional, pero no dijeron nada del gigantesco acuerdo de gas que Venezuela está firmando con British Petroleum, con Shell, con Trinidad y Tobago, con empresas cataríes y con empresas emiratíes. ¿Y saben cuál es el verdadero futuro de la producción de hidrocarburos en Venezuela? El gas. Porque es una economía muchísimo más limpia y es una industria, la extracción de gas, la comercialización del gas, que inmediatamente activa a una de las empresas más importantes del planeta, que es la producción de fertilizantes, de productos derivados de la petroquímica.
1: Además, entre los acuerdos destacados, también figura la firma con la empresa colombiana Geopark, mediante un contrato de participación productiva a 25 años para reactivar el bloque Bare en la faja petrolífera del Orinoco. La compañía asumirá el 100% de las inversiones con una participación neta del 65%, previendo elevar el bombeo desde los 11.000 barriles actuales hasta un umbral de entre 85.000 y 95.000 barriles diarios de crudo pesado. En paralelo, PDVSA concretó la ampliación de operaciones con la estadounidense Chevron en Petro Independencia y asignó el bloque Junín 5 a la italiana Eni, mientras General Electric suministrará sistemas de autogeneración termoeléctrica para blindar las áreas extractivas, logrando el desarrollo de yacimientos de gas no asociado costa afuera, priorizando el Campo Dragón junto a Trinidad y Tobago como eje geoestratégico en la región caribeña.
3: Venezuela no solo negocia con Estados Unidos, la ruta del crudo también vuelve a cruzar el Atlántico y ahí hay socios que nunca se fueron. Se trata de la italiana Eni y la española Repsol, que se quedaron en el país incluso bajo los peores escenarios, las sanciones y embargos de 2017 a 2019, con la producción en caída libre. Y allí se mantuvieron sus campos, su inversión y sus contratos de continuidad cuando otros se retiraron. Hoy ese riesgo asumido se convierte en ventaja. Las dos petroleras europeas están entre las primeras en ampliar operación dentro del nuevo esquema. Socios de la resistencia, hoy socios de la recuperación.
1: En enero de 2019, la administración estadounidense formalizó sanciones directas y un embargo petrolero contra PDVSA, acelerando una caída que redujo la extracción nacional desde 2 millones de barriles diarios en 2017 a un piso histórico cercano a 350 mil barriles en 2020. Pese al bloqueo comercial energético, empresas como la italiana Eni y la española Repsol preservaron activos estratégicos, manteniendo operativo el megacampo Cardón 4, con una extracción continua de entre 500 y 580 millones de pies cúbicos de gas al día para abastecer el sistema termoeléctrico nacional. Para operar dentro del marco de restricciones internacionales, estas firmas europeas gestionaron licencias específicas y excepciones humanitarias ante la Oficina de Control de Activos Extranjeros, OFAC, logrando esquemas de intercambio, oil for debt y canjes de diésel, mediante los cuales retiraron crudo y condensados para amortizar pasivos acumulados de la estatal venezolana, que rondaban los 4 mil millones de dólares, blindando su infraestructura sin transgredir normativas financieras foráneas. En ese entonces, el país consolidó rutas logísticas y bancarias alternativas hacia Asia, mediante ventas a refinerías independientes en China e India. Suscribió acuerdos técnicos y de suministro de condensados con Irán, abriendo rondas de cooperación e inversión con entidades estatales de Argelia y los Emiratos Árabes Unidos.
3: Venezuela tiene literalmente más petróleo que ningún otro país del planeta. Más de 300 mil millones de barriles certificados por la OPEP, la mayoría en la faja del Orinoco. A eso se suman 195 billones de pies cúbicos de gas natural, la octava reserva más grande del mundo, pero apenas extrae 1.2 millones de barriles diarios. Esa distancia entre lo que se tiene bajo la tierra y lo que se saca a la superficie es exactamente la razón de los nuevos contratos. Sin capital y tecnología extranjera, esa riqueza quedaría

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Para entender el modelo de hoy, hay que volver al 2017, cuando Venezuela sepultó el modelo privatizador de la apertura petrolera de los 90. Con el decreto 5200 firmado por el comandante Hugo Chávez, el Estado obligó a migrar todos los convenios de asociación y de exploración a riesgo de la faja del Orinoco hacia empresas mixtas con control mayoritario estatal. Las multinacionales que no aceptaron las nuevas condiciones

0: Condiciones salieron del país y abrieron disputas de arbitraje internacional que aún se arrastran. Ese blindaje accionario definió por casi dos décadas la relación entre el Estado y las petroleras extranjeras. Y es exactamente el punto de partida desde el que hoy Venezuela negocia un modelo más flexible sin renunciar a la propiedad de su subsuelo, sin renunciar a la soberanía ni violar sus leyes.
1: En noviembre de 2001, desde el Palacio de Miraflores en Caracas, el presidente Hugo Rafael Chávez promulgó la Ley Orgánica de Hidrocarburos por vía habilitante.
2: Ley orgánica que reserva al Estado bienes y servicios conexos a las actividades primarias de hidrocarburos. Muy bien, cadena nacional. Para firmar esto en cadena nacional, para que chillen más. Cadena Nacional de Radio y Televisión, desde aquí, desde la sede del Consejo de Ministros, presidido por la imagen eterna de Bolívar. La voy a promulgar de inmediato y sale hoy mismo en Gaceta Oficial en un número extraordinario. ¿No?
3: Hoy mismo sale.
2: Hoy mismo, va a salir hoy, porque mañana comenzamos a recuperar bienes activos que pasan ahora a ser del Estado, de propiedad social, como ha debido ser siempre.
1: La normativa extinguió las condiciones de la apertura petrolera impulsada durante el segundo mandato de Rafael Caldera y ordenó la extinción de los convenios operativos para transferirlos a figuras de empresas mixtas bajo el control accionario estatal de la Corporación Venezolana de Petróleo, CVP.
4: Hoy estamos cerrando un perverso ciclo que aquí se abrió hace más de 10 años. Un perverso proceso al que llamaron la apertura petrolera. Hemos enterrado la apertura petrolera hoy aquí en José Antonio Anzoátegui y en la faja petrolífera del Orinoco.
1: La resistencia de la élite corporativa y las transnacionales a ceder el negocio petrolero desembocó en el paro petrolero y sabotaje de 2002-2003. Pero al retomar el mando absoluto de PDVSA, el Estado rompió con la vieja lógica de la apertura y canalizó esa renta hacia el desarrollo social, fondos de financiamiento, ministerios e inversión directa en misiones de salud, educación y vivienda para el pueblo. Bajo este nuevo esquema de mayoría estatal, empresas como Chevron, Total, Eni y Statoil aceptaron operar como socias minoritarias. En contraste, las estadounidenses ExxonMobil, encabezada entonces por Rex Tillerson, y ConocoPhillips, se negaron a someterse a la ley venezolana, abandonaron sus proyectos estratégicos y demandaron a la República ante tribunales internacionales de arbitraje, como el Centro Internacional de Arreglo de Diferencias Relativas a Inversiones, CIADI. La dirigencia de la industria estatal enmarca las modalidades de flexibilización y esquemas de contratos de servicios compartidos como una continuidad pragmática del objetivo del año 2007. El argumento oficial sostiene que la captación de inversión privada sin perder la titularidad del subsuelo permite rehabilitar pozos maduros que requieren capital intensivo, monetizando reservas para captar divisas operativas directas al Tesoro Nacional.
0: Cuando el bloqueo congeló cuentas y amarró buques en puerto, Miraflores encontró una salida que no necesitaba dólares, sino pagar con petróleo y no con dinero. En lugar de transacciones bancarias, Venezuela empezó a saldar cuentas directamente con crudo, puertas cerradas, sin pasar por el sistema financiero internacional. Un mecanismo que esquivó las sanciones ilegales de Estados Unidos, las restricciones de liquidez y de paso abrió una cohabitación comercial inédita con gigantes energéticos de Europa y América. La lección es simple: cuando te cierran la puerta del banco, abres la del pozo.
1: El 8 de octubre de 2020, desde el Palacio Federal Legislativo en Caracas, el presidente Nicolás Maduro presentó ante la Asamblea Nacional Constituyente la Ley Constitucional Antibloqueo para el Desarrollo Nacional y la Garantía de los Derechos Humanos.
5: Vengo hoy a solicitar al Poder Constituyente que debata y apruebe una ley constitucional que dotará al Estado venezolano de las capacidades institucionales, jurídicas y de herramientas de gestión para enfrentar y superar la más perversa,

0: la agresión que haya sufrido nuestra patria en 200 años de vida republicana.
1: Muchas cosas que en silencio han tenido que ser, embajador Dagoberto. Muchas cosas que en silencio han tenido que ser. Muchas de estas cosas las hemos tenido que aguantar así. Como diría Pedro Infante, ¿no? Como machos, ¿no? Hemos resistido como machos, Pedro Carreño, ¿eh? Como mero macho, ¿verdad? Hemos aguantado así. Muchas cosas en silencio han tenido que ser para garantizarle al pueblo su trabajo, su educación, su salud, su cultura, su alimentación, su vida social, su vida económica. Para garantizarle al país la paz y la libertad y la democracia. Y muchas cosas en silencio tienen que ser hoy para poder avanzar. Para eso es esta ley, para dar los instrumentos al Estado para poder avanzar en nuevas modalidades que definitivamente burlen y derroten todos los mecanismos de persecución y bloqueo internacional y avanzar hacia una mejoría profunda de la calidad de vida de nuestro pueblo que ha resistido y que resiste con gran conciencia.
2: Bajo el amparo de los artículos 18 y 19 de dicho instrumento, sumados a los decretos de emergencia económica vigente desde enero de 2016, la Administración Central autorizó la confidencialidad de los contratos estratégicos, permitiendo transferir la gestión comercial y operativa de cargamentos a consorcios privados sin someterse a los debates de la Asamblea Nacional. Para mitigar compromisos financieros acumulados, Petróleos de Venezuela, PDVSA, pactó en Caracas compensaciones en especie con corporaciones foráneas, destacando la petrolera italiana Eni, encabezada por su director ejecutivo Claudio Descalzi, y la española Repsol, dirigida por Josu Johnny Mas. El esquema liquidó deudas y dividendos retenidos mediante el despacho directo del crudo diluido, condensados y gas costa afuera del campo Perla, situado en el Golfo de Venezuela, destinado a refinerías europeas. Este modelo consolidó una política pragmática donde la necesidad de inversión foránea y transferencia técnica priorizó la continuidad productiva por encima de la exclusividad operativa estatal, asegurando ingresos fiscales en divisas frente a las sanciones y medidas coercitivas unilaterales.
3: Al final, el tablero se volteó. La necesidad energética de Estados Unidos terminó reconociendo que la industria venezolana es indispensable y no al revés. Hay memes que ironizan que Estados Unidos es el Estado 25 de Venezuela y que Venezuela es el Estado 51. Pero la verdad es que ambos son socios y se impuso la diplomacia. Años de sanciones no lograron lo que se buscaba porque la diversificación hacia socios no tradicionales demostró que el mercado nunca dependió de un solo actor. Es una misma línea política. Chávez rescató el manejo soberano de los recursos. Maduro resistió el bloqueo y hoy con Delcy Rodríguez esa resistencia se traduce en contratos donde el control operativo sigue del lado de Venezuela. La soberanía no se negocia, se defiende, y cuando se defiende con firmeza, son las grandes potencias las que terminan adaptándose a la dignidad nacional. Pusimos el punto en la idea.

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Hola, ¿qué tal? Bienvenidos, bienvenidas a nuestra emisión de Reporte 360. Les saluda Luis Francisco Blandón desde Caracas, Venezuela. De inmediato, lo más destacado en la jornada en nuestro continente y el mundo. Comenzamos. Canadá impone aranceles recíprocos a Estados Unidos, recrudeciendo así la guerra comercial entre ambas potencias. Reino Unido impondrá las máximas sanciones a Israel por sus asentamientos ilegales en Palestina y a quienes contribuyan a expandir la ocupación. Irán confirma la captura de un sumergible avanzado no tripulado perteneciente al ejército de Estados Unidos en respuesta a la escalada ofensiva de Washington. Bien, vamos a comenzar hablando de Norteamérica porque Canadá responde a la guerra arancelaria de la Casa Blanca con la imposición de gravámenes de hasta en un 50% contra productos estadounidenses. La acción de Ottawa llega después de que la administración de Donald Trump golpeara con aranceles a sectores sensibles como el textil, el vino y lácteos, afectando con ello directamente a comunidades productoras y a trabajadores de ambos lados de la frontera, que amenaza también fracturar el T-MEC, Acuerdo de Libre Comercio entre Estados Unidos y Canadá, además de México. Es que Canadá impuso tasas del 15, 25 y 50% a sectores estadounidenses relacionados con acero, muebles, ropa y electrónicos, entre otros. Según Ipsos, solo el 20% de los ciudadanos de Estados Unidos respalda la decisión del presidente Donald Trump de imponer estos aranceles a Canadá. El Reino Unido anunció un histórico y severo paquete de sanciones comerciales ilegales dirigidos contra los asentamientos israelíes en la Cisjordania ocupada. El ministro de Asuntos

Exteriores británico Ed Miliband afirmó ante la Cámara de los Comunes que su país impondría las máximas sanciones contra asentamientos y quienes contribuyan a ellos. Miliband declaró que las sanciones se dirigirán a empresas e individuos que presten servicios

También han tomado otros países de Europa y Canadá a propósito de esta nueva ofensiva de aliados tradicionales de Israel contra la ocupación ilegal en territorio palestino. Y en respuesta a las acciones del Reino Unido, el gobierno de Israel anunció el cierre del Consulado General Británico en Jerusalén del Este. El cese de operaciones diplomáticas fue anunciado por la Cancillería de Israel, quien califica la medida de Londres como absurda. El paquete completo de represalias ordenadas por Tel Aviv incluye la expulsión de diplomáticos del centro de Gaza y el veto de entrada a parlamentarios y figuras del Reino Unido a la nación. En ese mismo contexto, el ministro de Exteriores galo, Jean-Noël Barrot, anunció que 11 países se unieron a la iniciativa de Londres. Planean prohibir el comercio con asentamientos israelíes. Una declaración conjunta suscrita por Francia, Canadá, Reino Unido y Suecia y señala que los asentamientos del régimen de Israel son ilegales desde el punto de vista del derecho internacional. Por otro lado, Palestina denunció que Israel sigue restringiendo la entrada de ayuda humanitaria a la Franja de Gaza. Según reportes, la ocupación israelí impide la entrada del 65% de los alimentos necesarios a la Franja de Gaza, donde más del 90% de la población no tiene posibilidad de comprar productos. Se advierte también que más del 95% de los habitantes de Gaza dependen de esta ayuda humanitaria internacional.

Vamos ahora al repaso informativo a través de portales de noticias. Lo hacemos en primer lugar con nuestra casa informativa www.telesurtv.net, que titula de la siguiente manera: Trump utiliza conmemoración del 11S para justificar la guerra contra Irán. Dice nuestro multimedio que el presidente de Estados Unidos, Donald Trump, encabezó este martes un acto conmemorativo por el aniversario número 25 de los atentados del 11 de septiembre de 2001 en la Elipse, parque contiguo a la Casa Blanca, donde allí afirmaba que su gobierno empleará todo su poder para impedir una agresión similar. Durante su intervención organizada por la Fundación Tunnel to Towers, el mandatario instrumentalizó la fecha para referirse al escenario bélico con la República Islámica de Irán, asegurando que la nación persa no obtendrá capacidades nucleares mientras mantiene acciones de fuerza militar en la región. Pasamos ahora con el portal Xinhua en español, que titula de la siguiente manera: Venidero Foro Xinjiang de Beijing se centrará en promover estabilidad y seguridad. Habla este medio del 13º Foro Xinjiang de Beijing, que va a reunir la próxima semana a líderes de defensa, académicos y a expertos internacionales bajo el lema Construir un consenso sobre la estabilidad y avanzar juntos en la gobernanza de la seguridad. Un evento que incluirá 4 sesiones plenarias para debatir sobre el orden internacional, conflictos locales, estabilidad en Asia-Pacífico y el rol de los países en desarrollo, además de 8 sesiones paralelas enfocadas en multipolaridad, rutas marítimas y seguridad regional. Muy atentos a ese escenario. Y finalizamos con el portal is.ru, que titula: Lavrov calificó de disparate los rumores sobre supuestos planes de Rusia para atacar a Europa. Habla este medio del canciller ruso Sergei Lavrov, quien ha calificado de absurdo acusar a Rusia de planear un ataque a Europa, señalando la contradicción occidental entre ver a Rusia como perdedora en Ucrania y temer a una agresión. Recordó que Putin niega tales planes, pero advirtió que una agresión europea contra Moscú desencadenaría una respuesta completamente distinta y muy breve. El mandatario ruso desestimó las afirmaciones occidentales sobre una supuesta amenaza de Rusia, calificándolas de mentiras. Afirmó que políticos extranjeros estaban difundiendo deliberadamente esta información falsa para justificar su propia militarización. Muy atentos a este escenario en Rusia, en Europa y, por supuesto, el resto del mundo. Vamos a hacer una pausa y al regreso le comentamos del tema en Asia Occidental. Irán establecerá una zona marítima restringida en el Golfo Pérsico como respuesta a las sanciones económicas impuestas por Estados Unidos. Ya regresamos.

0: Los que no creen en el hombre, en su potencial de sentimientos nobles, en su capacidad para la bondad y el altruismo, no pueden comprender jamás que a nosotros nos duela no solo el niño cubano que muere o aquel que sufre. No hay que hablar solo de los que mueren y que nos preocupemos por el niño haitiano, guatemalteco, dominicano, puertorriqueño, africano o de cualquier otro país del mundo. Fidel Castro.
1: 8 de septiembre de 2000. Discurso en el acto de solidaridad con Cuba, celebrado en la iglesia Riverside, Harlem, Nueva York.

Gracias por seguirnos. El Cuerpo de la Guardia Revolucionaria Islámica efectuó una serie de ataques contra bases estadounidenses en Jordania. Misiles con ojivas de racimo impactaron posiciones de fuerzas estadounidenses en la región de Aqaba, mientras sistemas de defensa aérea no lograran interceptarlos. El ataque se produce en el marco de la escalada regional luego de los nuevos ataques de Estados Unidos contra Irán y la llamada operación decisiva lanzada por las fuerzas iraníes. Teherán ha advertido que responderá con firmeza a cualquier agresión contra su soberanía y que las bases estadounidenses en la región son blancos legítimos. La Guardia Revolucionaria Islámica de Irán comunicó que sus fuerzas navales llevaron a cabo la captura de un sumergible no tripulado perteneciente al ejército de los Estados Unidos. Autoridades iraníes señalaron que el submarino, identificado con el modelo Dive LD, fue capturado en la entrada del Estrecho de Hormuz, una de las rutas estratégicas más relevantes para el tránsito de hidrocarburos a nivel mundial. El anuncio se produce luego de que la televisión estatal iraní adelantara que la Guardia de la Revolución daría a conocer detalles sobre una operación de apresamiento en esa vía marítima, información que fue difundida a través de canales oficiales del país persa. Las autoridades, por otro lado, han señalado que el sumergible está equipado con tecnología de navegación autónoma y sistemas avanzados de inteligencia y había sido incorporado a la flota de la Armada de los Estados Unidos en el año 2025. También en Irán, dos petroleros fueron atacados por fuerzas militares estadounidenses en uno de los puntos más importantes para la industria energética persa. Medios locales confirman que los buques fueron atacados por fuerzas de Estados Unidos en aguas del Golfo Pérsico. Los incidentes tuvieron lugar frente a la isla de Yark y cerca del puerto de Yazd, dos puntos neurálgicos para la industria energética iraní. Las tripulaciones de ambos barcos fueron evacuadas con éxito y se encuentran en proceso de ser trasladadas hacia la costa de Yazd a bordo de embarcaciones de rescate. Esta agresión se produce horas después de que Teherán advirtiera que cualquier hostigamiento contra sus petroleros sería respondido con ataques a bases estadounidenses en la región. El gobierno de Irán anunció que se establecerá una zona marítima restringida en el Golfo Pérsico ante las restricciones económicas de los Estados Unidos. El secretario del Consejo Supremo de Seguridad Nacional, Mohsen Rezaei, confirmó que Teherán modificó radicalmente su enfoque sobre fuerzas estadounidenses en la región. La autoridad indica que la nación persa responderá a través del establecimiento de una zona marítima restringida que se va a extender desde el Golfo hasta la línea de embargo, sin dar más detalles sobre las delimitaciones o restricciones. El funcionario manifestó que Irán cerraría el Golfo y el Estrecho de Hormuz si países vecinos colaboraban con Estados Unidos para bloquear exportaciones de petróleo del país islámico. Irán resalta los progresos significativos en las conversaciones con Omán para establecer un camino de tránsito temporal a través del Estrecho de Hormuz.

El ministro de Relaciones Exteriores de Irán, Abbas Araghchi, señaló que las negociaciones con Omán entran en su etapa final, destacando que es probable que pronto se registre un acuerdo sobre el paso temporal en la vía marítima. Destacó que es fundamental evitar interferencias que puedan obstaculizar el avance del proceso e insta a Estados Unidos a retomar sus compromisos para que facilite el regreso a la normalidad. Araghchi aseguró que las tensiones actuales son consecuencia del incumplimiento de Washington ante el memorando de entendimiento de Islamabad. En Líbano, cerca de 800 niños han sido asesinados y alrededor de 360.000 han sido desplazados durante distintos ataques de tropas genocidas israelíes, según autoridades libanesas y organismos de protección de la infancia. La situación vuelve a generar rechazo tras los ataques en las últimas horas en el sur del país, donde dos niños fueron asesinados y varios resultaron heridos. Las autoridades señalan que muchos niños han sufrido lesiones graves y necesitan tratamiento médico, rehabilitación y atención psicológica. Por su parte, UNICEF ha advertido sobre el impacto de la violencia y el desplazamiento en la población infantil. Ha llamado a garantizar su protección de acuerdo con el Ministerio de Salud libanés. Desde el inicio de la actual ofensiva, el pasado 2 de marzo, 259 niños han muerto y más de 1.000 resultaron heridos. Vamos con esto a una breve pausa y al regreso ampliamos información sobre Rusia, que ha confirmado la visita oficial del presidente Vladimir Putin a Nueva Delhi para la cumbre número 18 del grupo BRICS, a celebrarse entre el 12 y el 13 de septiembre. Ya regresamos.

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0: 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La especie humana alcanzará su grado más alto de conciencia cuando cada pueblo sea capaz de sufrir como propio el dolor de los demás pueblos del mundo. Fidel Castro.
2: 8 de septiembre de 2000. Discurso en el acto de solidaridad con Cuba, celebrado en la iglesia Riverside, Harlem, Nueva York.

0: Gracias por seguirnos. Polonia llevará a cabo pruebas de sistemas de drones de largo alcance, capaces de golpear objetivos a una distancia de aproximadamente 1000 kilómetros. Nuestro corresponsal Alek Jasinski con más detalles. Adelante, Alek.
1: Saludos desde Moscú, queridos amigos. En los próximos días, Polonia realizará pruebas de sistemas de drones de largo alcance capaces de golpear objetivos a una distancia de aproximadamente 1000 kilómetros. Así lo declaró el viceministro de Defensa del país, Cezary Tomczyk. En las pruebas podría utilizarse el complejo de drones polaco Fly Focus Striker, según informa el portal especializado Defense 24. El sistema ya ha sido puesto en producción en serie. Anteriormente, el Ministerio de Defensa de la Federación de Rusia hizo públicos los datos de diferentes empresas en Europa, incluidas en Polonia, que fabrican componentes para drones y aparatos no tripulados destinados a ataques contra Rusia. Varias autoridades rusas en múltiples oportunidades han explicado que los fabricantes de armas para Ucrania, que se utilizan para atacar los objetivos civiles rusos en la profundidad de su territorio, corren riesgo de convertirse en los objetivos militares de Rusia. Y hasta el momento, Polonia y otros países europeos miembros de la OTAN siguen haciendo el oído sordo a estas advertencias de Rusia. Desde Moscú, para Telesur, Alek Jasinski.
0: Gracias, Alek, por la información. Nuestro compañero de labores en Rusia. El presidente de ese país, Vladimir Putin, visitará la capital de India para participar en la próxima cumbre del grupo BRICS. Nuestra compañera Odette Díaz, con más detalles. Adelante, Odette.
2: Desde Moscú, saludamos al colectivo y a la teleaudiencia. El portavoz presidencial de Rusia, Dmitry Peskov, informó este martes que el presidente Vladimir Putin visitará pronto la India para participar en la cumbre de los BRICS y en todos los formatos previstos en la cita del bloque económico. En declaraciones a la prensa, el vocero del Kremlin precisó que el mandatario y el primer ministro indio Narendra Modi mantendrán importantes conversaciones bilaterales al margen de los BRICS. Al respecto, Peskov

0: Comentó que las relaciones entre los líderes de ambos países son pragmáticas y tan sinceras que permiten debatir de manera abierta y constructiva las cuestiones más delicadas de la agenda global y de las relaciones comunes. Asimismo, Putin y Modi abordarán la situación en torno al conflicto entre Irán y Estados Unidos. El jefe de servicio de prensa de la presidencia rusa argumentó que otro de los temas de la conversación será la situación en la zona de la operación militar especial en Ucrania. El portavoz añadió que Rusia valora altamente los resultados de la presidencia de la India en los BRICS durante este periodo y no duda de que la cumbre será un éxito. La 18ª cumbre anual del BRICS se celebrará los días 12 y 13 de septiembre en el Centro de Convenciones Bharat Mandapam de Nueva Delhi. Bajo la presidencia pro tempore de la India, este encuentro reunirá a los líderes de las principales economías emergentes del bloque bajo el lema Construir para la Resiliencia, la innovación, la cooperación y la sostenibilidad. La agenda estará fuertemente dominada por el fenómeno de pagos en monedas nacionales, la creación de infraestructura de pagos alternativas para reducir la dependencia del dólar y la interconexión de sistemas nacionales de pago inmediato como el UPI de la India y el PIX de Brasil. Además de Putin, ya se confirmó la asistencia de los jefes de Estado de China, Xi Jinping, y de Sudáfrica, Cyril Ramaphosa. Nosotros seguiremos el curso de esta cumbre. Ahora devolvemos la señal.
1: Gracias, Odette, por la información. Odette Díaz, nuestra compañera en Moscú. Cambiamos de tema. Japón se ve obligado a activar su alerta máxima en varias zonas del país ante un fenómeno meteorológico extremo. La Dirección de Meteorología de Japón ha emitido alerta especial de nivel 5, el más alto, por lo que vemos en pantalla, inundaciones debido a la crecida del río Shonai en las prefecturas de Aichi y Gifu. Este nivel de advertencia insta a los residentes a evaluar su entorno y trasladarse a un lugar seguro lo más pronto posible, como un edificio alto, cercano o el piso superior de sus propias casas. Japón ha sido azotada últimamente por varios fenómenos, desde fuertes terremotos hasta lluvias extremadamente intensas.

0: Revisamos información a través de nuestro continente y comenzamos en Argentina. Al menos 300 ciudadanos deudores se presentaron en la Asamblea Legislativa de Buenos Aires para denunciar las prácticas de acoso que utilizan compañías para exigir el pago de deudas. Nuestro compañero Fabián Restivo con más detalles.
1: ¿Qué tal? ¿Cómo están? En Argentina sigue golpeando muy, muy fuerte el tema de los endeudados. Hemos estado hablando a propósito de esto, de gente que por primera vez y por millones ha usado la tarjeta de crédito para comer, luego un préstamo al banco para pagar la tarjeta de crédito, luego un préstamo en las billeteras virtuales. Aquí hay un dato que no es menor. El gobierno ha decidido no pautar los intereses, cuáles serían los intereses máximos a propósito de préstamos de este tipo. Y entonces lo que hizo fue liberar el mercado. ¿Qué están haciendo las billeteras virtuales? Bueno, han llegado a cobrar, a pretender cobrar hasta 1.500% de interés sobre préstamos. ¿Por qué se disparó? Pues porque hubo un suicidio. ¿Por qué hubo un suicidio? Porque en la letra chica de estos préstamos a un solo clic y rápido de las billeteras virtuales, dice que al momento de aceptar ese préstamo, esta billetera virtual se queda con los datos de tu teléfono. En el momento que comienza a no poder pagar, esta empresa le da el cobro a unas empresas

0: dedicadas a cobranzas. ¿Cómo cobran? En un sistema mafioso. Llaman 4 veces por día, llaman de noche, empiezan a llamar a tus contactos, empiezan a molestar a la gente que está en tu teléfono y entonces esa gente acosa a quien se metió en una deuda para comprar comida. Resultado, una de estas billeteras virtuales, después de acosar a la persona que debía, le mandó un mensaje a la madre se lo mandó a la hija, y la hija, que ya había recibido mensajes de otros amigos diciendo, che, pagá, me están molestando a mí, se suicidó. Resultado de esto, de este comportamiento mafioso, bueno, hoy en la legislatura de Buenos Aires hubo 300 deudores que fueron a dar testimonio de cómo son acosados en forma mafiosa por las billeteras virtuales, que además de todo llegan a cobrar hasta 1.500% de interés. El tema de los endeudados en Argentina ha pasado a ser un tema realmente de una enorme gravedad social y, claro, política. Eso es lo que tenemos por ahora. Sigo con ustedes. Adelante.
1: Gracias, Fabián, por el reporte. Nuestro compañero desde Buenos Aires, Argentina. Vamos hasta Colombia. El presidente del país, Abelardo de la Espriella, firmó el decreto que levanta la suspensión general de los permisos para el porte de armas de fuego en el país, abriendo con ello, según la crítica, las puertas al repunte de la violencia. De la Espriella aseguró que la medida va dirigida a lo que ha calificado como ciudadanos de bien, a fin de que puedan defenderse de acciones criminales en un hecho que reafirma su enfoque belicista para abordar el conflicto armado en el país. El decreto 1368, publicado por el mandatario, elimina la barrera general que suspendía los permisos de porte hasta el 31 de diciembre de 2026. A partir de ahora, quienes cuenten con un permiso vigente recuperarán su acceso a armas de fuego sin necesidad de solicitar una autorización especial adicional. La decisión ha sido criticada por organizaciones de derechos humanos y sectores de oposiciones, quien advierten que facilitar el acceso a las armas en un país marcado por el conflicto armado puede incrementar los riesgos para la población civil y poner más vidas en peligro.

0: Así finalizamos esta emisión de Reporte 360. Les recuerdo, como siempre, www.telesurtv.net para ampliar información en nuestro continente y el resto del mundo. También en Telegram, el servicio informativo de Telesur, las 24 horas del día. Le dejamos con un video que tiene que ver en redes sociales sobre el perfil del oficial de Argentina. Es un perfil sobre los veteranos de Malvinas y el pueblo argentino que no creen las palabras de Javier Milei sobre precisamente las Islas Malvinas y la soberanía en ese territorio. Con esto finalizamos. Gracias por seguirnos.
1: Las Malvinas son argentinas, por historia y por derecho. No hay discusión al respecto.
2: O sea, es un presidente que, además de tener el cuadro de Thatcher, tiene una imagen de Churchill, ¿eh? Y es un presidente que desde que asumió dijo que amaba y adoraba, idolatraba a Margaret Thatcher, la de 323 compañeros en el Belgrano. Ahora vieron sus asesores que Malvinas une a todo el país.
3: Me dijeron que íbamos a recuperar Malvinas, todos. Pasaron 44 años y no es el mejor referente.

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¿Qué tal? ¿Cómo les va? Bienvenidas, bienvenidos. Estamos iniciando una emisión más de Impacto Económico a través de la señal de Telesur. Mi nombre es Daniel Rosas. Como siempre, me da mucho placer acompañarle y agradecerle el favor de su compañía. Vamos a comenzar con los titulares del día de hoy. En América Latina, México prevé mantener la producción petrolera hasta el año 2039. En contexto, entran en vigor las tarifas de Canadá en respuesta a los aranceles estadounidenses. Y en 360, España experimenta un incremento en el costo de los alimentos. De esto y más hablaremos el día de hoy.

Para empezar, le comentamos que en México el gobierno federal prevé mantener hasta el año 2039 una producción nacional de hidrocarburos líquidos de 1,8 millones de barriles diarios con la participación, por un lado, de Petróleos Mexicanos, de empresas privadas y también proyectos mixtos como parte del Plan de Desarrollo del Sector Hidrocarburos publicado en el Diario Oficial de la Federación. Para el gas natural se espera sostener una producción cercana a 5 mil millones de pies cúbicos diarios y alcanzar un máximo de 6.658 millones en el año 2039 para reducir así la alta dependencia de las importaciones. En materia de refinación, el Sistema Nacional operará con un 80% de su capacidad para procesar hasta 1.695 millones de barriles diarios, elevando la producción de gasolinas, diésel, urea y también derivados petroquímicos. Finalmente, la estrategia establece que la producción se destinará de manera prioritaria al mercado interno, reduciendo gradualmente las exportaciones y contempla incorporar aproximadamente 7.292 millones de barriles en reservas 3P entre 2026 y 2039 a través de actividades exploratorias en el sureste y Veracruz.

Le cuento ahora que el Instituto Nacional de Estadísticas de Chile informó que la inflación en ese país subió un 0,6% en agosto, un resultado superior al proyectado por especialistas y también por el mercado. De esta forma, el índice de precios al consumidor pues, tuvo un alza de 3,6% en 2026 y de 4,1% en los últimos 12 meses, mientras los expertos esperaban una variación menor impulsada por los combustibles. Los datos mostraron un resultado más amplio, ya que 8 de las 13 divisiones de la canasta básica subieron, destacando principalmente el transporte con un 1,6% y alimentos y bebidas no alcohólicas con 1,4%. Esto, junto con productos específicos como la carne, las papas y los pasajes aéreos, aleja la perspectiva de alcanzar una inflación cercana al 3% a finales de diciembre. Finalmente, también se suma el crecimiento del desempleo, que llegó al 9,5%, el más elevado en 5 años, y a la caída de la actividad económica en julio. Le cuento ahora que el presidente de Brasil, Luis Ignacio Lula da Silva, encabezó los actos por el Día de la Independencia en Brasilia, donde reafirmó la soberanía nacional y el rechazo a la injerencia extranjera. Sus declaraciones respondieron a los aranceles de hasta el 37,5% impuestos por el mandatario estadounidense Donald Trump tras la condena a 27 años de prisión de Jair Bolsonaro. Ningún país extranjero tiene derecho a decirnos de quién podemos comprar y para quién podemos vender, enfatizó Lula. El plan del gobierno del Partido de los Trabajadores busca consolidar así la autonomía económica y tecnológica mediante inversiones en defensa por 20.400 millones de reales a través del nuevo PAC, la apertura de 664 nuevos mercados internacionales y el aprovechamiento de recursos estratégicos nacionales. De cara a las elecciones del 4 de octubre, Lula encabeza las encuestas con un 38% frente al 33% del senador ultraderechista Flavio Bolsonaro. Le cuento ahora que el sector textil argentino continuó sufriendo en junio una fuerte caída de la actividad, pérdida de empleo y también el cierre de establecimientos, esto debido a la apertura de importaciones y el atraso cambiario en la era de Javier Milei. Según la actividad textil, se derrumbó, o según estos datos, se derrumbó esa actividad un 15,9% interanual y acumuló una baja del 24,4% en el primer semestre del 2026 con desplomes de hasta 36,3% en tejidos y acabados, situando al sector en sus niveles más bajos de los últimos 3 años. Este deterioro generó que el rubro textil, confección, cuero y calzado perdiera 16.244 empleos interanuales, acumulando una reducción de 26.851 puestos desde diciembre de 2023, siendo el sector responsable del 39% de la pérdida de empleo industrial mensual. Además, entre textiles y confección, se registra el cierre de 515 establecimientos

0: puntos en un año. Finalmente, el sector operó en junio con apenas el 46,6% de su capacidad instalada, muy por debajo del promedio general de la industria. Pasamos ahora a Venezuela, en donde se han dado a conocer los resultados de un estudio Motor País realizado por la encuestadora Interlaces, donde se consultó a la población sobre su opinión en torno a la alianza energética y el futuro económico del país. Para conocer detalles, este equipo le ha preparado el siguiente material.
1: Una amplia mayoría de venezolanos respalda el diálogo, la cooperación económica y la diplomacia de paz con Estados Unidos. Según el más reciente Monitor País de Interlaces, realizado mediante una encuesta nacional por muestreo a 700 personas, con un margen de error de más o menos 3.5%. El estudio revela que el 91% considera positivo el proceso de diálogo y negociación entre Caracas y Washington. Asimismo, 90% evalúa favorablemente el estado actual de las relaciones diplomáticas y económicas bilaterales, frente al 8% que las califica negativamente. La cooperación petrolera también encuentra respaldo mayoritario. El 82% se declara de acuerdo con la reciente alianza entre Venezuela y Estados Unidos, mientras 88% coincide en que la inversión y la tecnología son necesarias para transformar las reservas petroleras en riqueza para la población. El modelo planteado combina soberanía estatal y participación privada. 81% respalda que el Estado conserve la propiedad de los yacimientos mientras empresas aporten capital y tecnología. Además, 87% apoya una cooperación orientada a generar beneficios para ambas naciones. Los resultados reflejan un respaldo mayoritario a una relación bilateral basada en negociación, inversión y aprovechamiento soberano de los recursos energéticos.
0: Con esta información llegamos al momento de hacer una primera pausa en esta emisión. Al regreso en contexto, le contamos que entran en vigor las tarifas de Canadá en respuesta a los aranceles estadounidenses. Ya verá qué datos. No se vaya, es Impacto Económico.

0: mi esperanza es que la gente vuelva a su casa. Yo creo que esa va a ser respuesta.
1: En su conjunto, todos estos programas buscan acompañar a las personas que perdieron su vivienda y que sepan que no están solas, que estamos trabajando para que puedan volver a tener un hogar.
0: Atención, llegó directa, llegó rápida, ya tenemos los materiales ahí y ya se está construyendo a través de las cuadrillas generadas por el Pueblo Popular.
1: Los campamentos transitorios y vivienda y la Comisión Presidencial hacemos seguimiento diario de la evolución de los proyectos, donde estamos haciendo 8 terrazas que van a albergar 2.100 campamentos unifamiliares transitorios. Lo importante de este campamento transitorio es que va a estar una familia en un espacio separado. Y estamos también evaluando algunos terrenos aquí en Ciudad Caribe para la construcción de nuevas viviendas.

Como le adelantaba antes de la pausa, Canadá responde a las agresiones de la guerra comercial iniciada por Estados Unidos. Desde este martes entraron en vigor nuevos aranceles de represalia sobre productos estadounidenses después de que fracasaran las negociaciones entre ambos gobiernos. Ottawa estableció tarifas de entre el 15, 25 y 50% sobre mercancías estadounidenses por un valor aproximado a 27.600 millones de dólares canadienses en sectores seleccionados para responder así a las medidas adoptadas previamente por Washington. Entre los productos afectados aparecen acero, aluminio, lácteos, electrodomésticos, equipos agrícolas, papel, plásticos y productos electrónicos. La decisión ocurre después de que Estados Unidos impusiera un arancel del 50%

0: 4% sobre determinados productos canadienses desde agosto. La disputa coloca bajo presión una relación comercial que movilizó 715.500 millones de dólares en bienes durante 2025, mientras el intercambio total de bienes y servicios alcanzó unos 872.300 millones. Canadá intenta responder sin romper completamente el vínculo con su principal socio comercial, pero el mensaje de Ottawa es claro. La dependencia económica ya no será utilizada como argumento para aceptar cualquier condición impuesta desde Washington. Por otro lado, la disputa comercial entre Canadá y Estados Unidos tiene un componente que difícilmente puede ignorarse. Nos referimos a la energía. Canadá es uno de los principales proveedores de materias primas estratégicas para la economía estadounidense y mantiene una profunda integración con sus cadenas industriales. Petróleo, gas, electricidad y minerales atraviesan diariamente la frontera para alimentar refinerías, fábricas y redes de distribución. El vínculo también alcanza los minerales. Durante 2025, Canadá exportó a Estados Unidos 76.400 millones de dólares en productos minerales, incluidos hierro, acero, aluminio, oro, cobre y potasa. En minerales críticos, las exportaciones canadienses hacia Estados Unidos alcanzaron 28.800 millones de dólares, equivalentes a aproximadamente 57% de las exportaciones canadienses de estos productos o recursos. Esto explica por qué una guerra comercial entre ambos países resulta, pues, particularmente compleja. Washington busca proteger industrias nacionales, mientras Canadá controla recursos esenciales para buena parte de la producción estadounidense. La pregunta es, ¿cuánto puede tensarse la relación antes de que los aranceles comiencen a perjudicar no solamente al vecino del norte, sino también a las empresas y consumidores estadounidenses que dependen de esos suministros? Por otro lado, la agricultura se convierte nuevamente en uno de los terrenos en donde la disputa entre Washington y Ottawa puede generar mayores consecuencias. Canadá es el segundo mayor destino de las exportaciones agrícolas estadounidenses. Durante 2025 compró alrededor de 28.200 millones de dólares en productos agrícolas de Estados Unidos, aunque ese valor cayó 4% respecto al año anterior. Entre los principales productos exportados estuvieron alimentos de panadería, frutas y verduras frescas, etanol y preparaciones alimenticias. Al mismo tiempo, Canadá es uno de los principales proveedores agrícolas de Estados Unidos. Sus exportaciones agrícolas mundiales alcanzaron unos 67.700 millones de dólares en 2025, mientras sus importaciones llegaron a 54.800 millones en Estados Unidos y de esta manera se absorbió por parte de ese país en los 60,3% de las exportaciones agrícolas canadienses y suministró, me refiero a Estados Unidos, 50,3% de sus importaciones. Por eso, los nuevos aranceles pueden afectar una cadena que funciona en ambas direcciones. Granos, carnes, alimentos procesados, frutas, vegetales, fertilizantes y maquinaria cruzan repetidamente la frontera. La agricultura norteamericana no funciona como dos mercados separados. Es una cadena productiva integrada. Y cuanto más se encarece el intercambio, mayor es la posibilidad de que la fractura termine llegando al productor y al consumidor. Por otro lado, la guerra arancelaria también pone a prueba uno de los principales pilares de la integración económica norteamericana, el acuerdo comercial entre Estados Unidos, México y Canadá, el llamado T-MEC. Aquí los detalles.
1: Durante décadas, el antiguo TLCAN y posteriormente el T-MEC permitieron desarrollar cadenas productivas que cruzan las tres fronteras: automóviles, alimentos, energía, maquinaria y componentes industriales. Pueden pasar de un país a otro antes de convertirse en un producto terminado. Ahora ese modelo enfrenta una tensión creciente. Aunque una parte importante de las exportaciones canadienses hacia Estados Unidos continúa circulando sin aranceles bajo las reglas del acuerdo, las nuevas medidas estadounidenses han utilizado mecanismos que afectan mercancías que anteriormente se beneficiaban de esas protecciones. Reuters reporta que cerca del 80% de las exportaciones canadienses hacia Estados Unidos todavía se mantienen libres de aranceles bajo el acuerdo. Aunque la relación comercial enfrenta una incertidumbre creciente, el problema no es solamente cuánto paga una empresa en la frontera, es qué ocurre cuando una pieza, un alimento o una materia prima debe cruzar varias veces la frontera antes de llegar al consumidor. La guerra comercial está poniendo a prueba precisamente el modelo económico que convirtió a América del Norte en una de las regiones productivas más integradas del planeta.
0: Este conflicto arancelario entre Estados Unidos y Canadá ensombrece

a las empresas de los dos países. Los sectores automotriz, siderúrgico, maderero y de bienes de consumo se han visto gravemente afectados por las consecuencias del conflicto arancelario de Canadá con Estados Unidos al implementar este último un arancel del 25% para todos los automóviles y piezas importadas de Canadá que no fueran de fabricación estadounidense, junto con un arancel del 50% sobre los productos de acero y aluminio. Las pequeñas empresas locales están soportando el peso de la escalada arancelaria, viendo sus precios aumentar para mitigar los potenciales de los aranceles aplicados en sus mercancías. En este contexto, la guerra arancelaria ya ha tensado esa relación y el temor a que la situación vaya peor no hace más que crecer, sobre todo por la amenaza del presidente de Estados Unidos, Donald Trump, de imponer un arancel adicional del 50% sobre todas las importaciones canadienses de automóviles y acero a partir del 1 de enero. Un escenario grave si tomamos en cuenta que las economías de Estados Unidos y Canadá registraron el año pasado un intercambio de bienes por valor de 720 mil millones de dólares. La respuesta canadiense no se limita a imponer aranceles. Ottawa comienza a impulsar una estrategia de diversificación para reducir la dependencia de Estados Unidos. El desafío es enorme. Washington continúa siendo, por amplio margen, el principal socio comercial canadiense. Precisamente por eso, sustituir el mercado estadounidense no puede hacerse de la noche a la mañana. Pero Canadá posee activos que pueden facilitar esa diversificación. Energía, minerales críticos, productos agrícolas, tecnología, manufactura y acceso a los mercados del Pacífico y Europa. En minerales críticos, por ejemplo, Estados Unidos siguió siendo en 2025 el principal socio comercial de Canadá con 37 mil millones de dólares de intercambio, pero China ya ocupó el segundo lugar con 6.100 millones, seguido por Brasil y Países Bajos. Ottawa también comenzó a trasladar algunas inversiones estratégicas hacia su propio territorio. El gobierno canadiense anunció recientemente 4.700 millones de dólares canadienses para construir y mantener internamente los nuevos trenes de pasajeros de Via Rail, producción que anteriormente estaba vinculada a Estados Unidos. La estrategia parece clara: no romper con Washington, sino reducir el costo de depender exclusivamente de él. Momento de hacer una segunda pausa en la emisión del día de hoy. Por favor, no se vaya. Al volver estaremos hablando de España, que experimenta un intercambio en el costo de los alimentos. Volvemos con los detalles.

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0: Estamos de vuelta en Impacto Económico, momento de iniciar nuestro recorrido 360. Los consumidores del norte de España están afrontando este verano un aumento generalizado de los precios de los alimentos por factores que van más allá del calor extremo y la sequía que azotan a gran parte de Europa. Aquí la información.
1: En Cantabria, España, uno de los mayores mercados de productores de la región, se ha presentado un aumento considerable en los precios de los alimentos, creándose un escenario donde los consumidores

0: consumidores se ven obligados a modificar sus hábitos de compra, optando por productos más básicos y reduciendo las cantidades, afectando así los ingresos de los comerciantes de la región.
1: Se nota que la gente, por ejemplo, pues te deja estos productos como un poco más para algo especial, un día pues que tienen una reunión de amigos, pero en el día a día pues lo dejan un poquito de lado y te compran a lo mejor menos cantidad.
0: En este contexto, los últimos datos del Instituto Nacional de Estadística de España afirmaron que el índice de precios al consumo subió un 3,6% interanual en julio del presente año, agregando que los productos que más han contribuido a este repunte son los huevos, la carne de vacuno y el pescado, cuyos precios se mantienen en niveles relativamente altos. Expertos como Luis Pérez Portilla, secretario general de la Unión de Ganaderos y Agricultores Montañeses, afirmó que, a pesar de la evidencia visual de la sequía, la actual subida de los precios de los alimentos no puede atribuirse solamente a las condiciones climáticas de este verano, siendo también responsables las subidas de costes de otros factores importantes para la producción, como los precios de la energía y el transporte, así como los cambios en la oferta y la demanda internacional, y recalcó que el impacto del clima se está sintiendo en el país, pero todavía no ha llegado al consumidor.
2: Ahora mismo todas estas cosas lo que nos repercute es a nosotros, es al primer eslabón. Los primeros en sufrir las consecuencias somos nosotros. Sin embargo, en el consumidor todavía no ha notado las consecuencias.
0: Ante este crítico panorama, España, nación que ha sufrido olas de calor, sequías y recientes incendios forestales, planteó a la Unión Europea la creación de un fondo específico europeo para financiar la adaptación al cambio climático, acompañado de objetivos obligatorios que permitan medir los avances de los Estados miembros. La propuesta de España pretende impulsar herramientas para mitigar los efectos del cambio climático, mismo que ya ha impactado por décadas al continente, registrándose un acumulado de 822 mil millones de euros en pérdidas económicas provocadas por fenómenos meteorológicos y climáticos extremos desde 1980, y del total, más de 208 mil millones corresponden al periodo comprendido entre 2021 y 2024. Aunado a esto, la Agencia Europea de Medio Ambiente calcula que los sectores del transporte, la energía y la agricultura necesitarían entre 53 mil y 137 mil millones de euros anuales hasta 2050, dependiendo de la evolución futura de las emisiones y del calentamiento global, un futuro nada prometedor de continuar la volatilidad del clima en el continente europeo.
3: Le cuento ahora que en España los trabajadores de Airbus deciden por la mínima mantener la huelga pese al acuerdo anunciado por la industria. El portal El Diario reseñó que las asambleas de trabajadores han decidido por la mínima del 51% continuar el paro en la multinacional de aviación a la espera del referéndum a toda la plantilla del acuerdo anunciado el viernes por el ministro de Industria con la multinacional y los sindicatos mayoritarios. Destacó que en la gestión del pacto se excluyó de la mediación a CGT y Útil, organizaciones convocantes de este paro con un amplio seguimiento de la plantilla, lo que generó un gran enfado entre los trabajadores en huelga. Y dicho malestar surgió a inicios de julio con el anuncio de un recorte del teletrabajo por la multinacional, esto ante una serie de pérdidas de derechos y la devaluación de sus salarios en un contexto de beneficio récord de Airbus. Por ello, se cumplen ya 5 semanas de huelga con un elevado seguimiento y varios episodios que han visibilizado el malestar de gran parte de la plantilla con la dirección de la multinacional, a la que acusan de no escuchar las quejas de la Asamblea de los Trabajadores. Ahora le comento que datos de la Asociación de Operadores de Almacenamiento de Gas, el INES, indicaron que el nivel actual del llenado de los almacenes de gas en Alemania ha caído a un mínimo récord en los últimos 15 años. Según esta asociación, el nivel actual del llenado de los almacenes de gas en Alemania se sitúa en torno al 53%. Se afirma que las reservas podrían alcanzar como máximo un 77% del llenado para el 1 de noviembre, aunque incluso este escenario es considerado poco probable. Y con base a la información de diversos medios, en el país se estima que las reservas podrían agotarse en su totalidad para finales de enero en caso de un invierno severo. Se resalta que en caso de este invierno extremadamente frío, algunos días el déficit de gas podría superar el 25%. Esta situación es atribuida a un aumento del consumo de energía por el cambio climático, aunado a la crisis energética debido a las sanciones impuestas a la entrega de, o la energía, mejor dicho, rusa, que se han dado desde el año 2022. Y por otro lado, la directora del Centro de Inversión Sostenible de Colombia y profesora asociada de la Escuela de Clima de Colombia, me refiero a Lisa Sasch, afirmó que el

0: El fenómeno climático de El Niño pone de manifiesto la falta de preparación global ante los fenómenos climáticos extremos. La experta afirmó que los gobiernos de todo el mundo siguen sin estar preparados para los fenómenos climáticos extremos, a pesar de contar con meses de antelación para actuar. Insistió en que el debate debería desplazarse del origen del fenómeno a sus impactos reales, como lluvias torrenciales, inundaciones, deslizamientos de tierra y olas de calor cada vez más extremos, algo para lo que las infraestructuras actuales no están diseñadas para poder soportarlos, e instó a redirigir los recursos hacia la mitigación y la adaptación climática y a aceptar que algunos fenómenos superan cualquier capacidad de respuesta, afirmando que el verdadero desafío para el mundo será cómo se afrontan los fenómenos climáticos extremos. Al cierre de la presente jornada, es momento de revisar cómo se encuentran los indicadores petroleros y como todos los días iniciamos con la referencia de Estados Unidos. Me refiero al WTI o West Texas Intermediate, que marcó un precio de $94.04, un alza de $2.56. En el caso del barril del Brent, el de referencia en Europa, su precio se ubicó en $98.51, subiendo $2.23. Finalmente, el crudo promediado por la OPEP, que marcó un precio de $101, ya superó la barrera de los $100, $101.12, subiendo en las últimas horas $3.42. Despedimos así esta emisión de Impacto Económico. Comentarios y sugerencias, recuerden nuestra dirección de correo electrónico impactoeconomico@telesurtv.net y nos puede seguir en redes sociales. Me despido por ahora, nos vemos pronto con más de Impacto Económico. Hasta entonces.
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0: buenas noches, bienvenidos. Arranca así nuestra edición central.
1: Gusto saludarles a esta hora en nuestro multimedio. De inmediato, los titulares.
0: Iniciamos en Colombia. El presidente de ese país, Abelardo del Espino.

0: ella ha levantado la prohibición para el porte de armas. Es decir, no se necesitará requerimiento alguno. Es lo que determina su nuevo decreto ejecutivo. Esto está abriendo puertas al repunte de la violencia en ese país.
1: Canadá impone aranceles recíprocos a Estados Unidos, recrudeciendo con esto la guerra comercial entre ambas potencias.